¿Cómo les va? Bienvenidos a esta nueva edición de este noticiero. Hoy en una jornada de cielo totalmente cubierto, totalmente nublado, en nuestra querida ciudad de San Justo. Una mañana fría, desapacible, gris. Estos son los datos del tiempo, al momento y los pronósticos. 15 grados la temperatura, 64 el porcentaje de humedad, 1021 hectopascales la presión. Y el pronóstico del Servicio Meteorológico Nacional nos da para hoy miércoles nublado. 4 mínima, 15 máxima. Mañana jueves parcialmente nublado. 3 mínima, 11 máxima. El viernes parcialmente nublado. 2 grados bajo cero de mínima, 11 de máxima. Y el pronóstico de Infoclima, el extendido, nos da para hoy miércoles despejado. Le están errando feo los de Infoclima. 7 la mínima, 15 la máxima. Mañana jueves despejado. Salgan con paraguas. 4 la mínima, 11 la máxima. Y el viernes despejado. 2 mínima, 10 máxima. Esa es la tarea de los meteorólogos, ¿no? Los meteorólogos te dicen que va a ser frío en invierno y calor en verano, aunque no obligatoriamente, por las dudas de un veranito en pleno invierno o un inviernito en pleno verano. Bueno, estamos con distintos flyers y videos que nos hacen llegar.

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2: Y estamos con distintos flyers que nos hacen llegar desde instituciones, clubes, comercios, gremios, sindicato de empleados de comercio. Seguimos cumpliendo con lo que más importa, nuestra gente. Entregamos más de 500 bonos escolares. Siempre estamos presentes.

querés estudiar una carrera, pero por cuestiones económicas o de distancia no está a tu alcance, Fundación sí, tiene 27 residencias universitarias gratuitas para que vivas mientras estudias, que incluyen vivienda, comida, apoyo académico y acompañamiento de voluntarios. 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Hoy, aniversario del Sindicato de Empleados de Comercio, 1948-2026. En momentos estará aquí Leo Belletti, el secretario general del Gremio de Empleados de Comercio. 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Hacemos la pausa y después de la pausa charlamos con Leo Belletti, hoy aniversario de la fundación del Sindicato de Empleados de Comercio.

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0: Bueno, y es un gusto recibir a Leo Belletti, secretario general del Sindicato de Empleados de Comercio, hoy en un día muy especial, porque un día como hoy, en 1948, en el bar Cubo Badis, que era propiedad del señor Bottegoni, que es donde está hoy la anónima Banco de Santa Fe, por allí, yo me acuerdo haber ido al bar Cubo Badis, de adolescente, después cerró, y es un gusto que la continuidad a través del tiempo sea hoy en la persona de Leo, que es el secretario, pero de todo el grupo del Sindicato de Empleados de Comercio. Así que felicidades, Leo, por estos 78 años.
1: Bueno, gracias, Junior, por la invitación y también, como dijiste vos, esta felicitación y todo esto, este aniversario también es para nuestros afiliados, que son los que realmente forjaron o forjan el día a día del presente hoy del sindicato. Y como vos dijiste, fue allá por 1948 en ese bar Cubo Badis, como lo nombraste, ahí está la reseña histórica que la tenemos en una de nuestras actas.
2: Esta experiencia inolvidable.
3: En realidad ellos se sorprenden cuando llegan hasta la punta y ven todo el horizonte. No se imaginan que se vea desde acá tan lejos. Incluso se llega a ver, por ejemplo, el Río de la Plata. Y el obelisco tiene 67 metros y medio de alto. Nosotros llegamos hasta los 64, que es donde están las cuatro ventanas. Se puede subir con un ascensor, pero la última parte sí es con escaleras de tipo caracol. Son 33 escalones nomás, más o menos son dos pisos. Todo el obelisco en total equivaldría a un edificio de 22 pisos.
2: ¿Cuántas personas desde que se reinauguró este espacio hasta hoy ya han pasado a conocer el mirador del obelisco?
3: En total, rodeando más o menos 30.000 personas. Imagínate que por día vienen 180. Sí, empezamos a trabajar en el 1 de noviembre del 2025. Pueden sacar la entrada a través de nuestra página web, que es miradorobelisco.com.ar. El precio con el DNI argentino es de 18 mil pesos y para turistas extranjeros 36 mil.
2: ¿Y para ustedes que trabajan acá, ya se acostumbraron a que pueden todos los días subir a ver la cima del obelisco o sigue siendo algo especial?
3: En realidad todos los días ves algo distinto. Incluso cuando trabajás acá vas viendo edificios nuevos o que no habías prestado atención antes y la reacción de la gente siempre es de sorpresa, así que se valora mucho eso, que se aprecie tanto las vistas que tiene el obelisco.
2: Es muy especial. Para mí, aquí una infidencia, Chema, yo hace un año más o menos que vivo en Buenos Aires y cada vez que paso y lo veo yendo al estudio, como decía uno de los turistas, yo no dejo de sorprenderme de estar ahí tan cerquita, y es inolvidable también poder subir a la cima, ver desde ahí Buenos Aires, algo que se puede hacer en estas vacaciones de invierno. Y un dato pintoresco para cerrar, hablando de símbolos de Buenos Aires, ¿sabían que Carlos Gardel no llegó a conocer el obelisco? Él murió en 1935, un año antes de la inauguración. Y a pesar de eso, los pensamos siempre juntos, inseparables, como emblemas de una ciudad que siempre está viva, latente, pujante. Y aunque Gardel no haya visto el obelisco, nos podemos imaginar qué nos cantaría si hoy pudiera subir a su mirador.

0: del corazón. Bueno, es un sacrilegio cantar encima de Carlos Gardel, ni siquiera hablar. Pero, querido Carlitos, ya está en el estudio Juan Blondón.
1: Blondón. 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
0: Bueno, Agustín ha subido al obelisco y nos ha traído un reportaje fantástico, con buenas ideas para las vacaciones de invierno, quien tenga pensado ir a Buenos Aires o viva en Buenos Aires. Mientras que Juan Blondón, buenas noches.
2: Buenas noches, Chema.
0: Nos ha traído lo que vemos en los carteles. Por ejemplo, no tengo timbre. Grite y de paso se desahoga.
2: Y la calle no es solo un lugar de tránsito, es la red social más grande, analógica y delirante del mundo. Caminar por la vereda es exponerse a una catarata de literatura urbana donde la lógica suele brillar por su ausencia. Sin embargo, en este zoológico de carteles existen dos especies muy distintas. Los accidentales, que rozan el absurdo por pura distracción, y los estratégicos, que usan el humor negro y la ironía para destacarse en la selva del asfalto. Veamos el absurdo involuntario. Estos carteles nacen de la distracción, la falta de revisión o una solidaridad. No buscan las leyes de la física, la geografía y el sentido común.
0: Por ejemplo,
2: se hacen pozos a domicilio. Cumbre del servicio personalizado, Chema. ¿Te imaginas lo complicada que sería la logística de llevar el terreno o la casa a lo del pocero o a lo del pintor?
0: Pero eso puede ser igual que si conoces a un amigo, de un amigo, y te dice, no, yo soy pintor, y le preguntas si teletrabaja.
2: Ni cerrar la ventana.
0: Bueno, en el metro de Valencia hubo una fiesta, porque cuando inauguraron el metro de Valencia, para romper las ventanas en caso de accidente,
2: sí,
0: pusieron un martillo,
2: sí,
0: y ponía en el cartel, estaba en una caja, y ponía en el cartel, martillo rompe cristales. Para sacar el martillo, rompa el cristal.
2: Prohibido pasar. Si no sabe leer, pregunte en boletería. Es un verdadero callejón sin salida de la comunicación.
0: Sí.
2: Reparación y mantenimiento. Reparamos cualquier cosa. Y más abajo del cartel decía, toque fuerte la puerta porque el timbre no funciona.
0: Pero eso también es un cuento que dice que va uno a que le adivinen el futuro. Y llama a la puerta y, claro, de adentro preguntan quién es. Y dice, yo me voy.
2: Claro. Adivina. Bueno, acá marcamos la línea divisoria entre el descuido y la estrategia. La diferencia es clara. Mientras los carteles anteriores nos hacen pensar qué quisieron decir, el segundo grupo nos hace exclamar qué genios. En el primer caso, el dueño del cartel sufre una desconexión momentánea con la realidad, y en el segundo caso, el comerciante es un psicólogo encubierto. Sabe que estás aburrido, que nadie lee los anuncios tradicionales, y que la única forma de captar nuestra atención y nuestra billetera, la mayoría de las veces, es sacándonos una sonrisa o una culpa tremenda. Y esto es la creatividad planificada a través del arte de llamar la atención. Acá no hay errores, hay pura estrategia publicitaria popular. Son vecinos y comerciantes que dominan el marketing de guerrilla, la ironía y la psicología inversa. Cuidado con el perro, es bueno, pero te juzga con la mirada. Un ataque directo a la salud mental y a la autoestima del intruso, mucho más efectivo que un pitbull. Liquidación total por cierre definitivo, desde 1998.
0: Sí, sí.
2: ¿Te generaría urgencia comprar algo que podría llevar 30 años ahí adentro, Chema?
0: Un apocalipsis sin fin.
2: Claro. Tenemos la cerveza más fría que el corazón de tu ex, dice una pizarra en un bar.
0: Yo en Sevilla he visto un cartel que ponía, se vende hielo frío.
2: Frío. Coma aquí o ambos moriremos de hambre, firma el dueño.
0: Ese es bueno. Bueno, Agustín Ibero, si vosotros os acordáis de alguno, porque yo creo que Todos hemos visto algún cartel.
2: Yo me estoy acordando de uno que vi en Jesús María en el festival, cuando el fernet salía 15 pesos la media, o sea, te estoy hablando de varios años
0: del
2: atrás.
0: Del siglo XIX.
2: Y decía el cartel en la la columna de del bar, de uno de los barcitos de adentro del festival, decía una medida de fernet 15 pesos, dos medidas 30. No veía la lógica, digamos. No había una oferta ahí. O sea,
3: Pero al contrario, lo que sobraba era lógica ahí.
0: Claro.
2: Claro, bueno, pero vos cuando vos decías un fernet 15 pesos, te imaginas que dos fernet te van a salir 25.
3: No, hay un cartel en el centro de Buenos Aires que me hace reír mucho, aunque esté mal, porque dice en una pared, un cartel institucional que dice prohibido fijar carteles.
2: Ah, sí.
3: Y abajo alguien le grafiteó, es un placer. Pero, hombre.
2: Claro. Porque es un cartel lo que han fijado para prohibir fijar cartel. Es buenísima. Esa es buenísima. Bueno, en conclusión, la cartelería pública es el reflejo de nuestra convivencia urbana. Caótica, contradictoria y sumamente viva. Ya sea por un descuido desopilante o por una jugada maestra de marketing barrial, estos letreros demuestran que la realidad siempre supera a la ficción. De ahora en más, cuando salgan a la calle, levanten la vista como hace Agustín, de la pantalla del celular, porque la próxima gran obra del absurdo o de la genialidad puede estar pegada en el poste de luz de la esquina.

0: Por ejemplo, hay un parque en Madrid, un parque para niños, con un cartel que pone prohibido jugar a la pelota.
1: ¿En el parque?
0: En el parque, sí, sí.
1: Habrá muchas plantas, muchas flores, ¿o no?
0: Bueno, pero o un jardín en muchas ciudades, no sé, en Rosario, pero hay muchas ciudades que tienen jardines con césped y luego ponen prohibido pisar el césped.
1: Sí. Ah, es verdad. Bueno, Chema, que las palabras nos sigan uniendo, y me voy rápido porque dejé el auto bajo un cartel que dice prohibido estacionar, se pinchan gomas gratis.
0: Urgente, urgente, se necesitan clientes, con o sin experiencia.
1: Eso es buenísimo. No le entraba nadie al local, pobre gente.
0: Bueno, aquí en Córdoba, ahí en la avenida Fuerza Aérea, por el tropezón, había una verdulería. Está todavía, me dice Martín Rodríguez, nuestro operador.
1: Sí, con unos carteles geniales.
0: El piloto de este avión. Sí, pues los pone adrede.
1: Sí, sí.
0: Unas claro. faltas de ortografía que te hacen derrapar por la autopista. Te hacen mirar.
1: Yo me acuerdo uno de ese naranja robadaza. Robadaza no. Con ese al final. Era como naranja choreada de un jardín.
0: Bueno, algún día hablaremos de los carteles nuestros, porque hay matrimonios que se mantienen gracias a los POSIT en la heladera.
1: Es cierto. ¿Eh? Es cierto.
0: Recoge a los niños. No vi el POSIT, se cayó. Allí se quedaron en el colegio. Bueno, hemos llegado al final con Juan Blondón en esta nueva edición. Y hay un chico en Andalucía que se llama El Niño del Ukelele, que hace canciones muy graciosas. Y él ha hecho una canción a los carteles graciosos. Mira, es esta canción.

0: Bueno, nos vamos, que llega la Copa del Hincha. Nosotros volveremos mañana. Gracias, Agustín, buenas noches.
1: Buenas noches para todos, abrazo grande.
0: Buenas noches, Vero Masloub. Hasta
2: buenas
0: mañana.
2: Buenas noches, abrazo.
0: Hasta mañana, Juan Blondón.
3: Buenas noches, Chema.
0: Bueno, gracias a Diego Uberman, Martín Bonansea, Martín Rodríguez, Manjo Arrieta en la producción. Todo el equipo pone un cartel. Amamos Argentina.

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0: buenas noches, bienvenidos a la Copa del Hincha, el otro mundial.
1: Somos Argentina, no lo entenderías para ser campeón.
0: 21 horas 32 minutos en todo el país, esta es la semana más argentina del mundial.

Mundial llega a Miami en un ratito. Arriba el plantel argentino a esta ciudad donde el próximo viernes va a jugar 16avos de final de la Copa del Mundo. Y es la semana que copan los hinchas argentinos una emblemática ciudad de los Estados Unidos donde se escucha hablar en castellano. Y especialmente en argentino, con tonadas de diversas partes del país.

Copa del Hincha, el otro mundial, con muchísimas cosas para ofrecerles esta noche. Descansa Chiqui Abecasis, a quien le mandamos un abrazo grande. El animal Martín Rodríguez en los controles, junto a Fede Borello en la producción y los estudios centrales. Martín Bonancea también trabajando del otro lado del vidrio. Empezamos en un ratito a saludar compañeros, pero como siempre les vamos presentando distintas canciones emblemáticas de la historia de los mundiales. Y hoy más oportuno que nunca, porque el mundial está viviendo en Miami. ¿Se acuerdan de esta canción? 1994. Mundial de los Estados Unidos. Daryl Hall. Gloryland.

0: así estamos empezando de esta manera. Arrancamos. Los saludo primero a Fede Borello, porque nos va a ir acompañando durante toda la noche con lo que se juega con Estados Unidos frente a Bosnia, precisamente. Uno de los dueños de casa por ahora siguen con vida, tanto Canadá como México, los representantes de las otras dos sedes. Y a esta hora juega los Estados Unidos frente a Bosnia, buscando el rival de Bélgica en octavos de final. Fede, ¿cómo estás? Buenas noches.
1: Mauri, ¿cómo estás? Buenas noches para todos. Bueno, por ahora empatan 0-0 Estados Unidos y Bosnia, 35 minutos del primer tiempo. Mucho mejor el equipo local, mucho mejor Estados Unidos en este arranque. Recién convertido un gol Follerin Balogun, sin embargo se lo adelantaron por posición adelantada, se lo anularon, digo, por posición adelantada. Por ahora 0-0.
0: Recordamos y reiteramos, Fede, que hoy pasaron tanto Inglaterra como Bélgica, la tuvieron difícil los dos europeos contra los africanos, revirtieron resultados y avanzaron a la próxima ronda.
1: Como sufrieron, porque arrancaron perdiendo los dos. Primero Congo se puso en ventaja a los 7 minutos, después sobre el final Inglaterra la dio vuelta con dos de Harry Kane, mientras que Bélgica, el que se distrajo un poquito, piensa que ganó Senegal, porque hasta el minuto 85 Senegal ganaba 2-0, sin embargo Bélgica se lo empató a los 86 y a los 89 fueron al tiempo extra, y en el minuto 125 Tielemans de penal le dio el triunfo al conjunto belga.
0: Ya vamos a contar más detalles, pero este es el otro mundial, es la Copa del Hincha, donde los simpatizantes son los protagonistas. Nos vamos al hotel de la selección argentina. Está Argentina alojada en Kansas, ahí tiene su base, pero ahora traslada su logística a la ciudad de Miami. Nos va a contar esos detalles Marcelo Lamberti, que está esperando en la puerta del hotel, donde debiera llegar Argentina dentro de un rato. ¿Habrá gente? ¿No habrá gente? ¿Estarán los hinchas? ¿No estarán los hinchas? Hay que tener en cuenta que Argentina no se va a alojar en un lugar cómodo, entre comillas, para la gran mayoría de los hinchas de Miami, que están un poco lejos. Marcelo, querido, ¿cómo estás? Buenas noches, Chelo.
2: Hola, Mauri, querido, gran placer de saludarte. 20:37 aquí en Miami tenemos exactamente, si no estoy equivocado con todos estos cambios de hora, te cuento, hemos pasado, el primer corte está aproximadamente a 50 metros, hemos pasado y estamos colocados aquí en un corralito con el resto de los colegas esperando que llegue la selección. La información que tenemos es que en 20 minutos aterriza. El aeropuerto está aquí muy pero muy cerca de la concentración de la selección argentina. Vos lo dijiste, está muy atrás mano, no hay hinchas, no hay hinchas de la selección argentina aquí, seguramente todos se van a concentrar mañana en el banderazo, están todos cerca de la playa. Este hotel, Mauri, no está ni cerca de la playa, así que bueno, esperando por la selección argentina que esté llegando hasta aquí. Hay 10 futbolistas que están volando porque el avión aterriza en 20 minutos, hay 10 futbolistas que vienen muy tranquilos. ¿Por qué? Porque saben, Mauri, que el viernes juegan. Hay 2 futbolistas que tienen ese cosquilleo que solés tener cuando hay algo tan, pero tan importante por delante y no se sabe si lo vas a jugar o no. Los 2 que tienen ese cosquilleo son Tagliafico y Medina. Los otros 10, el Dibu Molina, el Cuti, Lisandro Martínez, De Paul. Ahí sale un amigo del hotel. De Paul sabe que va a ser de la partida, lo mismo que McAllister, por supuesto, que Enzo, Almada, Messi y también Lautaro. Esos 10, Mauri, están re tranquilos.
0: Bien, excelente, Marcelo. Aguardamos novedades sobre la llegada del equipo nacional. A ver si tenemos tiempo y podemos contarlo vivo directo en la Copa del Hincha para que el país sepa que ya su selección sueña en Miami. Locura lo que se está viviendo a nivel público en México. Tuvimos la enorme oportunidad de disfrutar de la fiesta inaugural y festejaron el primer partido como si hubiese sido la final. No queremos ni imaginar, o mejor dicho, sí queremos imaginar lo que debe estar siendo México por estas horas. Nos cuenta Bárbara Anderson. Bárbara, ¿cómo estás? Buenas noches.
3: Hola, ¿cómo estás, Mau? Muy buenas noches. Y la verdad es que, como bien decías, ha ido aumentando partido a partido la emoción en México y la cantidad de gente en México. Cuando fue el partido de apertura que estuvieron ustedes aquí en la Ciudad de México, 400.000 personas fueron al Ángel a festejar el triunfo contra Sudáfrica. Anoche eran 1.500.000 personas en el Ángel de la Independencia. Era una manifestación que prácticamente cortó toda la avenida, y esta mañana hasta las 9 de la mañana todavía había gente que estaba festejando el triunfo ante Ecuador. Pero desafortunadamente hasta festejar en México es peligroso, porque el día de anoche 3 personas murieron en los festejos, en distintas situaciones de aprietes, de asfixia dentro de la cantidad de gente. Y en Guadalajara, donde también hubo muchísimos festejos, hoy amanecimos con 48 detenidos y 2 policías gravemente heridos.

porque son los hijos del diablo. Habida cuenta de todo el daño que están haciendo en los últimos tiempos. Y yo me quedo con eso, efectivamente, aunque parezca pesimista, no lo es realista. Uno me dice, qué pesimista, no, realista. Entonces, uno se levanta temprano, medio enclenque, enfermo, tratando de llevar adelante el barco, y a esta altura de los acontecimientos se pregunta, ¿para qué? ¿Qué sentido tiene trabajar en el país? ¿Qué sentido tiene levantarse a las 6 de la mañana, casi enfermo, para hacer un programa de radio? ¿Qué pretende informar? Si nos encontramos con esta sarta de mentirosos y ladrones que nos van a dejar efectivamente en la pobreza más terrible. Disculpen ustedes porque el inicio, el comienzo, la introducción debería ser de otra manera. ¿Qué tal? Buen día, ¿cómo le va? Dios los bendiga a todos. Que pasen una buena jornada, que tengan un buen día de trabajo. Eso no ocurre. No ocurre. Bueno, en fin, son las cosas que tenemos que sobrevivir. Increíblemente, el país tocó mínimos en 8 años, pero hasta que no baje de los 100, esto no está salvado de ninguna manera, ¿no? Del lado B, del ascenso de Santilli, la jugada del PJ, que altera los planes 2027 y los peligros de la silla eléctrica. Dice Brenda Struminger en Infobae durante esta jornada. El gobierno efectuó un ajuste parcial del impuesto a los combustibles. Ajuste parcial. Nunca un ajuste permanente para aliviar los bolsillos de la gente, a la que le dice efectivamente impunemente, gracias a la baja de la inflación hay mayor poder adquisitivo. Y uno mira sus números y dice, ¿a dónde está? Por eso digo que es muy difícil trabajar en un país gobernado desde hace tantos años por una manga de mentirosos y de corruptos que solo merecen el castigo de unos buenos latigazos cerca del obelisco como el medioevo, porque la justicia no castiga en la República Argentina. Otros que debieran estar efectivamente en esa fila. Lomo al aire y 50 latigazos a cada uno. Única manera de que entiendan de que deben trabajar para el país, para la gente y no para ellos. Otros libremente, con total soltura, mostrando antecedentes non santos, disfrutando del mundial, gracias a la plata nuestra, naturalmente, porque de la suya no la pone ni por casualidad. Y si lo sabrán los propios justicialistas en la ciudad de Rafaela, cuando según ellos tienen que sacar créditos para la campaña o sacar créditos para viajar. Dicho sea de paso, están todos de viaje porque hay recesión en el Consejo. Es decir, vivimos sencillamente en un país de mierda y como tal tenemos que nadar y que alguien, por favor, no hagan olas. Del periodista deportivo, Día Internacional del Periodista Deportivo, así que habrá seguramente algún homenaje en el Mundial, si es que en Estados Unidos se acuerdan de esto. Es el Día del OVNI hoy, por el incidente en Roswell en 1947. Es el día de la agricultura, es el día de la avicultura en la República Argentina, es el día del editor de revistas, si es que todavía

0: existe. En 1992 fallecía Pierre Cardin. En 1930 nacía el origen de todos nuestros males, Carlos I de La Rioja, que Dios lo tenga en la gloria y no lo suelte nunca. Bueno, cumple años Pancho Ibáñez, maestro de locutores, 82 años cumple Pancho Ibáñez. Bueno, después tendremos algo de la banda Temptations. Tenemos a Jean-Claude Borély, aquel que hizo el tema musical que después usó históricamente Mirtha Legrand en su programa de televisión. Pero yo he buscado otra cosa, distinta, claro. Algo de Supertramp tendremos hoy. Cumpleaños Roberto Blades, el hermano de Rubén Blades. Cantaba muy bien, por cierto, canta muy bien. Y también vamos a celebrar el cumpleaños de Jenny Rivera, la gran señora de la canción de Centroamérica. Y algo muy, muy interesante, además, que agregamos efectivamente a la efeméride de hoy, tiene que ver con la muerte de un visionario. Un visionario. Mario Puzo. ¿Quién es? El creador del Padrino. Novela de 1967 que llegó al cine con un éxito notable, Francis Ford Coppola. Y cada vez que miro al Padrino, me doy vuelta y miro al país. Y miro al país y leo a Mario Puzo. Y miro al país y veo al Padrino. Exactamente igual. Resolviendo las cosas entre ellos, parece que son enemigos, pero no lo son. Arman pactos, negocios espurios, dólares en los cajones, barcos en los lugares paradisíacos, con la nuestra. Me acuerdo de los Vila, de los Manzano, a propósito de Carlo, que cumpliría años hoy. Digo, es el Padrino, el reflejo exacto de una nación que no despega, cuyos dirigentes mienten de una forma escandalosa y que no nos permite ni siquiera la alegría de la esperanza. No nos permiten ni siquiera la alegría de la esperanza. Cuando ya parece que lo viste todo, hay una nueva vuelta de tuerca en la novela de Mario Puzo, que se debe haber arrepentido de morirse antes, por lo menos, de hacerse un viaje a la Argentina y hacer, en todo caso, algún libro que tenga que ver con la historia argentina, que sería en este caso perfectamente una cuarta saga de una película que lo describe todo, pero describe fundamentalmente cómo se hace desde la mafia para manejar el poder. Pasa en la Argentina. El mismo presidente que insultaba a Santilli hoy lo abraza como si fuera el gran amigo de su vida. Eso es la política. Falsedad pura, mentira, robo, mala jugada. Esa es la política, local, provincial y nacional. Esa es la política. Juntar todo lo que se pueda, sacarle todo lo que se pueda a la gente, a los efectos de después viajar por el mundo como si nada les importase. Esa es la Argentina que yo vivo a los 69 años, este 2 de julio. No me queda resto para la esperanza. No me queda resto para la esperanza. no la hay. Así que hagamos lo que podamos. Y si pasa alguna ayuda, la recibiremos. Nada más. Solo dependemos de algún golpe de suerte, que obviamente en estas condiciones solo llega para los otros, no para nosotros. Saludo a Federico Sánchez allí en las redes sociales, y aquí la señora Verónica Brun con nosotros también, pasándola bastante mal. ¿Cómo está, Isa?
1: Todo bien, gracias a Dios. Sí,
0: bueno,
1: sí.
0: Me alegro. ¿Dieron con el diagnóstico finalmente?
1: No.
0: ¿Estos muchachos?
1: No.
2: A ver.
0: Ayer inmediatamente.
1: Hay que hacer una diferenciación entre me dieron un mal diagnóstico o fue mala praxis. Hay que hacer una diferenciación entre eso a no me dieron un diagnóstico. Yo no digo que no sepan diagnosticar.
0: No saben diagnosticar, bueno, te lo discuto de acá a la China.
1: No, yo hablo por mí. Yo no voy a poner en
0: el
1: palabras del médico.
0: El hospital recibió ayer, apenas hicimos el comentario, mandaron un parte de prensa, que recibieron equipamiento para mejorar los métodos diagnósticos. No saben.
1: Ella pasó por 3 médicos, por lo menos.
0: Bueno.
1: Clínicos o...
0: Bueno, no saben.
1: Yo no digo que no sepan, porque a mí nadie me dijo, y la verdad estamos investigando y no sabemos. Yo no digo no saben. Yo lo que digo es que hay adentro...
0: Yo digo
1: hay una
0: no
1: mala
0: saben.
1: Comunicación entre ellos, hay una forma en la que tienen de trabajar que evidentemente no funciona.
0: No funciona en el hospital, no funciona.
1: No puede estar prácticamente 48 horas sin tomar una gota de agua y sin comer. ¿A colación de qué?
0: De que no saben lo que tienen. O que nadie dijo, hay una paciente en tal lugar, hay que atenderla.
1: Vino alguien, era las enfermeras impresionantes, la atención buenísima, el lugar es limpio, el guardia, como dije ayer, la
0: sí, pero
1: la
0: chica... está recontra mal organizados, entonces.
1: Pero... hay una desorganización, una falta de, no sé, de
0: empatía
1: de,
0: entre ellos.
1: Sí, de acuerdo entre ellos, porque la doctora que la despidió ayer, que juro que no recuerdo el apellido, de la locura que tenía cuando saqué a la chica de ahí. Entonces cuando la hace me dice, no mamá, podés llevártela. Bueno, genial, muchísimas gracias. Yo me la llevo, ¿con qué diagnóstico? ¿Qué
0: ninguno.
1: Es lo que tiene?
0: Ninguno.
1: No, yo revisé la ecografía y los análisis clínicos y anda tranquila que ella está bien.
0: Ajá.
1: Sí, genial. ¿Qué diagnóstico me llevo?
0: ¿Qué medicamento le
1: diste
0: si no sabes qué tiene?
1: En 48 horas me dijeron las enfermeras, le estamos pasando antibiótico, analgésico, entiendo que es para el dolor que tuvo, pero yo ni como madre, no tengo que adivinar o presuponer qué le estás haciendo. ¿Me podés decir qué antibióticos le pasaste? ¿El nombre del antibiótico? Pues entonces uno, no sé, hoy tenés facultad, ¿para qué sirve? La amoxicilina, ¿sabes? Pero tal cosa. Bueno, no. Mira.
0: El prospecto.
1: Mira. Vos lo que tenés que pensar es que la nena está bien y te la llevas.
0: Ah, claro. La pasame nena está bien y te la llevas. ¿Sabés a cuánto les dijeron lo mismo?
1: Pasame en limpio.
0: Y no llegaron a casa.
1: Pasame en limpio qué pasó desde que ingresó y la recibió la médica de guardia, que desconozco el nombre, que la atendió muy bien, con toda la celeridad del mundo. ¿Qué pasó con el médico que la vio que supongo que la vio durante todo el martes, que tampoco sé quién es, y que la seguía medicando? ¿Y qué pasó con vos, que hoy me la das después de casi 48 horas sin decirme lo que tuvo, habiéndola medicado durante casi 48 horas con no sé qué, me decís... ¿Por qué la tuviste un día y medio adentro del sanatorio internada?
0: ¿Y por qué la medicaste si no sabes qué es lo que tenía? Eso es mala praxis.
1: No sé si entró por un cuadro de supuesta, como dijimos, inflamación de apéndice. No sé si entró con un cuadro de infección urinaria. Sí. No sé si entró con un cuadro de una indigestión, porque al haber tenido vómitos y dolor abdominal también puede ser. No sé si entró con un cuadro de... ¿qué otra cosa puede ser? No sé, le dieron antibióticos, sí. Se supone que tiene una bacteria dando vuelta.
0: Pero es una vieja costumbre, Rafaelina, donde los médicos no saben lo que tienen los pacientes.
1: Una infección en los intestinos.
0: No saben. Por eso demora el diagnóstico, porque no saben. Entonces, medican a un paciente sin saber lo que tiene. Eso es mala praxis. Porque vos no podés medicar a alguien si no tenés inmediatamente los resultados de los análisis y que el médico los mira como debe ser y decir, mirá, tiene una inflamación en el apéndice, por lo tanto se puede llegar, si no la medicamos, a una apendicectomía, que sería lo correcto para quitar el mal antes de que, pasando los días, reviente el apéndice y se termine muriendo la chica.
1: Por eso no le dimos de tomar ni de comer, porque estábamos esperando algún resultado.
0: Bueno, y frío. Bueno.
1: Le hicieron un electro. Cuando vos te haces un electro, ¿qué supones? Si no tenés un malestar... Y bueno, también pensé, tu vómito, el dolor, que yo le hace un electro, dudas, si tiene que entrar a cirugía. Entonces digo, ¿cómo madre importa hacer
0: no
1: un cuadro?
0: Me vengan con partes de prensa, porque además la directora del hospital no habla con nadie, solo con un parte de prensa, donde se sacan fotitos los médicos, todos contentos, sonrientes delante de los aparatos. ¿Saben dónde se pueden meter los aparatos? En el centro del culo. Si no tienen la capacidad médica, clínica, la preparación necesaria, la experiencia suficiente, como para decirle a una madre, señora, su hija tiene esto, pero al mismo tiempo la medicaron desde el primer día. Y esto me hace acordar mucho a mi padre. Claro, pasó hace 36 años, dicen, la medicina era otra. Por lo menos el médico te auscultaba, te tocaba el estómago para ver qué tenías. Enseguida venía el análisis de orina, lo dije yo siempre, el primer análisis que tiene que aparecer. Allí está todo. Lo sé yo, pobre ciudadano. No lo va a saber un médico. La pregunta es, ¿qué mierda le ponemos al hospital, a esa cáscara vacía, pero vacía de profesionales capaces? Puede haber excepciones. El problema es que no hay punto de contacto entre ellos. Entonces, a veces el médico pasa y ni sabe que tiene que ir a visitar a determinado paciente porque el que estuvo no se lo dijo. Entonces, mi padre se enfermó a las 5 de la mañana, se fue caminando al sanatorio, recuerdo, hace 36 años, con un fuerte dolor en la ingle, fuerte dolor. Tenía esas locuras, don Zanoni, bueno, algo he heredado de eso. Llegó al sanatorio Moreno en aquella oportunidad, lo atendió la doctora Torres, y nunca me voy a olvidar del apellido. Y le dijo, no, tiene cólicos renales. Lo vamos a tener que internar. Bien. Recién a las 12, porque como eran cuestiones renales, lo llamaron el doctor Soldano, que vino con mucha predisposición al mediodía. Y el doctor Soldano me dijo a las 12:30 de ese día, después de 8 horas de internación, que mi viejo tenía un aneurisma de aorta. Díganme en manos de quién estamos. Hermoso el hospital, extraordinaria la presentación, cantó Jorge Rojas, vino el gobernador, hizo el circo de siempre, Puyaro, mentiroso hasta la médula. Y yo me preguntaba en ese tiempo, ¿qué mierda le vamos a poner adentro al hospital? ¿Solo equipamiento? ¿Y los profesionales qué? Cuando hablé con uno de ellos me dijo mentira. En el momento en que yo le pregunté, ese día aquí al intendente, dijo, no, ya firmamos 14 contratos para que ingresen al hospital, mejor dicho, contratados que pasan a planta permanente, todo, dice, todo un verso. El hospital nuevo es una cáscara vacía de incompetentes. De incompetentes que ya debieran retirarse de la actividad por el solo hecho de ni siquiera dar un diagnóstico, que es la primera obligación del médico. Porque si vos decís, bueno, no tenés equipamiento para poder hacer el diagnóstico, y bueno, no lo tenés, tenés que buscar el laboratorio, ir afuera. No. Y si se la ven complicada, porque como no saben, no saben, entonces derivan al Cuyen de Santa Fe, que se arreglen allá. La cáscara vacía que es el hospital alarma. Y tengo miles, cientos de quejas de gente que va allá y tiene exactamente los mismos problemas que Verónica. Nadie sabe nada, no te dan un diagnóstico. ¿Qué cobran? Pero ni regalados los quiero en el hospital. Tendrían que pagar ellos en lugar de quejarse porque el gobierno les paga poco. Digo por su dramática incompetencia, porque eso es una dramática incompetencia. Llega un paciente, la medican, no se sabe por qué la medican, qué le ponen, no se sabe. Pero ¿cómo vas a medicar a un paciente si no tenés el diagnóstico? El diagnóstico no llega porque el médico no sabe qué es lo que tiene. No conocen, son de cuarta, contratan a cualquiera, salvo tres o cuatro que merecen mi respeto, que son excelentes, como Schwarzen, Scarinci, el doctor Rolando y algún otro por ahí, viejos médicos que luchan efectivamente también ellos con esta situación de profesionales que no saben hacer absolutamente nada. Y menos mal, que ha comenzado la carrera de medicina en una universidad privada. Yo quiero saber qué médicos van a salir de ahí. Quiero saber qué médicos van a salir de ahí. ¿Vamos a tener con quién atendernos? Porque los viejos se van jubilando, los que saben. Los de la mediana edad no tienen ganas porque ganan poco. Entonces no le dan un tronco de bola al paciente y de esta manera o se les muere un virus o lo tienen que derivar al Cuyen. Muy lindo el edificio, insisto en el tema, muy lindo el edificio, pero es una cáscara vacía que nos deja la sensación de que nada, absolutamente nada ha cambiado en la medicina local. Y lo peor es que efectivamente el drama se profundiza porque no le dan pelota a la gente, al menos en un diagnóstico rápido, porque sale el parte de prensa. Lo recibí ayer y casi revoleo el celular al medio de la calle. No recibimos equipamientos de esto para mejorar el diagnóstico del otro, para ver, y las fotitos y todo el circo ese que arman desde el punto de vista de los partes de prensa, de los cuales se solazan. La directora no habla. La directora se reunirá con los médicos y decirle: señores, yo soy la directora de este local y acá me dan el diagnóstico.

rápido, porque de lo contrario los pacientes se me mueren o los tengo que mandar a la casa sin saber qué es lo que tuvieron. Nada. Nada. Bueno, así está Rafaela, ¿eh? Así está Rafaela. Después todos se solazan, ¿eh? Ah, sí. La oposición haciendo su carrera política para el 2027, olvidándose de algunas cositas de las que no debieran olvidarse, Juansen. Y del oficialismo que te dice que está todo espectacularmente bien. ¿Saben por qué motivo pasa eso? Porque ninguno de ellos se va a atender al hospital. Son típicos políticos. Ninguno de ellos. Primero se enferma. Ninguno de ellos se va a atender al hospital. No van a la cáscara vacía. Van al efector privado más caro, con la obra mejor, la obra social más cara, y como son políticos, son muy bien atendidos por los señores médicos a los que les interesa, desde el punto de vista económico, atender convenientemente al político de turno. A ver qué le podemos sacar después. Entonces, esto pasa porque los funcionarios no se atienden en el hospital. Dejan que la gente quede librada al azar, a la decisión, al capricho. Y probablemente, probablemente, algún toque de suerte que un médico gire la cabeza y váyase a la habitación para ver qué tiene la paciente. Es triste, pero es cierto. La realidad duele, pero es cierto. Eso es Rafaela. Eso es Rafaela. Y no voy a agregar otra cosa. Porque me enoja tener que criticar a un grupo de médicos. Uno va a la asociación médica, está el Instituto de Formación Profesional que hizo el doctor Schwarzten, que es una maravilla, para perfeccionar, para establecer contratos, para establecer acuerdos, mejorar, mejorar, me decía Schwarzten, consciente el doctor de lo que pasa en el hospital. Entonces, nada me sirve la cáscara vacía inaugurada por Pujar o por Viotti, con la presencia del exgobernador que supuestamente comenzó la obra en su momento, todos felices y sonrientes, sabiendo perfectamente, porque yo hablé con algunos médicos ese día, de confianza. Se dio vuelta, me dijo, esto es una cáscara vacía. Si no rotamos bien los turnos, si no nos organizamos correctamente con una buena dirección que falla por todos lados, va a haber momentos en los cuales no va a haber médicos para atender a la gente. Y ocurre 3, 4, 5 horas de guardia para que venga alguien. Bueno, a reunirse y a trabajar en esto. No me manden partes de prensa con equipamientos que manda la provincia porque los tiro a la mierda. No sirven. No sirve hacer publicidad en un parte de prensa del sistema de informática de información del hospital si la realidad pasa por otro lado. No sean hipócritas. Y trabajen como médicos. Y háganle honor al juramento hipocrático, pero fundamentalmente demuestren que saben algo de medicina, porque no puede ser que alguien esté 4 días internado en el hospital y el médico no sepa qué tiene el paciente. Eso sí, lo medicaron de entradas por las dudas. ¿Y si lo medicaron mal?
¿Quién paga la mala praxis? ¿O ustedes creen que no ocurre el tema? Acuérdense del chiquito de Ceres, que pasó de un brazo a otro, de un médico a otro, y que acá en el hospital le echaron la culpa a la madre porque vino en un colectivo de Ceres y el acondicionador de aire le hizo mal a los pulmones y por eso el chico se terminó muriendo aquí, en un diagnóstico atroz. En un diagnóstico atroz de los profesionales médicos de Rafaela en el hospital. Y se murió un pibe de 2 años. Ninguno se hizo cargo, ninguno. Porque como son todos efectores públicos, no pueden hablar con la prensa. Ni explicar. En Ceres le dieron para que tenga. Sacamos al padre al aire aquí, recuerdo, y contó todo ese periplo dramático que tiene que ver con un altísimo nivel de mala praxis. La pregunta que hago es, cuando se actúa mal en medicina y hay gente que se anima a denunciar, pasó con una señora que murió hace 3 años, cuyo padre había llegado a LT28, yo no sé si recuerdan la escena, un señor mayor, como yo, destruido. Sanoni me dice que me mataron a mi hija en el sanatorio, ¿qué hago? Lo miré, tenía los ojos llorosos y le di un abrazo. ¿Qué otra cosa puedo hacer? Y le dije, no gastes en abogados, no vale la pena, porque en Rafaela la medicina la domina gente

0: sin diagnóstico. Lamento tener que decir esto. La pregunta que hago es, ¿miento? ¿Miento? Si miento me lo dicen, ¿eh? Acá está el micrófono para decir, no, porque pasa esto, esto, esto. Si miento. Pero como no dicen nada, saben perfectamente que no estoy mintiendo. Hacen lo que se les canta a las pelotas con los pacientes. Y después este sufre horrores por malas medicaciones, por malos diagnósticos o porque directamente no sabe qué es lo que tiene. Entonces la madre desesperada, ¿qué hace? Y vamos a terminar en la curandera de Villa Rosas, ¿eh? Que trabaja mucho mejor que los médicos. Tráeme las aguas, dice la curandera, y te sana. Y te sana. Me hace acordar al médico, al doctor O'Donnell en Ceres. Cuando iba el chico con problemas estomacales, hinchado, qué sé yo. Decía, esto no es para mí, llévaselo a la viejita Manacero. La viejita Manacero es una famosa curandera en la ciudad de Ceres. Eso hacía el médico. ¿Qué ha cambiado? Pregunto, ¿qué ha cambiado? Nada, absolutamente nada. Entonces estamos como estamos. Cáscara vacía, médicos de cuarta. Así de simple. Así de simple. Y no me contesten de ningún lado, ¿eh? Iván, no me conteste, no quiero escucharte. Tengo ya, pues, mis hijas ya tienen en el hospital, serán algunos políticos, no todos. Bueno, suerte. Buen día, te estoy escuchando, me hiciste reír. Bueno, menos mal. En fin. Siempre hay alguno que pretende abrir el paraguas. No me hablen. No traten de convencerme de lo que ya estoy convencido. Vos habrás llevado a tu hija en el hospital, simplemente por una cuestión de liapos y porque hay que hacerlo ahí para quedar bien. Serán algunos políticos, no todos. Con que sean algunos es suficiente. Todos deberían atenderse en el efector público. Entonces no me pongan cosas de familiares como ejemplo, si no son todos. No me hablen más, no me hablen más, no me hablen más.
1: Y un dato que también quiero rescatar es que, como digo, la atención es buenísima, las enfermeras. Cuando nos vamos le digo, ¿sabes qué? La chica me dice, una enfermera jovencita, preciosa, me dice, bueno, qué bueno que te vas. Le digo, sí, está muy bien, le digo, pero ¿sabes qué? Me voy sin un diagnóstico. No sé para qué la medicaron. Bueno, pero vos tenés que pensar que ya está bien. No, no, le digo, yo no voy a pensar que está bien. Yo quiero saber qué tuvo mi hija, porque creo que tengo derecho a saber por qué estuvo un día y medio internada. ¿Qué le pasaron por ese suero? Tengo derecho a saberlo. Bueno, entre un ida y vuelta le digo, yo entiendo que ustedes se comen todas las puteadas porque son las que ponen la cara. Una de las enfermeras el día anterior me había dicho, no, esta tarde no va a salir porque los médicos por la tarde no pasan. O sea que tienes que tener mucha suerte.
0: Por eso te estoy diciendo.
1: Ayer a la mañana yo me fui 10 minutos antes con un Didi, pero volando, para poder cacharla, como uno diría en criollo.
0: Bueno, me dice Iván que tiene ya llevó a las hijas, pero le atendieron a las hijas porque es Iván.
1: No sé.
0: Secretario del intendente.
1: Pude buscar a esta doctora que no recuerdo la
0: apellido. Nadie, no se las atiende.
1: Y la doctora me responde eso, que me vaya tranquila, que no tiene nada. No me interesa. Gracias, me encanta, buenísimo, gracias a Dios. ¿Qué tuvo? No, ¿vos no viste el par cómo ingresó? No, yo vi solamente los dos estudios. Anda tranquila que está bien. ¿Qué tiene? ¿Qué tengo que hacer cuando me la lleve a mi casa? ¿Qué tengo que hacer? Si la medicaron con antibiótico durante casi 48 horas, de golpe no tiene más nada. Claro. De golpe no le doy nada en mi casa.
0: Claro.
1: Se termina... bueno.

0: Hubo ahí la bajé porque había otra paciente, por respeto a la otra paciente, me callé la boca. Se va, viene esta enfermera, bueno, muy amable, le saca el suero y me dice, bueno, te vas a casa. Y le digo, yo sé que ustedes se comen las puteadas, le digo, pero es una vergüenza que yo después de casi 48 horas me vaya sin un diagnóstico. Y la enfermera me contestó, y bueno, dice, si no te gusta, anda a un efector privado. Le digo, discúlpame. O sea que si la gente tiene plata, o sea que si tenés una obra social, o sea que vos valés por el dinero que tenés y podés ir a un efector privado, entonces ahí
1: Sí.
0: tenés derecho a patear un escritorio. Le
1: Sí.
0: digo, y la persona que no tiene una obra social, que tiene la posibilidad de venir, la salud es un derecho constitucional, como la educación. Yo
1: La
0: merezco ser atendido de la misma manera
1: manera
0: que
1: que
0: en
1: en el
0: un
1: efector
0: efector
1: privado.
0: privado. Vos no me
1: Tal
0: podés
1: cual.
0: contestar eso. Pegó media vuelta y se fue.
1: Bueno, ese es el personal del hospital, de la cáscara
0: Pero no me
1: vacía.
0: puede mirar sin, pero sin ningún tapujo y decirme, bueno, si no te gusta, anda a un efector
1: Y
0: privado.
1: yo digo, si no te gusta, anda a trabajar a la reputa madre que te parió. Así de simple. Una buena puteada. Ah, sí, vos estás acá a trabajar. Ah, sí, tengo que ir a un efector privado si no te gusta. Andate a la puta que te parió. Idiota. Hay que decirle. Como una buena respuesta muy académica, ¿no? Bueno, ese es el hospital que tenemos, ¿eh? Cáscara vacía, con personal de cuarta, sin que haya un médico, con lo que significa esa palabra, médico, que te dé un diagnóstico. Triste, pero real. Lo dije cuando comenzaron los cimientos del nuevo hospital. Eso va a ser una cáscara vacía, llena de ñoquis cuando los necesiten o cuando necesiten cubrir un poquito de gente dando vueltas por ahí, cuyos antecedentes nadie conoce. Obviamente el acomodo político de primer nivel, en muchos aspectos que tienen que ver justamente con esa actividad. Hay excepciones, claro que hay excepciones, pero cuando una enfermera te dice, y bueno, si te andate a un efector privado, sí, no, no, no, no. Hay un derecho constitucional de atención de la salud. Derecho constitucional, pero yo la denuncio de inmediato por impertinente. Si me contesta eso. Por eso es una cosa muy lógica. Si estoy en el hospital es porque no tengo la posibilidad de una obra social que me pague la atención en la actividad privada. Que dicho sea de paso, hace más cagadas que la medicina pública. Entonces, repensemos la salud en Rafaela. El doctor Marfor, al que lo quiero con todo el alma, enorme profesional, es secretario de salud, ¿cuánta injerencia puede tener en el hospital? Cuya directora, que ya intentó estar en una oportunidad, y el doctor Vitaloni le había ganado el concurso, pero la asociación médica la quería meter y finalmente logró su objetivo. La médica de antes, ¿no? La dominada por ya sabemos quién. Hizo, hizo, hizo, hasta que el gobierno socialista del impresentable de Puyaro la puso de directora. No habla con la prensa. No tenemos idea de cómo funciona el hospital. Solo partecitos de prensa. Alabando la incorporación de equipamiento que no sirve para nada si quienes están detrás de esos elementos no saben un carajo. es como ponerme a mí a manejar un Boeing 747. Lo voy a estrellar, seguro. Es más, no sé ni cómo se enciende. Lo mismo pasa en el hospital. Cuando vos pones al frente de algún inútil, no hay nada que salga útil. ¿Se dan cuenta? Cuando vos pones al frente de alguien, de algún organismo, un inútil, no hay nada que salga útil. Y esa es, en definitiva, mi conclusión. No importa nada que Iván haya llevado sus hijas al hospital porque tienen yapos. Me dicen, no todos. Bueno, pero sos Iván Biotti, sos el hermano del intendente, te van a atender mejor, obviamente. Bienvenido, señor secretario. Ya le atendemos las nenas, ¿eh? Tranquilo. Y estoy seguro que se fue con un diagnóstico. Estoy seguro que se fue con un diagnóstico. Cosa que no pasa con el resto de la gente. Por lo tanto, con todo dolor en el alma, te lo digo, Iván, hay hijos y entenados. Guste o no te guste, es así, Iván. Ocho de la mañana con 6 minutos. Vendé y vemos si cambiamos el ánimo porque tengo las pelotas llenas esta mañana.
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4: Una hora de programa, 8, 15 minutos. Gracias, Karina, Todo lo que dijiste es verdad, les importa un pito el ser humano. Esa es la sensación de la gente, ¿no? Bueno, inauguramos muestras temporarias, a ver qué otra cosa. 184 emprendedores de Rafaela participaron de la primera convocatoria 2026. 12 proyectos avanzan con evaluación final por créditos de hasta 4.355.000 pesos, otros 50 accederán a capacitación y mentoría especializada, etcétera, etcétera, etcétera. La fotito, y ahí estamos. Foto ilustrativa. Para los medios gráficos o las páginas. Para las radios nunca hay nada. Las 8 de la mañana con 16 minutos. 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
4: Me llegan algunos mensajes sobre cortes de energía. 8:30 de la mañana va a haber un corte hasta las 12:30, dice la EPE con mucho cariño, como siempre, hoy jueves 2 de julio, que va a afectar al norte Santiago del Estero, al sur Gabriel Maggi, al este Aconcagua y al oeste Formosa. Esto habla de maniobras de reconfiguración, debiendo interrumpir el abastecimiento eléctrico. 8:30 de la mañana. Si viven en esos lugares, en un ratito se les va a cortar la luz, les aviso. Digo para que no pregunten después qué pasó, está programado. 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
1: 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Bueno, las 8:25, ¿vamos a los números?
0: Sí, vamos a los números, si me aguardo un segundito. No, quería chequear la ranita porque hoy hizo mucho frío esta mañana cuando llegábamos, sí. Y había viento, por eso se sentía más.
1: 6 grados
0: encontré. En este momento 6 grados, 4 grados la térmica. Mirá vos. Nublado durante toda la jornada, alguna probabilidad del solcito, pero casi imperceptible. Y para hoy una máxima de 11 grados.
1: Bueno,
0: para mañana abríguese un poquito más, porque la mínima es de 0 grados y la máxima de 9, con sol durante toda la jornada. No sé si aporta mucho o poco, pero el sábado, el fin de va a estar lindo, chicos. 1 grado, la mínima, muy nuboso, la máxima 10 grados. Durante toda la jornada, algo de sol sobre el mediodía, pero nublado prácticamente durante toda la jornada. Y el domingo, para el asado del mediodía, 7 la mínima, 14 la máxima, con nubes durante toda la jornada.
1: Bueno, muy bien, muchas gracias a Guille Nicola por el mensaje, a Maxi Zaraco, un abrazo muy, pero muy grande para él. Al querido Juan Pérez también, espero que se recupere de su resfrío. A Claudita Iturre en la ciudad de Ceres, que tuvo un lindo espectáculo privado ¿no? En Ceres, me mandó un saludo muy, muy lindo. Y tenía la presentación a partir de su propio emprendimiento de una gran cantante, Quevedo, de apellido.
0: Eugenia, debe ser.
1: Eugenia Quevedo.
0: ¿Puede ser?
1: Eugenia. Bueno. Así que no nos agradece la difusión del tema y nos envía un saludo muy grande desde allí. El abrazo grande para Gabriela Werlen también, a Juan Berca, a Pachita Parra, a la gente de Yerba Mate Don Basilio, a Luisina, un beso grande para ella también. Hay un mensaje, dice: gastos de salones vecinales, el gobierno manipula las circunstancias y tergiversa la ley, está en Diario Castellanos de hoy, en realidad está en juego el afianzamiento y desaparición, desaparición de conquistas sectoriales históricas. ¿Luchará por ellas la dirigencia vecinal? Finalmente, con 6 meses de demora, y ante los reclamos del ámbito vecinalista, el Poder Ejecutivo Municipal reglamentó famosa ordenanza que determina la distribución de los 190 mil pesos. Nunca tuvieron un acto de grandeza ni de reflexión sobre el tema. Entidades vecinales. El tema es así, agradece por educación, pero el intendente y su secretario de gobierno no merecen ningún agradecimiento. Nunca quisieron que eso ocurriera, mandaron a poner todo tipo de trabas durante la gestión del fondo por parte de la conducción de la Federación de Entidades Vecinales y mandaron a no pocos vecinalistas dependientes de su administración a boicotearlo, por suerte. Sin éxito, nunca tuvieron un acto de grandeza ni reflexión sobre el tema. Su dogma es que el vecinalismo debe ser una extensión del gobierno de turno, y en esta oportunidad, como le sucede tantas veces al intendente, la realidad lo supera y le marca agenda mal que pese, dice Castellanos hoy. Y ahí estamos, con un supuesto decreto que se anunció pero que nadie lo vio ni está en el boletín oficial. Es de esperar que se publique, y hasta tanto todas son especulaciones basadas en los dichos de Botero, firmado a regañadientes y plagado de trampas que desvalorizan y licúan la iniciativa. todo explicado ante un auditorio el lunes pasado, compuesto en parte por algunos que manifestaron claramente sus dudas, pero no fueron escuchados, y en parte por un coro de genuflexos que no solo aplauden, sino que actúan también como operadores de las intenciones políticas partidarias del gobierno de turno. Estos son los peores, los desclasados, que entregan a sus pares y vecinos porque no tienen preparación ni les interesa el mejoramiento institucional, o peor aún, en algunos casos, porque de esa manera logran ventajas para su vecinal en desmedro de las demás, y peor aún, en algunos casos, cuando las ventajas y favores se obtienen son personales. Y el silencio de otros muchos, todo un tema, porque culparlos de callar es desconocer el sinfín de dificultades que se enfrentan si hablan. Todo el mundo lo sabe, es una verdad de perogrullo, pero el problema es que así nunca cambiará nada. Así se escribe, entre otros, la fórmula de esta mediocridad es que vivimos en términos de comunidad supuestamente organizada, siempre mal, siempre sin soluciones serias y de fondo, por lo menos en el intento sincero. Hipocresía y mediocridad, no se puede atacarla sin salir de la zona de confort, cada uno sabrá cómo actúa. Y bueno, y sigue, es extenso el comunicado. Me lo manda el doctor Rafael Barreiro. Gastos de los salones vecinales, el gobierno manipula las circunstancias y tergiversa la ley. En realidad está en juego el afianzamiento o desaparición de conquistas sectoriales históricas. Luchará por ellas la dirigencia vecinal, titula Castellanos en su edición de la fecha. Esto lo publicó precisamente Barreiro en Castellanos de hoy, y vamos a charlar con él a propósito del tema. Quisimos hacerlo ayer, pero no tuvimos el tiempo suficiente. Las responsables son Puyaro, Biotti y la directora. Esas cabezas tienen que rodar. Mensaje de un oyente. ¿Se dan cuenta qué es lo que provoca cuando uno dice las cosas que tiene que decir? La gente se empieza a animar a hablar. Bueno, quiero que sigan los mensajes, pero traten de evitar que sean trolls del Ejecutivo, por favor, sino gente verdadera que podamos identificar efectivamente en producción, cosa que podemos hacer. A mí me mandan solamente el mensaje, no me dejan el nombre, pero está el nombre efectivamente allí, en el control, por lo tanto sabemos perfectamente de qué se trata. Si es un mensaje enviado por algún troll que esté de un lado o del otro, o alguien que, bueno, como en este caso, adhiere a lo que estábamos diciendo. Andrea de Barrio Lehmann, ¿no? Manda el mensaje, gracias. Un abrazo grande para mi querido Claudio Vivas también. ¿Cuánta razón tenés? Javier Bustamante, gracias. Bueno, saludo para Lili Vichin también. Yo padecí situaciones dramáticas en el hospital. Bueno, así estamos. Con gente que se está comunicando de alguna manera, adhiriendo a lo que estábamos diciendo. Y ni hablar del despelote de las vecinales, a ver cómo termina eso. A ver cómo termina eso. Porque yo tengo documentación aquí que dice lo contrario. O al menos se dice, y no leyó todo lo que dice la ordenanza respectiva. Quizás se le olvidó ese tramo al doctor Barreiro. Pero no vamos a charlar con él. Gracias, Leo Crosetti. Leo nos ha pedido un espacio para el torneo intercolegial de rugby, pero no han venido. Dice Gerardo, buen día, nene, se iba a comunicar con vos, pero no fue así por lo que veo. Le digo que te hable. Bueno, tienen las puertas abiertas, no hace falta. Vienen a la radio y charlamos del tema. Ya te reitero, ya te va a escribir. Anda con poco tiempo ahora. Que es jubilado. Bueno, es contrafáctico. No tiene tiempo porque es jubilado. Quizá porque tiene que trabajar en otro lugar. Se puede dar. 8:35 minutos. Vamos a la información policial. Para ello, como siempre, la columna de nuestro querido Marcelo Arias. Buen día, Marcelo. ¿Cómo estamos?
2: Buen día, Gerardo. Buen día a la audiencia. Buen día allí a Vero, a los chicos, a Ale y Fede. ¿Cómo andan todos? Mañana muy fría, ya lo habrán dicho, obviamente. Pero sí. Bueno, voy a repetir lo obvio. La gente ya...
1: ¿Qué es la charla de la panadería?
2: Y bueno.
1: Se juntan las señoras a comprar el bizcochito. Ay, pero qué frío. Y zapatean un poquitito ahí, viste, en el salón.
2: Las charlas de mamar,
1: efectivamente.
2: Vamos a llamarlo por el nombre.
1: Las charlas de mamar. Bueno, de paso agradecemos el envío. ¿Llegó, no? Sí. Lo de mamar. Sí, llegó. Lo tengo que preguntar.
2: No, es que desde acá
1: no veo. Veo un paquete de yerba, no sé qué. ¿Qué está?
0: Sí, lo de la mamá.
1: Muestra.
3: Hay que cuidar el paquete, yo ya me lo propuse y lo estoy haciendo.
1: Ahí está, levanten la bolsita.
0: Sí.
2: Abren la boca, agarran los...
0: No, está la otra bolsa.
2: Tiran para adentro nomás.
1: Ah, ahí está todo.
0: Bueno, sí, lo fui a recolectar yo.
1: Bueno. Santa Fe recibió menos fondos nacionales, la coparticipación cayó casi 9 en junio. Esto también afecta a los pueblos y a las intendencias, ¿no?
2: Sí, totalmente.
1: Claro. O sea que salimos de Guatemala y nos metemos en Guatepeor.
2: Y sí, el gobierno nacional ha tomado una posición no solamente con Santa Fe, con las provincias, de no coparticipar lo que corresponde.
1: Bueno, hay que recordar que la reunión de Asunción de Santilli, que dicho de paso había sido fuertemente insultado por el propio Milei en un tuit que está corriendo como reguero de pólvora, ayer abrazado a Santilli como si nada hubiese pasado. Entonces, ¿qué podemos esperar de la política con este tipo de actitudes? Bueno, el informe de CEPA, decís en la redacción, en Rafael Informa, sobre las transferencias a las provincias, marcó una nueva baja real de los recursos enviados por la Nación, en este caso de Santa Fe. Los recursos de origen nacional retrocedieron 5,3% y la coparticipación federal cayó el 9% interanual. En Asunción de el Colorado Santilli, que ya lo hizo todo, efectivamente, hasta llegar a ese lugar, y en cualquier momento le pega el codazo a Midel y se queda ahí con el gobierno, había 15, 13 o 14 gobernadores, pero no estaba el de Santa Fe.
2: ¿No estaba?
1: No. La mayoría eran las provincias beneficiadas por los famosos RIGI, en fin.
2: Sí, se entiende.
1: Bueno, ¿entendés de qué se trata, no? Bien.
2: Sí, por supuesto que entiendo de qué se trata.
1: Bueno, tanto
2: los que no fueron como los que están en campaña, y los que están quizás reciban mejores coparticipaciones que las otras provincias. Todo tiene que ver con todo. O únicamente que haya tenido algo en agenda el gobernador de la provincia y no haya podido asistir. Pero si los que fueron, seguramente porque tienen buena relación con el gobierno nacional, quizás sus provincias estarán viendo más beneficiadas que Santa Fe u otras que no fueron a la Asunción del Colorado, ¿no?
1: Claro.
2: Podemos darle esa lectura también. Los otros fueron porque están...
1: No vino el de Santa Fe, bueno, menos plata para él. Listo.
2: Pero así vaya, lo estaba haciendo. Aunque cuando antes de venir a lo de la bandera, al monumento de la bandera y al acto, había la provincia tenía que ver si aprobaba un adelanto de coparticipación que le podía dar el gobierno nacional, no sé para qué cuestión era, ahora no lo tengo en la memoria, no sé si habrá aceptado eso o no, pero lo cierto es que por ahí son más las cuestiones que se dicen públicamente, ¿sí?, que lo que realmente pasa en la pelea con el gobierno nacional. Vos peleás hasta por ahí, porque los recursos coparticipables que realmente le corresponden a Santa Fe o a otras provincias se necesitan. Entonces, la pelea vos la tirás públicamente hasta ahí, y después cuando llegás allá te tenés que bajar los pantalones, como habitualmente se dice, porque si no...
1: Y no te olvides de llevarte la vaselina.
2: Sí,
1: pero no la van a poner ellos.
2: Totalmente. Realmente es lamentable, ¿no? Y así todo dicen que Santa Fe está catalogada como una de las provincias con más transparencia fiscal del país. ¿Sí? Mm. Esto lo elabora la Asociación Argentina de Presupuesto y Administración Financiera Pública. Es un reglamento que se mide todos los años o cada dos años.
1: ¿Cómo será el resto?
2: Claro, el resto de la ley de responsabilidad fiscal y acceso a la información.
1: Si Santa Fe es la mejor, ¿cómo será el resto?
2: ¿Eh? Sí. Bueno, pero hay que decir algo también, ¿no? Gran parte de lo que pudo juntar para poder estabilizar lo que es un poco la economía provincial, fue el manotazo a la caja de jubilaciones que dijeron es para salvarla, y es decir, lo que terminaron haciendo fue embromar a las jubilaciones de que menos se cobraban, porque
1: pero el problema es que en la provincia de Santa Fe
2: la provincia de Santa Fe se cobran 10 millones de pesos, le sacan 2%, no le influye.
1: En la provincia de Santa Fe es más o menos como la nación, administran dineros para hacer obras, pero los maestros ganan 2 pesos con 50, los médicos nos cobran un mango, la policía nada, entonces así cualquiera. Aumentamos 600% la tarifa de energía eléctrica, hacemos caja con la EPE, y entonces juntamos ahí. Y después nos solazamos con las obras públicas, cuando en realidad se la estamos quitando a la gente, y ni hablar de este famoso régimen previsional que se aprobó en su oportunidad por toda la legislatura, y estoy hablando de los funcionarios afines al gobierno, los oficialistas, y gran parte de la oposición peronista que miró para otro lado y levantó la mano, ¿no? Uh-huh. Aprovechando esto y de esa manera determinando descuentos a los jubilados y a los trabajadores públicos por encima de los descuentos habituales que tienen en sus sueldos, para reforzar la caja de jubilaciones de la provincia de Santa Fe. De hecho, menos mal que la corte vieja, no la que pretende Puyar a su malla, dijo, no señor, esto se terminó. Por lo tanto, en septiembre se termina este régimen de extracción compulsiva de los salarios de los jubilados, que son bajos.
2: Bueno, y
1: que
2: No, te interrumpo un momento, porque te acordás en una nota cuando vos recibiste por los 50 años de actividad que fuiste al Consejo y tuve la oportunidad de hacerle ahí una nota a Darío Coco, y en ese momento estaban fuertemente juntando firmas porque a los jubilados municipales, por lo menos en lo que compete a la ciudad de Rafaela, lo que tengo entendido, no le estaban pagando lo que correspondía desde hace varios años, es lo que entendía y que
1: lo iban a se lo había dicho acá, lo había dicho acá.
2: Claro, a la caja de jubilaciones, no sé si eso lo habrán enderezado o no todavía.
1: No, pero... olvídate, ahora hay que discutir paritarias para el segundo semestre, con la tasa congelada, gracias a la demagogia opositora, porque esto también tengo que decirlo. Así como le digo las cosas que le tengo que decir a Iván, también le tengo que decir que gracias a la irresponsabilidad

0: de la oposición, el Ejecutivo tiene que achicar cosas. Por ejemplo, 2 días menos de la fiesta del teatro, achicar el 21K, que son acontecimientos que destacan a la ciudad, simplemente porque no va a haber fondos para poder afrontarlos. ¿Por qué? Y porque cada uno está defendiendo su quinta. Márcico, por un lado, que ya determinó su candidatura, por lo tanto, demagógicamente ha dicho se congela. Los de La Libertad Avanza, sabemos, no tienen 2 dedos de frente, y es no por el no mismo. No por el no mismo. Y los del PJ en plena campaña, viajando de un lado para el otro, yendo en tándem, visitando vecinos, haciendo demagogia también de cara al 2027. Por lo tanto, la campaña está lanzada. Pero en el medio de todo eso, la municipalidad descalzada fiscalmente como consecuencia de esta actitud absolutamente demagógica. Algunos me dirán, y viste, aumentarle los impuestos a la gente en estos tiempos. A ver, hay un 35% de inflación anual. Por lo tanto, es imposible afrontar los servicios públicos con los mismos ingresos. ¡Imposible!
1: ¿Sabés lo que creo que ha pasado para que los concejales justicialistas hayan votado 0 peso para la UCMM o tasa municipal, como quiera llamarlo? Nunca jamás pasó. Me acuerdo que por allá en el 83, cuando se recupera la democracia y que Adolfo Bienvenido Muriel era intendente, creo que en su segundo mandato, cuando todavía los concejales se cambiaban cada 2 años hasta enderezar la situación, intentó un aumento de tasa y la repavimentación de calle Sarmiento, era en aquel momento, ¿sí? Perdió las elecciones intermedias, pero por viaje, me acuerdo todavía clarito de eso. Pero lo que nunca pasó es que, más allá de eso, dejaron al municipio sin dar los aumentos que por lo menos la oposición creía que eran los que tenía que tener el municipio para seguir funcionando. Y yo creo esto pasa porque yo estoy mirando todo lo que piden, digo, pero ¿por qué no lo pidieron antes? ¿Por qué no lo hicieron antes? ¿Por qué exigen todo ahora lo que ellos en 32 años no hicieron? Y yo miraba el otro día, tenían un parque automotor todo destruido y lo renovaron, había un solo regador, esta gestión compró 2 más como para poder sortear todas las calles de Ripio en verano y llevar el riego. Digo, trataron en su primer año de reacomodar, ¿sí?, y hacerlo sentir parte del municipio, a los municipales, porque antes terciarizaban todos, los colectivos cuando se rompían los llevaban a talleres externos y teniendo los municipales, hoy lo hacen municipales. Y yo creo que el costo político que hoy está pagando esta administración de no recibir un porcentaje de aumento de la tasa, que siempre obviamente el Ejecutivo propone y el Consejo dispone, y siempre más bajo, es que creo que con esto de sacar, ¿sí?, algunos servicios terciarizados del municipio rafaelino, le tocó los intereses a algunos de los que, no digo ellos, los que están en la banca, pero de los que hoy ya no están y van a querer volver, porque muchos de ellos se quedaron sin nada, ¿sí? Y le tocaron esos intereses, y bueno, y acá está el vuelto. Ah, yo tenía terciarizado esto, que acá esto era... tengo acciones acá
0: con la nueva administración,
1: que me están manejando esto.
0: Con la nueva administración se cortaron algunos beneficios que mantenían a muchos.
1: También. Entonces, digo, le están diciendo ahora al Ejecutivo, toma, acá tenés el vuelto.
0: Claro.
1: Si el Ejecutivo le está diciendo...
0: Pero, a ver, Marcelo, Es un, lo dijimos, es una verdad de perogrullo, porque le dieron efectivamente con esta actitud demagógica los opositores al intendente la herramienta necesaria para decir no a esto, no al otro, no a aquello, no a aquello. Entonces, ¿tiene razón el intendente? En ese aspecto tiene razón Leo.
1: Pero,
0: no me pueden desfinanciar escucho, ahora.
1: Claro. Yo lo escucho de hablar de mala administración. Escuchame, cuando se fueron dejaron deuda y manotearon $500.000, si creo que digo bien, la
0: sí, cifra correcta. Exactamente.
1: Sino, ¿sí? Del fondo anticíclico que tenía el municipio rafaelino. Entonces, ¿cómo es? Si estaba tan bien la administración que dejaron, ¿por qué manotearon esa guita para acomodar algunas cosas? Que realmente no dejaron todo acomodado, ¿viste? El verso tampoco podría hacérselo a quien lo entiende, ¿viste? Pero nosotros estamos para, por lo menos, decir algunas cosas, como las que hicieron bien.
0: Por supuesto, por supuesto.
1: ¿Me entendés? Si vos te entras a fijar en la provincia la toma de deuda, ¿sí? Tenemos que decir que en los 4 años de Perotti, que fueron un desastre en alguna de las cosas, en esta no dejó deuda en la provincia, no tomó deuda.
0: No solo que tomó una deuda...
1: Y la pagó.
0: Pero la pagó,
1: pagó
0: con,
1: anterior.
0: La pagó con el acueducto.
1: Claro,
0: la deuda que toma Perotti era para el acueducto y lo hizo.
1: Pero la pagó.
0: Y la pagó, exactamente.
1: Y pagó deuda del gobierno anterior. Porque te digo, cuando hay cosas que se hacen bien, hay que decirlas también. ¿Sí? Es decir, de lo mucho de su gobierno que fue malo, estas cosas, por ejemplo, fueron buenas. Entonces, hacia acá no fueron tan buenas, no vengas a exigir algo que vos dejaste mal y una administración que no estaba... totalmente regularizada en sus gastos y en sus haberes, ¿sí? Entonces, por eso molesta a veces, y como decís vos, esto también hay que decirlo, cuando te presentan una batería de proyectos que son solamente minutas de comunicación, que si quiere el Ejecutivo se la pasa por el tuque, ¿sí? Y cuando estuviste gobernando 32 años y no le hiciste, es decir, estos defectos, ¿lo estás viendo ahora? No, estaban antes. Y si estaban antes, ¿por qué no lo corregiste?
0: Tal cual.
1: Este gobierno que ganó las elecciones dijo que venía a corregir todo eso, bueno, dale el tiempo necesario para que lo corrija y después que la gente decida en las urnas, viejo. Pero no vengas a hacer demagogia, como lo fue siempre también, la demagogia por el tema de la tasa. Pero la demagogia que se hizo siempre en el Consejo por el tema de la tasa, nunca en la historia del municipio de Rafaelino dejaron sin recursos a la municipalidad
0: sí,
1: de Rafaelino.
0: Sí, sí,
1: porque
0: después se vienen
1: no
0: a hacer...
1: Leo Biotti,
0: después se vienen
1: está jodiendo a la claro. Está jodiendo a la gente.
0: Después se vienen a hacer las carmelitas descalzas cuando todavía deben lo de las 1.300 cubiertas, ¿no?
1: Claro. Ahí hay silencio de radio.
0: Por supuesto. El líder del PJ no quiere hablar del tema. No quiere hablar, en definitiva. Pues todavía no explicó su viaje a... ¿A dónde fue?
1: No sé, Bosnia.
0: Bueno, allá.
1: Herzegovina, porque vi el partido ayer, ¿no? Pero
0: sí.
1: No sé dónde.
0: Bueno.
1: A Qatar, qué sé yo.
0: Volvió ni una conferencia, nada dijo. Nada, absolutamente nada.
1: Bueno. Algunas cuestiones nada más por redes.
0: Sí, bueno, pero eso no dice nada.
1: A Doña Rosa no le importa
0: nada la red.
1: Lo que pasa es que no entendieron que hay dos clases de público. Está bien hacerlo por redes y explicar lo que vos quieras para los menores de 30 años, que son la mitad del padrón, pero tenés la otra mitad, que son de 50 para arriba, que también quiere saber.
0: Seguro. Por eso se maneja con los medios tradicionales como debe ser, por otra parte, la radio que se ve como en este caso, ¿no? Donde por lo menos tratamos de ser los más serios posibles, a veces enojados, por estas circunstancias, y a veces uno tiene que pedir perdón por

0: a que sacaron algunas cuestiones terciarizadas donde ellos tenían intereses. Hablo del partido en general y que el sayo le quepa a quienes se sienta identificado en esto, ¿no?
1: Bueno, volviendo al tema de la salud, tengo dos mensajes y ya te dejo con los títulos policiales. Y claro que enoja. Me dicen, ¿vos crees que estamos felices con las puteadas del hospital? La gente viene acá a la MUNI a pedir una mano. Y ahí dice, tenemos que salir al cruce. Y tenemos cada vez menos fondos como consecuencia de lo que estamos hablando recién. Más gente con necesidades, menos fondos para atender. Eso no lo pensó el Consejo. A mi hija, dice otro oyente, la atendieron porque se quebró y no hay traumatólogo infantil en el privado de urgencias. Y después, porque la picó un alacrán, terminamos internados en Santa Fe. Ni siquiera pasamos por el hospital local. Inevitablemente terminamos en el hospital, pero de Santa Fe. Esto ratifica lo de la cáscara vacía, en todo caso. Bueno, vayamos a lo nuestro. El Consejo Municipal asegura que seguirá trabajando durante julio. Dicen que van a trabajar, qué sé yo.
0: ¿Cómo lo escuché, perdón?
1: Que el Consejo dice que va a seguir trabajando durante julio.
0: Sí, sabe qué, le diga lo que quiera.
1: Sí. ¿Alguna reunioncita de comisiones? Cosita.
0: Sí, para tratar alguna cuestión interna.
1: Claro.
0: Yo no descarto que haya alguna extraordinaria en julio.
1: ¿Sobre qué tema?
0: Y yo creo que esto de la UCM tiene que volver al Consejo en julio en alguna sesión extraordinaria. Puede ser con un mismo resultado o con algún cambio.
1: Bueno, la que pegó el gran salto fue Tatiana Sartori, ¿no? La dirección, dirección general del centro comercial.
0: Sí, pero vino trabajando mucho, se capacitó, es una chica inteligente, le pone mucha garra a lo que hizo. Así que, no, lo tiene merecido.
1: Lo tiene merecido. Recuerdo que la echaron...
0: Sí, yo la aprecio mucho.
1: La echaron después de la derrota de...
0: Claro.
1: Del 21, bueno, si no me equivoco.
0: Le pasó lo mismo a Colombero.
1: Claro.
0: Es decir, Castellano tenía algo, que si vos ibas a un barrio, ¿no?, y eras más reconocido vos que él ya se ponía loco. Y creo que todo el que le podía decir esto no tenés que hacerlo así, no así como lo está haciendo, o quería llevar la cuestión para otro lado porque veía que a lo mejor, no porque veía, porque estaba seguro que iba a tener mejor resultado, él lo mataba, ¿no?
1: No, sí. Es así.
0: Le pasó,
1: cambió totalmente el equipo de después de la derrota del 2021, creo que fue, echó toda la gente que estaba en el área de comunicación. Tiempo antes, voy a contar la anécdota, charlamos sobre el aluvión amarillo, ¿te acordás? Que le metieron 4-1 en aquella oportunidad, y me llamó para preguntar qué crees que pasó. Y yo le dije, vos no podés hacer campaña con un mástil. Se había caído el mástil el primero de enero como consecuencia de la tormenta, y entonces después pues, cuando lo recuperaron un tiempito después a través de la iniciativa privada, hizo todo un panegírico casi místico propio del peronismo en muchos casos, donde algo que tiene que ser natural pasa a ser algo extraordinario, como si hubiesen conquistado América, y no le sirvió de nada. Le dije, anunciá obra pública, porque con el mástil no vas a ganar las elecciones. Y efectivamente ocurrió. Bueno, eran circunstancias nacionales que tuvieron mucho que ver también con los resultados locales. Pero...
0: Después bajaron dos tipos que eran muy potables dentro de la administración pública, como era Bodoira, bueno, que después por debe ser por celos, por venganza o qué, fue hacia otro sector para ver si podía llegar al Consejo se

0: seguramente.
1: Y sí, se mandó todas las macanas juntas a hacer una semana, claro.
0: Pero fue un tipo que en las funciones que lo puso cumplió bien y tenía, es decir, una buena imagen delante de la gente. Y esto, por ejemplo, era el doctor Eduardo López. Le puso toda la garra al municipio rafaelino donde estuvo. Y también, bueno...
1: Y quedó muy decepcionado, pero... aviso. Extraordinario médico. Gran persona.
0: Sí, pero también era un tipo que...
1: Funcionario activo, presente y práctico, bueno, pragmático.
0: A veces son estas cuestiones políticas, y bueno, no, pero hay que sacarlo porque hay que meter este tipo
1: y sí, nada más. Sí. Bueno, esos errores se pagaron con las elecciones del 2023. Por más que Castellanos haya ido con el 43% de los votos. Esos errores se pagan en las elecciones. Por eso hay que tener cuidado con estas cosas. Sacar a buenos funcionarios para poner a los amigos tampoco es una buena solución.
0: Tampoco. Porque a veces no cumplen las expectativas.
1: No, son simplemente amigos. 9:02, dame los títulos de la información policial.
0: Vamos a algo lindo por el
1: resultado, ¿no? Pero,
0: claro, por el resultado, pero obviamente que en el momento...
1: Era dramático.
0: Muy dramático, correcto. Fue esto en Frontera, efectivos policiales tuvieron que asistir una nena que se había atragantado, 8 años, ¿sí? Atravesaba una situación de emergencia, se atragantó con comida, ¿sí? Ocurrió el miércoles por la noche. Esto, los efectivos rápidamente ante esta situación y el cuadro que pintaba la nena, comenzaron con maniobra de técnica para tratar de sacar lo que tenía la nena en lo que se había atragantado en las vías aéreas, ¿sí? A partir de esto, y le hicieron las maniobras necesarias, la pudieron volver a respirar, y obviamente la llevaron al hospital Iturraspe de la ciudad de San Francisco, donde hoy la nena está completamente bien, y eso lo podemos observar en la foto con los policías que llegaron al rescate, a la asistencia de esta nena. Digo, esta es la nota de color y las cosas buenas que también pasan, ¿no? Como esta deberán pasar muchas más cosas buenas, pero lamentablemente tenemos que a veces estar hablando, como estuvimos hablando recién, de ciertas cosas que no hacen más que complejizar la vida del ser humano, de los argentinos, los rafaelinos y del resto del país. Entre otras las cuestiones que tienen que ver con el panorama policial y en Rafaela y la región, te comento que esto llega recién, hace un ratito lo terminamos, lo que la unidad regional quinta, las intervenciones del mes de junio, más de 16.000 personas identificadas y 87 detenidos. Rápidamente te lo desgloso, según los datos oficiales fueron identificadas 16.424 personas en distintos operativos policiales, además se realizaron 1.010 traslados en el marco del artículo BIS. Esto lo explico siempre, es una herramienta que permite demorar a la persona por un plazo limitado de hasta 6 horas, allí constata su identidad, si tienen pedido de captura, si hay alguna sospecha sobre ello, y si no, a partir de las 6 horas, afuera. El informe también señala que durante ese periodo hubo 87 personas detenidas, 76 detenciones de vehículo como parte de los distintos procedimientos realizados, y también fueron retenidos 3 automóviles, estos secuestrados, ¿sí?, que quedaron secuestrados, 3 automóviles, 12 motocicletas y 7 bicicletas. También se secuestraron 5 armas de fuego y 7 armas blancas, elementos que quedaron obviamente vinculados a las distintas causas y investigaciones del Ministerio Público de la acusación. Entre otro de los hechos policiales, que decimos, como decimos siempre, por otra parte, En Rafaela, uno de los hechos más importantes ocurrió en Barrio Mora, en una obra en construcción ubicada en calle Subvirgen al 800, cuando el propietario llegó al lugar, encontró daños en una ventana y una puerta forzada y quemada, más de la faltante de los cables, reflector, accesorio de plomería y electricidad, nos cuenta, y una bomba de agua y herramientas de mano, reposera, una escalera de madera y un motor de una hormigonera, ¿sí? Eso es lo que nos avisan que sucedió en Subvirgen al 800. Y otro de los hechos, en Barrio Villa de Rosas, una jubilada sufrió la sustracción de dinero en Santa Rosa al 200, y se habla que la pérdida, cuando llega a casa, porque encontró la ventana abierta y revisó sus pertenencias, le faltaron al menos 900.000 pesos o cerca de 1.000.000 de pesos, algo así, ¿no? Y en Barrio 9 de Julio, frente a la Escuela Avellaneda, sustrajeron una bicicleta a un adolescente, un rodado 26, ¿sí?, que estaba en el bicicletero, pero sin medidas de seguridad. Como muchos de estos casos, muchas a veces de las motos o bicicletas que se roban es porque no tienen las medidas de seguridad necesarias para que no facilitarle la vida a los que trabajan de esto, ¿no? Robarnos nuestras pertenencias.
1: Sí, a veces sale más caro resguardar eso que lo que te roban, porque en definitiva sale caro cercar todo y evitar que alguien pegue el salto y se lleve los elementos que son imprescindibles para la construcción, lamentablemente, ¿no?
0: Es así.
1: Bueno, gracias, Marcelo. Abrazo grande. ¿Preparado para el partido de mañana?
0: Preparado, sí, para el partido de mañana, y con mucho cuidado. No hay que confiarse, porque los africanos vienen bastante bien, o estuvieron bastante bien en el Mundial, ya que quedaron afuera. Bueno, pero lo que yo decía ayer, aprendieron a jugar al fútbol, el mundo aprendió a jugar al fútbol.
1: Sí, bueno, pero esto tiene que ver con la apertura, de la FIFA, de incorporar 48 equipos. Esto dio la posibilidad de que justamente equipos africanos y árabes pudieran estar efectivamente en el Mundial. Y en algunos casos son desprendimientos de sus propias colonias, digamos, ¿no? Le costó mucho a Inglaterra ganarle 2-1 ¿cómo se llama el equipo que jugó con Inglaterra?
0: ¿El Costa de Marfil?
2: Congo. República
1: al
2: del Congo.
1: República del Congo. Le costó le costó muchísimo, muchísimo desgaste físico.
0: No va a ser fácil, No va a ser fácil.
1: No, nadie debe confiarse.
0: El que todas las vibras, pero
1: el que está confiado es Pochettino, el técnico de Estados Unidos. Argentino, él dijo, soy 200% argentino, le dijo a los periodistas norteamericanos, sorprendiendo justamente a los mismos tras calificar a Estados Unidos como uno de los mejores equipos y esperanzado en llegar a los octavos de final del Mundial.
0: Un mes antes lo querían echar.
1: Sí, es cierto.
0: Lo querían echar.
1: Bueno, pero ¿a cuántos de ellos les pasó que lo querían echar? ¿Vos te acordás? Bueno, no, sos muy joven. En la Mundial 78, en el 86, Bilardo estaba ahí que se quedaba.
0: Clasificaron, pero ahí creo que en cancha de River el gol le pasaron en la cabeza, lo último contra Perú, me parece.
1: Exactamente. Y lo querían echar, todo el mundo lo quería echar, ¿no? Y bueno, se fue con el equipo, primero lo adaptó a la altura, por lo de México, en Bolivia, de allí volaron a Estados Unidos, y de la mano de Diego se llevó la Copa del Mundo, y después dijo que ¿quién va a salir a criticar ahora? Terminó siendo el técnico del subcampeón del mundo del 90.
0: Claro.
1: Un Maradona que estaba en una pierna, ¿no? Suele pasar. Al que querían echar hoy, está ahí clasificando y enloqueciendo a todo el público norteamericano, porque, claro.
0: Y otro que le está yendo muy bien es Alfaro,
1: ¿no? Sí.
0: Bueno, pobre Chilaver. Pobre Chilaver.
1: Sí, que dice cualquier cosa. Sí, bueno, sí. De todas maneras, juegan España y Australia o Austria.
0: Bueno, Austria, me parece.
1: España-Austria. Sí, y el otro partido es Portugal-Croacia. Uh-huh. ¿No? Pero no sé partido. Para hoy eso.
0: Para hoy, sí.
1: Bueno, después estará.
0: Seguramente ahí va a llegar Lizárraga con toda la.
1: Sí, debe el pro de también, no sabemos quién ganó, quién no ganó, estamos. En aguas.
0: Todavía sigue.
1: Claro.
0: Hoy a las 4 de la tarde tenés España-Austria, a las 8 tenés Portugal-Croacia, ¿sí? Y mañana tenés Suiza-Argelia, y bueno, nos tenés a nosotros a las 7 de la tarde.
1: Es lindo porque nos toca los 20 años de la Orquesta Municipal de Tangos a las 8 y media de la noche.
0: Claro.
1: Bueno, al que le gusta el tango va a ir, naturalmente, ¿no? Es libre y gratuito, y aparte es un espectáculo que recomendamos, de primer nivel, allí con Claudito Duverne a la cabeza, también la Secretaría de Cultura, toda la gente que ha trabajado, por eso, qué sé yo, la señora podría ver el tango y el marido queda solo mirando el partido de fútbol. O al revés.
0: Claro.
1: O al revés. Pero sería muy interesante que el cine explote de gente hoy, la voz de Javier Miglet, recordando al polaco Goyeneche, o sea, hay de todo, yo que tengo el guión, va a quedar realmente precioso.
0: Bueno, va a estar conduciendo el acto.
1: Si Dios quiere.
0: Sí, cómo no.
1: Si Dios quiere.
0: ¿Cómo no va a querer?
1: Va a ser el sábado que vengo bamboleante, pero... vamos a tratar de recomponernos y ser todos los profesionales posibles para poder llevarlo mejor a la gente, porque tengo algunas historias para contar que no están en el guión, obviamente, ¿no? Me dejan solamente el título y después la improvisación de lo que corresponde a cada uno de esos títulos y sus pequeñas historias. Así que vamos a matizar efectivamente con todo eso. Cada uno de los temas va a haber instrumentales, bueno. Y después viene Javier Miglet y otra sorpresa que se ha preparado, que no la puedo adelantar efectivamente,
0: no la puedo decir,
1: porque como ya se declaró de interés los 20 años de la Orquesta Municipal de Tango en el Consejo, puede venir por ahí el tema. Pero, bueno hay que ubicar el guión y todo lo demás. Así que, y viene Javier Miglet, que es un cantorazo, por otra parte, a hacer lo mejor del repertorio del polaco Goyeneche. No de los temas que escribió el polaco, porque el polaco no escribía, sino cantaba. Y entonces todo eso que formaba parte del repertorio del polaco, desde, Garúa, pasando por Balada para un loco, que abarcó prácticamente varias generaciones y fue adaptándose con el paso del tiempo, esta garganta con arena que nos dio tantas satisfacciones. Así que el gran desafío para Miglet, para la propia orquesta, que además tendrá, insisto, solos espectaculares, o sea, interpretaciones donde se destaca un instrumento, el conjunto de cuerdas el primero, el contrabajo después como solista, Domenichini, que va a hacer algo de Piazzolla en bandoneón, naturalmente, Germán, que es una maravilla, parte de lo que, no quiero expoliar más, de lo que se ha preparado para esta noche, no se lo pierdan, en el Cine Belgrano a partir de las 20:30, esperemos a sala llena y que la gente acompañe este espectáculo llamado 20 años no es nada, que habla de los de las dos décadas que cumple nuestra Orquesta Municipal de Tangos con prácticamente sus integrantes originales.
0: Mira,
1: solo está un nuevo joven integrante de la agrupación en la fila de violines precisamente, pero no falta Melania Josen, no falta Jonathan Santillán, no falta Bettina Escalengue, no falta absolutamente nadie. Así que el nuevo integrante, o por lo menos el que estará allí efectivamente cubriendo una de las integrantes que se fue de la orquesta, va a tener también su participación en el conjunto de cuerdas de la Orquesta Municipal de Tangos, así que va a estar lindo.
0: Va a estar lindo, sí, seguramente.
1: Bueno, abrazo grande.
0: Abrazo grande, buena merda para vos y para todos los que van a actuar, así la gente puede saborear un buen espectáculo.
1: Va a ser un gran espectáculo, de acuerdo al cronograma y al guión que yo tengo, va a ser un gran espectáculo. Y además, como suena la orquesta con estos músicos de prestigio que han marcado la historia precisamente de una orquesta que es uno de nuestros grandes orgullos. Gracias, Marcelo, hasta luego.
0: Hasta luego, abrazo fuerte.
1: Marcelo Arias, desde Rafaena Informa, hablando de todo un poco, señores, como en botica. La sobrina de la chica que trabaja en mi casa, 19 años, falleció el año pasado. Es de un pueblito de Santiago y vino de la tía para buscar trabajo. Y empezó a tener dolores de cuello, le dieron, como corresponde, en Rafaela, ibuprofeno. A los dos días volvió y era una contractura. ¿Qué le decían? Que era contractura y le inyectaban y la mandaban a casa. Se acostó a dormir, que no daba más del dolor. Al otro día la llevan y la meten en la terapia y a la madrugada murió. Y ahí le dicen que tenía meningitis. Todo lamentable. Gabriela del barrio 9 de Julio. Gabriela del barrio 9 de Julio. ¿Se dan cuenta? Cuando no hay diagnóstico. ¿Se dan cuenta cuando no aciertan? ¿Se dan cuenta cuando no te dicen lo que tienen? Llegás y te dan un analgésico para que te pase el dolor de cuello y la meningitis. 19 años, por eso digo, cáscara vacía. Buen día, Gerardo. A la casta política siempre le resuelven los problemas de salud y seguridad al ciudadano, como nunca le dan respuestas. El caso del secretario del intendente no es ejemplo de nada, dice Ariel. Bueno, se lo leemos como corresponde. Lo bueno y lo malo tiene que estar. Lo bueno y lo malo tiene que estar. Lo malo para poder mejorar, para tomar como dato, es decir, che, acá la crítica viene por este lado. Bueno, ¿qué dice la gente? 3492-2784-46.
3: Hola, Gerardo, buen día, ¿cómo estás? Mira, con respecto al tema de medicina, a mí me pasó hace más de 40 años, tuve que ir a Rosario por el tema de hepatitis, y bueno, gracias a Dios fui a verlo a Tano, ahí en Rosario, y bueno, no, es sin palabras, excepcional persona, excepcional médico. Le llevé los análisis que yo tenía de acá, me dice, no, si estos análisis son muy básicos, tengo que hacer algo un poquito más. Y me mandó él a un laboratorio, bueno, fui y me saqué sangre, él se encargó de buscar los resultados, me daba el teléfono de su casa para que lo llame el sábado al mediodía para saber el resultado, y en base a eso después me iba diciendo qué íbamos a ir haciendo. Y daba turnos cada media hora, 8:30, 9, uno tenía que ir temprano porque tenía que ir en ayuna. y un día llegó 3 minutos y medio más tarde y me dice: perdón, Carlos, y si no va, no va a volver a suceder, no soy quien para robarle el tiempo a la gente. Fíjate qué clase de médico completamente distinto.
1: Bueno, el juramento hipocrático del médico que tiene que cumplir, pero lo más doloroso es que siempre que llegamos a Santa Fe o a Rosario, los diagnósticos o los análisis hechos aquí suelen ser absolutamente diferentes a los análisis que después tienen que hacer en otro lugar. Che, pero ¿qué te dieron acá? No, pero esto está mal hecho. ¿Quién te hizo esto? Y en Rafaela. Ajá. Listo. Le decís Rafaela y les cambia el color a los médicos de Santa Fe y Rosario justamente por los análisis mal hechos. Otro de nuestros grandes defectos. Hay gente de laboratorio que trabaja bien. Hay médicos que determinan efectivamente qué tipo de análisis hacer. Los diagnósticos por imagen se hacen bien o se hacen a las apuradas para cobrar rápidamente la obra social si esta es privada. El gran negocio de la medicina nos está llevando un cuello de botella. Y yo les puedo asegurar que se cae a pedazos. Se cae a pedazos. Las 9 de la mañana con 22 minutos. Bueno, ¿qué tal los números? ¿Vamos?
2: Sí, habíamos prometido.
1: Sí, hacer, no sé, sí, 100, sí, sí, sí. Después quiero algo de música y vemos qué pasa con el resto de la comarca. A ver. En la Nacional,
2: ya,
1: a la cabeza.
2: Un segundito, ya estoy acá.
1: Si vos querés, yo te voy pasando los de la Nacional y vos me buscás el brinco y el loto. ¿Te parece? Hoy es jueves, si no me equivoco, hubo 8 sorteos anoche.
2: Sí, sí.
1: O
2: sí,
1: por
2: sí,
1: el vos. Mundial no se hicieron.
2: Sí,
1: bueno.
2: Acá están.
1: Sí.
2: Estos son los números. En la Nocturna Nacional, a la cabeza el 316.
1: Dedicado a Alberto Joyas.
2: Claro.
1: El anillo. Dale. Bien, Alberto, bien. Salió tu número.
2: Y le siguen 679, 610, 961, 416.
1: ¿Se reitera el anillo?
2: 052, 836, 674, 053 y el 700. 220. En Buenos Aires, 573.
1: ¿Cuánto hace que estamos hablando de esto?
2: 70 y... no me puedo acordar.
1: ¿Cuánto hace que estamos hablando de esto?
2: El hospital.
1: Ah,
2: mire usted, 573 a la cabeza. Le siguen...
1: Somos unos boludos.
2: Totalmente.
1: Bueno, 573, chicos. El hospital.
2: Ahí señor. Está. Le siguen 700.
0: Mandando señal de la fuerza del cielo.
1: Sí, pensé que rebotaron para el lado equivocado, sí.
2: Le vale. Siguen 774, 832, 105, 784, 667, 218, 001, 765 y el 710. En Santa Fe, 602.
1: 602 en Santa Fe es el agua.
2: El agua.
1: Bueno. ¿Sabes que yo no lo tengo acá? Tengo Uruguay, tengo Córdoba y tengo Entre Ríos. Se ve que los muchachos estaban mirando el partido y se comieron la columna del sorteo de Santa Fe. Bueno.
2: Miércoles primero, estoy bien. Sí, sí, sí, sí, sí.
1: Dale.
4: Hay lugares donde falta el agua y otros lugares donde sobra el agua.
2: Claro. En Santa Fe, 602 a la cabeza. Le siguen 346. El 381, 698, 697, 768, 679, 899, 856 y el 868. En Uruguay, el 457.
1: El jorobado.
2: Ahí está. Le siguen 494, 213. El 178,
1: sí.
2: 526, 511-853-158-904 y el 346.
1: Está la música de Joro, Joromado en otra. Bueno, ¿qué pasó en Córdoba?
2: En Entre Ríos.
1: ¿Entre Ríos primero?
2: Sí.
1: Dale.
2: Entre Ríos a la cabeza el 739.
1: Sí, pero tengo todo cambiado acá. ¿Qué me pasa? Bueno, dale. 739 es la lluvia.
2: Le siguen 927, 106, 542, 481, 845, 293, 726, 721 y el 259. Y en Córdoba, el 310.
1: 310 tienes dos acepciones. La leche,
2: sí,
1: o el cañón.
2: Claro.
1: Que suenen los cañones.
2: Sí. Le siguen.
1: A ver si le pegamos a alguien. Que suenen los cañones. A ver.
2: Le siguen 059, 180, 647, 161, 645, 331, 449, 856 y el 419. Reiteramos, primeros premios, Nocturna Nacional 316, en Buenos Aires el 573, Santa Fe 602, Uruguay 457, Entre Ríos 739 y en Córdoba el 310.
1: Bueno,
2: me voy.
1: A ver.
2: Ahora, resultados Kini. Del Kini.
1: Dame una buena noticia, por el amor de Dios, bueno, te lo pido.
2: Tomen lápiz y papel.
1: Aquí está, lápiz y lo que queda.
2: Bueno.
1: Mirá, está la miseria que tengo media lapicera. Bueno, dale.
2: Bueno, los números del tradicional. 1, 8, 15, 28, 35 y 44. El pozo ha quedado vacante, 3.342 millones para la próxima jugada.
5: No hay plata.
1: Bueno. No acerté uno.
2: No.
1: Pero ni uno.
2: Y acá...
5: ¡Afuera!
2: También, bueno, creo que viene más o menos igual.
1: A ver, dale.
2: Y segunda vuelta. 17, 20, 26, 35, 37 y 40. El pozo quedó vacante, 1.100 millones de pesos.
1: Uno solo agarré.
2: Kini revancha, 17, 21, 25, 34, 35...
1: Pará, 17, 21...
2: 25,
1: sí,
2: 34, sí, 35 y 44, el pozo quedó vacante, 4.878 millones de pesos.
1: Bueno, acá hay tres bolillas frías, 35, dos bolillas frías, 17... esos son los números que se reiteran. Y dos bolillas frías, el 44. Son
5: las
1: que...
5: me tienen ensangrentadas las bolas.
1: Son las bolillas frías que salen del bolillero, porque son más pesadas que las otras.
2: Bueno ponele. Dale. Y en el Kini que siempre sale, acá tenemos 4, 8, 19, 22, 30 y 40. Hubo 33 ganadores con 5 aciertos. Para cada uno de ellos, 11.260.040 pesos.
1: Ajá.
2: El pozo extra del Kini 6, 1, 8, 15, 17, 20, 21, 25, 26, 28, 34, 35, 37, 40 y 44. Aquí hubo 155 ganadores con 6 aciertos. A cada uno de ellos le corresponde 1.290.322 pesos con 58 centavos. Y me voy a los números del loto, del sorteo, ahí está, tradicional. Doble 0, 11, 17, 23, 24 y 33, el pozo de 2.551 millones de pesos quedó vacante. Uh-huh. Los números del match... 15, 21, 31, 32, 41 y 44, bueno, quedó vacante claramente el pozo, 418 millones de pesos. En el loto de esquite, 19, 23, 26, 33, 42 y 45, Aquí el pozo también ha quedado vacante, 817.940.000 pesos. Y en el loto sale o sale, 5, 9, 19, 21, 35 y 42. Aquí hubo un ganador con 6 aciertos. Se lleva la no despreciable suma de 39.882.510 pesos.
1: Bueno, muy bien. Me piden los resultados de ayer. Inglaterra le ganó al Congo 2-1. Bélgica hizo goles finalmente.
2: Bélgica ganó 3-2.
1: Sí, los belgicanos, diría Karina Olga.
2: Los belgas.
1: Son los belgas, efectivamente. Bueno, no agreguen cosas que no tienen sentido, ya hablamos demasiado. Bélgica 3-2 a Senegal le costó muchísimo.
2: Un Perú.
1: Y Estados Unidos ganó cómodamente a Bosnia, le pegó un baile de aquellos, 2-0. Muy bien. En el Mundial de hoy ya sabemos qué es lo que va a pasar. Creo que Colombia gana por el Mundial. ¿Cuándo va a ser esto?
2: A ver,
1: ¿ya jugaron, no jugaron?
2: No, a ver, espere, ya le busco.
1: El 4. En la jornada.
2: Colombia
1: gana por el Mundial.
2: Repasamos así antes que venga, toque, o que llame, o que aparezca, lo que sea. Ay, me mata Shakira. Hoy dijimos a las...
1: Al viernes 3 de julio, el día del locutor, a las 22:30... en el Kansas City Stadium, Colombia gana.
2: 10:30 p.m.
1: Gran partido ese. Después viene el de Paraguay con España, ¿no? ¿Sí?
2: No. No.
1: ¿Con quién juega Paraguay?
2: A ver, anoche, hoy a las 4 de la tarde,
1: sí,
2: juega España-Austria.
1: Partidazo, sí.
2: Bien. A las 8 de la noche, hoy.
1: Sí. Se podría adelantarlo a las 6 de la tarde,
2: no,
1: por lo menos.
2: 8 de la noche, sí. Esto es para hacer la precena, la C. Portugal-Croacia.
1: Bueno.
2: Y a las 12 de la noche, Suiza-Argelia.
1: Yo, como consecuencia de este partido, está la orquesta y yo solos en el escenario.
2: Bueno,
1: espero que el Mundial no nos distraiga y vayan a ver el programa de tangos de hoy.
2: Sí.
1: En el cine Belgrano.
2: Total,
1: por favor.
2: El resultado va a ser el mismo, lo mires o no lo mires. Bueno. Es así, no juega Argentina.
1: Ahí está el negocio.
2: Bueno, mañana a las 3 de la tarde, Australia-Egipto. A las 7, Argentina, Cabo Verde.
1: Sí.
2: Y a las 10:30 de la noche, mañana, Colombia-Ghana.
1: Ahí está. México convirtió el Estadio Azteca en una fortaleza, minimizó a Ecuador y lo eliminó del Mundial con juego y carácter. México también es uno de los que se apunta, ¿no?, para las definiciones del torneo. Van quedando los mejores.
2: Y bueno, sí, por eso digo, ya están en octavos de final. Canadá-Marruecos, que juegan el sábado 4, Paraguay-Francia, también juegan el sábado.
1: Ese era el partido.
2: Paraguay-Francia. A las 4, a las 6 de la tarde, el sábado.
1: A ver si le revoleamos algo, una boleadora desde la tribuna a los pies de Mbappé y lo paramos un poco.
2: Sí. Sábado todos somos Paraguay.
1: Sí.
2: Todos somos Paraguay.
1: Pero lo va a ganar Mbappé solo.
2: Bueno. La verdad es que hasta que no, mira, Paraguay sacó a Alemania. Yo hasta que no termine el último pitido, ¿está bien dicho?
1: Sí.
2: Bueno. Escúchalo.
1: Hasta el pitazo final del árbitro.
2: Sí.
1: O de la árbitra.
2: O de la árbitra.
1: Exactamente.
2: Después el domingo a las 5 de la tarde también te podés hacer unos pochoclos, unos pororó de pollo, cualquier hora vienen bien, y te mirás Brasil-Noruega.
1: Bueno. Pero hay juego por Brasil,
2: bueno,
1: que gana siempre.
2: Ok, sí. Pero
1: bueno,
2: yo creo que en el momento sí. Para sentarte, no sé si con una copa de vino, una cerveza, a tomar agua, a prepararte, no sé. El domingo a las 9 de la noche, México-Inglaterra.
1: Uy, el local con un equipo que viene en ascenso,
2: México,
1: a puro cabezazo, dicho sea de paso, ¿no? Le costó bastante Inglaterra ayer, pero Suecia era, ¿no? Que jugó con Inglaterra.
2: Con Inglaterra, República del Congo.
1: Congo.
2: Congo.
1: Le costó muchísimo.
2: Sí, un 2-1, pero...
1: Apenas, ahí. Se perdió 1-0, dicho sea de paso, que era la sorpresa del Mundial.
2: Se hinchaba por Congo y dale, Congo.
1: Si Inglaterra quedaba afuera con el Congo, una risa.
2: Y bueno, Paraguay sacó a estos muchachos. Uruguay quedó afuera. Chicos, este Mundial es raro.
1: Bueno, esperemos que Paraguay frene a Francia. De alguna manera,
2: yo te juro,
1: Lechuga, con toda su verborragia, prepare el plantel para saber cómo cuidar a Mbappé, de alguna manera. Pararlo al negro.
2: Qué buenísimo, lo sabemos eso. Pero yo digo una cosa.
1: Mejor jugador del mundo en este momento.
2: Está bien.
1: Lejos.
2: Yo digo una cosa. Si Paraguay llegase a dejar a Francia fuera...
1: Argentina es el campeón del mundo.
2: No, aparte de eso, digo, si Francia logró sacar a Alemania, ¿te logra sacar a Francia?
6: En el fútbol hay que jugar fácil.
7: Sí, Perón, la única verdad es la realidad.
8: Como decía Borges, triunfamos y fracasamos menos de lo que creemos.
9: Y como dijo Fito Páez, no hay que hacerse enemigos que no estén a la altura del conflicto.
10: Son las cosas que conviven dentro de nuestra realidad, ¿no? Esas realidades... Dr. Jekyll y Mr. Hyde.
11: Somos Bruce Willis en sexto sentido. Vi la película de Bruce Willis en sexto sentido. El único que no sabía que estaba muerto era él.
12: Dice, cada uno es lo que es y anda.
1: Está muy bueno.
13: La esperanza es el sueño del hombre despierto.
14: Cuando veas la sombra de un gigante...
1: Eso lo dijo Alfaro, ¿no? ¿Son todas de él?
2: Lechuga.
1: No, pues cómo cambia el tono de la voz. Sí, pensé que eran otras personalidades.
15: Es para que proyecte un enano.
16: Aquel proverbio chino, más vale dar 100 veces en el marco para dar una vez en el clavo.
17: Ringo Bonavena, quien decía, la experiencia es un peine fino que te lo das cuando te queda pelado.
18: Como decía Einstein, ¿no? Es mucho más fácil desactivar un átomo con preconcepto.
19: Como decía Roberto de Vincenzo, no, me gusta jugar al golf, que si un día hace un hoyo en uno en el Abierto Británico, viene un periodista y le dice, maestro, qué suerte tuvo, hizo un hoyo en uno. Roberto lo mira y dice, sí, cuanto más practico, más suerte tengo.
20: Un día me reúno con Bilardo, me dice, mira Alfaro, ninguna fotocopia, por más perfecta que sea, va a ser igual que la original.
21: Hemingway dijo un día, el hombre necesita 2 años para aprender a hablar y 60 para aprender a callar.
22: Fueron pacientes, fueron perseverantes, pero fueron cazadores de utopías imposibles.
1: Bueno, todo
2: qué
1: esto
2: manera
1: lechuga
2: de citar frases.
1: Pero es un intelectual extraordinario.
2: Yo te digo que somos el sábado a las 6 de la tarde somos todos Paraguay.
1: Todos, absolutamente
2: todos. Somos Paraguay. Lechuga, dejás afuera Francia.
1: Y yo salgo a
2: festejar como si hubiese ganado el campeonato argentino.
1: Sí. Ya hubo un intento, ¿no? El resultado de la vez pasada. Bueno, señores. En 1953, ahí está el arpa paraguaya.
2: No, prefiero estar más cerca de la guitarra que del arpa, la verdad.
1: Yo estoy cerca de las dos, me falta la lira. Bueno, 1953, hace 73 años, nacía el músico, trompetista, socio de Richard Clayderman, tan famoso en aquella década del 70 precisamente, Jean-Claude Borelli, es el que interpretó, mi querida Mirta, el tema que la identifica permanentemente en sus almuerzos, Emperatriz. Pero yo dije, ¿por qué reiterar el tema? ¿Por qué darle el gusto a la señora?
2: Porque, querido, si ese tema es muy famoso. Ese tema, a ver, partamos de la base que ese tema no lo conocía ni Dios hasta que yo lo hice famoso.
1: No. Sí, acá en Argentina.
2: Ese tema lo hice famoso yo, querido. No,
1: estaba Melodía de Don Lance y tantos otros. Pero yo busqué una versión que va a contradecir el gusto de la señora.
2: ¿Por qué, querido?
1: Porque hoy estoy así.
2: No
1: ¿Por contradictorio, pero... peleándome con todo el mundo, porque tengo ganas de pelearme con todo el mundo. Jean-Claude Bonelli y este concierto del mar. Es una melodía preciosa. 73 años para Jean-Claude Bonelli, trompetista él. El...

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0: Bueno, las 9:54 minutos, mi querida Verónica Brun. Salió el sol.
1: Sí, ¿no? Salió el sol.
0: Está mejor la mañana, aunque sigue fría, ¿no?
1: Sí, ni lo duden.
0: Temperatura.
1: Ya me voy a fijar ahora a ver la rana qué es lo que me responde. Cómo me ha actualizado los datos del tiempo. 6 grados la temperatura, pero la térmica, 3.
0: ¿Ahora?
1: Sí.
0: Bueno, con razón. Con razón.
1: Se siente.
0: Ya ni con el aire a 28, ni con campera.
1: Está.
0: No, sí. déjalo ahí.
1: Lo dejo. Estaba mirando que 28.
0: Estoy totalmente destemplado, así que te pido disculpas. Si tenés calor, lo...
1: No, yo nunca tengo calor.
0: Listo, bueno.
1: Sí, el calor me lo banco.
0: El gobernador Puyaro encabezó la nueva jornada de la campaña de vacunación infantil, que es única en todo el país. Siempre agregan ese tipo de expresiones relacionadas con la calificación de la obra que hacen. Lo lógico sería, el gobernador Puyaro encabezó una nueva jornada de campaña de vacunación infantil. Punto. Eso de que es única en el país,

0: café, todos hacen exactamente lo mismo. Siempre hacen trabajos únicos, los mejores del país, qué sé yo, pero vivimos en el mismo chiquero de siempre. De todas maneras, independientemente de esa de ese panegírico, o sea, de ese elogio, digo, para los que no entienden lo que es la palabra panegírico, ayer al mediodía en una escuela de la capital provincial, donde se controlaron esquemas de vacunación y se realizaron distintos controles de salud a más de 100 niños y niñas, agregaron, no hay otro programa ni impulsado por Nación ni por alguna jurisdicción provincial. ¿Y por qué en ninguna jurisdicción provincial? ¿Debería ser en toda la provincia? Me parece. No hay otro programa impulsado por Nación ni por alguna jurisdicción provincial. Esto va en desmedro de lo que hacen las jurisdicciones de la provincia de Santa Fe en materia de vacunación. No es solamente potestad de Puyaro, que de esta manera descarta al resto de las jurisdicciones en el ámbito de la salud de la provincia de Santa Fe. En el mismo texto, que haya atendido la baja cobertura de vacunas como lo hemos hecho en Santa Fe, destacó, entre otros, la ministra de Salud de la provincia, Silvia Ciancio. Aquí el audio.
1: Bueno, la verdad que hoy es una alegría estar en esta escuela de Santa Fe, de la ciudad de Santa Fe, trabajando conjuntamente con el resto de los ministerios. Esto es un programa de gobierno. La presencia del gobernador aquí, por supuesto, que nos da un impulso impresionante. Y vemos con mucha alegría que este programa, que se inició hace algunos meses, está empezando a dar resultados. Esto, ¿cuál es el objetivo? Es mejorar las coberturas de vacunas, fundamentalmente en niños de ingreso escolar y 11 años, pero nos da la posibilidad del control del carnet completo y de volver a vincular a la escuela con el centro de salud, con el ministerio, digo, en esto del cuidado. Acá hay un objetivo común del gobierno de la provincia y del gobernador, es cuidar a nuestros niñas y niñas, niños. Y fíjense cómo una obra de teatro puede permitir generar ese vínculo que muchas veces de otro modo no ocurre, ¿no? En esto, en la ganancia, es cómo nosotros vamos sumando eslabones a un objetivo que es superador, que tiene que ver cómo mejoramos la salud, cómo prevenimos, cómo llegamos antes. Santa Fe Escuela el año pasado fue muy bueno, y vuelvo a destacar este trabajo conjunto con el ministro de Educación, digamos que, y las docentes que permiten que nosotros ingresemos y trabajemos. Es intersectorial, no tenemos otra manera, no pensamos otra manera de no hacerlo en forma conjunta. Y creo, porque la veo Andrea también, que algunos resultados en los próximos meses podemos empezar a dar y son muy alentadores. La estrategia es valiosa, seguramente siempre hay para perfeccionar, pero entiendo que es una herramienta valiosísima y que se da en la única provincia de la República Argentina. No hay ningún programa ni estimulado por el gobierno nacional ni por jurisdicciones provinciales que haya atendido de primera mano un problema que era la baja cobertura de vacunas. Lo tomamos, el gobernador decidió esta política de Estado y creo que vino para quedarse.
2: Conversando con el gobernador y Patricia, la directora que nos abrió las puertas con todo el equipo docente y todo, los niños y niñas, reivindicar un poco eso, ¿no? El rol de la escuela como integradora de la comunidad y todo lo que se pueda aportar, por supuesto en el marco de decisiones políticas estratégicas, como es la vacunación, que decía muy bien Silvia, que lleva adelante el Ministerio de Salud y que pretende cuidar a nuestros niños, y la escuela mediando en ese vínculo a través de las familias. Esta es una escuela que está en el suroeste de la ciudad de Santa Fe, que está en los barrios Chalet, San Lorenzo, Centenario, y que muchas veces es el vehículo para llegar al Estado y para cuidar a nuestros niños, así que muy satisfechos de esta tarea en conjunto, ¿no?
3: Bueno, muy positiva, sobre todo estamos entusiasmadísimos con ser parte de esta campaña por la importancia que tienen las políticas de cuidado, la educación pública, la salud para la provincia de Santa Fe, pero sobre todo también porque la cultura es una herramienta, como vos decías, a través de lo lúdico, donde rápidamente en 15 minutos o en 20 minutos se genera un marco de adhesión y de entusiasmo que es importantísimo también para visibilizar esto que es tan importante, como decía Silvia, que es una política pública, una política de salud y cuidado que es única en el país y que en eso, como en otras tantas cosas, la provincia de Santa Fe también se destaca.

0: por seguir teniendo políticas públicas activas y muy progresivas.
1: Bueno, allí estaba la palabra de los funcionarios haciendo alusión a esto que corresponde a la ciudad de Santa Fe. Bien, las 10 de la mañana, un minuto, en un ratito, dijo en 10, está Lizárraga con todo el mundial, todos los datos, a ver si acertamos algo el último fin de semana. Yo sé que estuviste haciendo los deberes en ese sentido.
2: Yo algo había hecho, después sí. Yo falté.
1: Obviamente,
2: después,
1: bueno, por razones particulares.
2: No importa, cada uno, lo que fuimos votando, total.
1: Bueno, lo que queda,
2: nadie se va a matar.
1: Lo que salió, salió. Y
2: nadie se va a matar
1: primero.
2: Por el premio, chicos.
1: No.
2: Encima me lo llevo yo y listo.
1: Un champán, ¿eh?
2: Claro, nadie se va a matar por
1: eso. Si todavía estamos acá, un champán, ¿eh? Bueno. 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
1: 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Dicho sea de paso, recuerden que mañana es el día del locutor.
2: Sí.
1: Así que lo vamos a celebrar como corresponde, al día del locutor. Trabajando de la mejor manera posible, claro, pero celebrando el día que nos pertenece por completo, el día del locutor. Por ahí te dicen, el periodista. Y yo digo, humildemente, que no soy periodista. Ya no lo quiero aclarar más, pero ¿cómo convencer a la gente de lo contrario? ¿No? ¿Puede uno llegar a hacer algún trabajo periodístico que tiene que ver, en todo caso, con la conducción del programa y lo que se incluye desde el punto de vista informativo? El periodista es otra cosa, mucho más profunda, que tiene que ver con investigación y otras cuestiones. Pero el periodista no, según el estatuto, no debería leer publicidad, en fin. Pero ahí se ha tergiversado de tal manera que cualquiera hace cualquier cosa en cualquier lugar. Por lo tanto, es difícil determinar efectivamente quién lo es y quién no lo es. Yo digo, soy locutor porque me recibí de locutor en el Instituto Superior de Enseñanza Radiofónica con el carnet 2864. Por lo tanto, tengo todo el derecho del mundo de celebrar el Día del Locutor, lo mismo que la señora Verónica Sbrun, pedazo de locutora, dicho sea de paso. Por lo tanto, lo vamos a celebrar, ¿sí?

0: locutor y esperemos que finalice con un triunfo argentino. Quizás sea el mejor regalo para los que realizamos esta tarea del uso del micrófono, ¿verdad? 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
0: Bueno, le pedí un turno a Pau para que me acomode el gato para esta noche.
1: Ajá.
0: Me miró Pau y me dice: ¿de qué estás hablando? ¿De qué gato me estás hablando? Si no tenés pelo. Y bueno, alguna cosita siempre hay que, qué sé yo.
1: Recortar.
0: Sí, claro. Bien. Aquí la estoy... Si no me pongo el gato de Soldán.
1: ¡No!
0: Yo te lo juro, por Dios, antes de fin de año me voy con un gatito.
1: ¡Qué horror! ¡Qué horror! Yo me muero si viene con un quincho.
0: ¿Un quinchito?
1: No podría parar de reírme.
0: No, si es del mismo color de mi pelo, ¿cuál es el problema?
2: Bueno, es un poco fuerte, ¿no?
1: Sí, tal cual. Sé que tiene un quincho.
0: ¿Un quinchito?
1: No, me muero.
3: No puede haber tanta maldad, mi amor.
1: No.
0: ¿Y si lo usa a Milley? A la peluca.
1: Bueno, así le queda. No, me muero. No, es más digno.
4: Prepárate porque la vas a
0: no,
4: pasar.
0: No, pero ahora viste, viene sistemas que se adhieren así.
1: No,
0: y te lo recortan con el mismo
1: digno,
0: color de pelo.
1: Es más digno. Sí. Bueno, perdí las chapas por la vida.
0: Sí,
1: no,
0: te hace 10 años más joven. 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A ver cómo está el pelito estos días.
1: No, hoy lo tengo bien, divino.
0: Viene con trenzas.
1: Mi hija me peinó a lo María. Sí. El tema...
0: Habría que dedicarle el tango trenzas.
1: ¿El tema cuál es?
0: El tango trenzas.
1: El
0: de
1: tema...
0: Homero Espósito.
1: ¿El tema cuál es?
0: Sí.
1: Que lo cual me tiene muy sin cuidado, que estoy llena de canas. Entonces, bueno, me voy tiñendo.
0: Buscá el de Goyeneche.
1: Y acá, claro, al levantar.
0: Digo, a propósito de la presentación de la Orquesta Municipal de tangos esta noche y los tangos de Goyeneche, hay una versión de Goyeneche de trenzas que es maravillosa, pero esta no está mal, es Troilo, ¿no? Troilo, con Fiorentino, ¿sí? Bien, de Espósito, de Homero Espósito.

0: ausencia.
1: ¿Estás seguro que Fiorentino este no, no es Raúl Verón?
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1: ¡Ah! La orquesta de Caló, con Raúl Verón. 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

0: de Federico y Expósito, Trenzas.
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0: Esas son las trenzas que tiene la señora Verónica Esbrún hoy. Trenzas. Qué lindo tango este. Tiene más de 80 años. Qué bárbaro. Bueno, lo que escribían estos tipos, ¿no? A propósito de lo que escuchamos hoy. En esos tiempos, en estos tiempos, donde cualquiera hace música, va, intenta hacerlo. 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
0: Allí está el Tero solo, atendiendo. El Tero solo, solito, pobre Tero.
2: Solito.
0: Pobre Tero, bueno, muy bien. ¿En dónde andará Menossi? Con las vecinas.
2: Otros menesteres.
0: Sí, imposible de ubicar. Ahora que funcionario se hace el duro. ¿Por dónde andará? El señor Menossi. Bueno, esperemos tenerlo por aquí, ¿no? Las 10 de la mañana con 17 minutos
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0: que queda.
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0: Bueno, muy bien. 3492-278446 es el número para que los oyentes se comuniquen con nosotros. Hay títulos en el ámbito nacional, el lado B del ascenso de Santilli, la jugada del PJ que altera los planes en 2027 y los peligros de la silla eléctrica. Bueno, el jefe de gabinete tiene aún como objetivo la gobernación, pero por ahora militará la gestión y al presidente. Se dispone a hacer equilibrio entre Karina Milei y Santiago Caputo. Difícil que el chancho chifle, habida cuenta del enfrentamiento de hambre de las cajas y de las cajas que manejan ambos. Bueno, en el gobierno están en alerta frente al coqueteo de Axel Kicillof y algunos intendentes por la posible desdoblación de las elecciones bonaerenses del año que viene. La pregunta que hago es, manifiesto mi total ignorancia al respecto. ¿Va a haber paso en la provincia de Santa Fe? ¿Va a haber paso en la provincia de Santa Fe? Creo que no lo trató la legislatura todavía. Intentemos hablar con Calvo, decimos a la producción, o cualquiera que tenga un dato mucho más certero, pero nada mejor que Calvo para ello. Claro que hoy es jueves. De todas maneras están de recesión. Inauguraron un centro muy importante que tiene que ver con el tema de la actividad judicial en la provincia de Santa Fe, que no solo tiene que mejorar desde el punto de vista edilicio, sino también desde la práctica y la aplicación de justicia en la provincia, que viene bastante floja, dicho sea de paso, habida cuenta de algunas decisiones tomadas por los jueces, perimetrales que no se cumplen, traslados que no se cumplen, En fin, hechos que tienen que ver con una situación absolutamente irregular en muchos aspectos de las condenas que determinan a partir de la investigación de la Fiscalía. La vez pasada, una perimetral de 50 metros fue rota como consecuencia de que la persona imputada directamente se metió en la casa de quien era la víctima. Entonces yo me preguntaba al aire, ¿quién controla eso? Bueno, más allá del gran edificio inaugurado para mejorar efectivamente la tarea de la justicia, etcétera, etcétera, etcétera, lo que hay que mejorar la otra parte. Bueno, sigo con lo de Buenos Aires. El momento en que se celebre la elección moldeará la estrategia del oficialismo para el distrito más importante y por extensión de los comicios nacionales. De eso va a depender todo, dijo un referente libertario desesperado porque el peronismo defina de una vez más su interna interminable. Pero como se sabe, es histórico dentro del peronismo, es como cuando dijo el propio Perón, parecemos gatos, pero en realidad no nos estamos peleando, sino nos estamos reproduciendo. Mala noticia en aquel tiempo. Los resultados que vinieron después efectivamente ratificaron que han crecido en número, probablemente, pero poco desde lo intelectual, habida cuenta de los resultados, ¿no? Entre muchas, la duda principal es si Karina Milei podrá jugar o pondrá a jugar a Diego Santilli o no, ahora que es jefe de gabinete. A mí me parece que es otra interna que se viene, porque ni Karina ni Santiago Caputo quieren aflojar un ápice acerca de sus propios intereses económicos, fundamentalmente. Un ministro coordinador quemándose en una elección en mayo podría ser una sentencia de muerte para la gestión nacional sobre la que Javier Milei quiere apoyarse para lograr la reelección. Para que ello ocurra tendrá que conseguir armonía, no solo dentro de la Libertad Avanza y su pequeño núcleo, sino también armonía con otros partidos. Esto es acercarse un poco al PRO, a ver si arrima algo. Bueno, el santilismo, estaban convencidos de que el entonces ministro del Interior era el número puesto de Karina Milei para la competencia por la gobernación bonaerense. Tendrán que buscar ahora un candidato, salvo que en el momento de ser necesario, y Santilli está dispuesto a todo, renuncia a su cargo para ser candidato. Está todo arreglado, es él, aseguraban. Y juraban que la discusión son Sebastián Pareja, que la discusión con Sebastián Pareja, el otro libertario, que bueno, pretende naturalmente ser el gobernador de la provincia de Buenos Aires, está saldadísima, dicen. Crece el malestar en el PRO por las reiteradas críticas de Milei a Mauricio Macri, pero con el entrenamiento como jefe de gabinete las perspectivas se modificaron. Si bien la cuenta oficial de la Libertad Avanza en X publicó ya un spot de Santilli en tono de campaña, es lo que te estoy diciendo, ahora libertarios y amarillos no están seguros de que Karina Milei quiera arriesgarlo en caso de que le vaya bien como ministro coordinador. Pero si le va bien como ministro coordinador, hasta ese momento tranquilamente puede renunciar y ser candidato a gobernador. Claro, hay que ver si los tiempos les dan. La desconfianza proviene de parte de las alertas de los anti-carinistas libertarios sobre una eventual traición de la secretaria general de la presidencia. Por ahora, en la nueva conducción de la jefatura, no le dan crédito. Karina siempre se portó bien con Diego. Si uno analiza el tuit de Milei contra Santilli, Y yo no sé. Bueno, esto lo dijeron en referencia a la repartija de lugares en las listas para las dos elecciones del año pasado y el ofrecimiento del cargo de ministro de Interior que ocupó hasta esta semana. Karina siempre pagó bien. Qué frase esta, ¿eh? Karina siempre pagó bien. Mejor de lo que hubieran pagado Horacio Rodríguez Larreta y Mauricio Macri, agregaron. Cobra bien también, ¿no? No está claro todavía el 3% de Andís. Situación irregular que la justicia demora exprofeso desde que obviamente está Maíquez como ministro de justicia para atajar esos penales. Y cuenta para ello con los jueces amigos. Lijo, uno de ellos que sonaba para la corte, Dios nos libre. Bueno, Santini no quería la jefatura de gabinete y en privado aún califica este puesto como una silla eléctrica. En su entorno hablaban en la misma línea de una silla caliente por la hiperexposición que genera históricamente y en particular durante la gestión de Milei, por la cantidad de referentes violetas que pasaron por ahí en menos de 3 años. Pose, el mejor de todos, Guillermo Francos, y el peor de todos, Manuel Adorni, que tardó una eternidad en irse del cargo, hasta que lo fueron, limando totalmente la imagen del presidente, que bajó abruptamente en los últimos tiempos. No solamente, y esto hay que decirlo por el caso Adorni, para entretener a la gilada, sino porque la economía no cierra por ningún lado. Y como se sabe, en toda elección, la gente vota con el bolsillo. Si te alcanza, votás lo que hay. Si no te alcanza, cambiás. Esto está recontra claro. Sin embargo, desde Adorni y su caída en desgracia en marzo, todo su equipo supo, en caso de que le ofrecieran ese lugar, se vería obligado a aceptar sin chistar. Nunca hubo margen para decir que no, deslizaron en el entorno. Después del agitamiento de la semana pasada por los rumores sobre su designación en lugar de Adorni, de la posterior confirmación el fin de semana y de la jura del martes, ahora Santilli se sentará con los propios a reconfigurar la estrategia para el 2027. ¿Qué le dirá a los propios? Tranquilos, muchachos, yo voy a ser jefe de gabinete y cuando sea necesario renunciaré para ser candidato a gobernador. ¿Es que acaso hay otro en La Libertad Avanza? Digo esto porque el sello no paga más. El sello no paga más. Y se le viene el peronismo. El problema del peronismo es conseguir un candidato que cuente con la anuencia de Cristina Fernández de Kirchner, recontra peleada precisamente con Axel Kicillof, que aspira desde su condición de gobernador de la provincia más importante del país a llegar a la presidencia de la nación. Hay un detalle no común en esta historia. Ninguno que ocupó, por ejemplo, el cargo de gobernador en la provincia de Buenos Aires llegó a la presidencia de la nación. Hagamos memoria, en todo caso, ¿no? En el ecosistema libertario, Santilli deberá aplicar sus dotes de equilibrista entre Santiago Caputo y Karina Milei. En principio, deberá exagerar su buena relación con la hermana presidencial, cosa que viene haciendo desde el primer día en realidad, pero sin descuidar el vínculo con el asesor. Santiago va a entender todo, que Diego lo va a escuchar, pero no va a poder pasar 3 horas en el despacho con él porque se sabe que no le caería bien a Karina. Dijeron las fuerzas del cielo, expertos en lidiar con los rencores de la poderosa funcionaria más cercana al jefe de Estado. La verdadera presidenta de la nación hoy es lamentablemente Karina Milei. Y está claro, ¿no?, en cada una de sus actitudes. Bueno, a las 10:30 de la mañana, anda Lizárraga. ¿Eh? ¿No llegó? Bueno, vi entrar a alguien, pero no sé qué. ¿Quién era?
2: En eso está, pareciera ser que. En eso está. ¿Qué sé yo?
0: Primero viene. ¿Sabe? Primero viene el fantasma, después llega él.
2: Puede ser. ¿Sabe que yo por lo menos no lo dije? Perdón si ya lo anunciaron. ¿Saben que empezó ayer la semana de la dulzura?
0: Tenés razón, mes de julio, sí.
2: Ayer primero, del primero al 7 de julio, semana de la dulzura.
0: Bueno, yo tenía un caramelito de miel. Pero está relacionado más,
2: sí, con más con la garganta,
0: que
2: sí,
0: con otra cosa.
2: Sí.
0: Así que te debo el dulce. Te debo el dulce.
2: Hasta el 7 tienen tiempo, bueno, chicos. Después si quieren, bueno, hoy, mañana, o cuando les voy a dar también un organigrama, como quien, para que sepan qué regalo, qué chocolate o qué golosina exactamente le corresponde a cada signo.
0: Ah, de paso, no, yo no me enteré qué hermana vino a visitarme ayer.
2: El esposo era un señor alto con...
0: El esposo no.
2: ¿No?
0: Pues son las tres viudas. Ah, no, la mayor. La mayor está casada, no lo quiero matar a Miguel.
2: ¿Lo mató?
0: Sí. Rosa, entonces.
2: No sé, vino con un señor alto y me parece que tenía como un bigote o algo, el pelo así blanco, ¿puede ser?
0: Sí, canoso, sí. Y pelado como yo.
2: Sí.
0: Entonces era Rosa. Pero no me dijo nada.
2: ¿Pero es el esposo o no?
0: Sí, Miguel sí, obviamente, okay, que es el esposo.
2: Ay, bueno.
0: Las otras dos son viudas. Bueno. No, pensé que era Gloria la del medio con el hijo mayor.
2: No, es un señor...
0: Digo esto porque de acá no veo un cazo.
2: No, yo veo...
0: Está en el control.
2: Veo el surtidor, veo
0: yo
2: los
0: autos. Yo veo un tipo parado ahí y pensé que era Franco. Por ahora está Menardi y Federico. Bueno,
3: que no la ven.
0: Yo no la veo. ¿Qué querés que te diga? No la veo nada. Bueno, vamos a ir a la reiteración. No, mejor vamos a ir a la música. Queda mejor, ¿verdad?
2: Sí.
0: ¿Sí? ¿Un poquito de música?
2: Sí, para menos.
0: ¿Qué quieren escuchar?
2: A ver.
0: Al maestro Paul Williams, nació en 1939. Integrante, creador y cantor y músico de la banda Temptations.
2: Ahí está, sí, Menardi salió de los...
0: Listo, ya te lo dije. Tiene que estar en el aire, My Girl.

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0: ¿Se puede decir eso o no se puede decir? Lizárraga. Sí.
1: Podemos mandar una felicitación. Hasta que no esté la transferencia hecha, no debería decir nada, ¿viste? Bueno. Por las dudas, pero igual.
0: No, porque en todo caso la noticia, sí, que es una muy buena noticia, sí, por fin una buena noticia, sí, de la Santa sigue sorteando.
1: Sí, sigue sorteando, esta vez lo sorteó entre varios y uno de los ganadores, mi viejo, así que, bueno, ya está, ya lo dije. Bien. Le mandamos un saludo grande a mi papá que... En regalo del Día del Padre le hizo de la Santa,
0: está
1: prácticamente.
0: Bien,
1: así que...
0: te sacó del quilombo.
1: Sí,
0: de
1: sí,
0: manera.
1: Sí, sí. Bueno, yo le regalé unas cositas de todas maneras, pero está me parece bien. Que va a haber mejor ese regalo que el mío.
0: De todas formas, yo pensé que no lo hacía más.
1: Yo también, ¿eh? Yo también
0: por el tema del embargo.
1: No, pero lo sigue haciendo y este mes hubo más ganadores porque los concejales cobran el aguinaldo. Por eso se dividió en más y no hay un solo ganador, sino que hay 5 o 6, uno de ellos es mi papá. Claro, no sé, no el sueldo completo, ojalá lo hubiera hecho, pero bueno, unas partes.
0: Pero hubiese sorteo sí, completo, sí. Listo.
1: Sí, sí.
0: Claro, lo dividió en 2, se terminó.
1: No, bueno, lo pero... cierto es que sí, sí, se sigue sorteando y uno de los beneficiarios de este mes es mi viejo, así que bueno. Un éxito, la verdad.
0: Bueno,
1: ahora vamos a estar todos atentos, me parece, para anotarnos al próximo.
2: ¿A dónde te anotás? ¿Yo me puedo anotar?
1: Sí, tenés que esperar que salga como el anuncio que sale todos los meses para anotarse. En los
0: ¿A dónde sorteos. Sale?
1: En la página de La Libertad Avanza de Rafaela.
0: Ah, no, entro a esa página.
2: En la página de La Libertad Avanza de Rafaela sale...
1: Sí, sí,
2: una publicación
1: con el
2: sí, no quiero
1: documento
2: decir...
1: de Google. Parece que le estamos haciendo publicidad de libertad.
2: No.
0: Milagro Zafra sigue entregando instituciones de bien público a la mitad de su salario.
1: Eso ya no sabría decirte.
0: Recordemos que ellos, no sé si no se rebajaron.
1: Milagro no se lo rebajó. El único que se lo rebajó realmente fue Márcico,
0: sí,
1: que le devuelve una parte a la municipalidad. O sea, que
0: nosotros
1: digamos,
0: prometieron, en el caso de, sí, de la Santa, sortear la mitad y Milagro sí. Zafra entregar la mitad a entidades de bien público. Tengo uh-huh. entendido que era así la cosa.
1: Creo que sí, no sé, sí. Milagro, si lo sigue haciendo, yo calculo que sí. En todo caso, habría que preguntarle. Lo cierto es que, bueno, quien hace el sorteo de su sueldo es de la Santa todos los meses, lo sigue haciendo. Yo también pensé que no lo estaba haciendo más. Pero bueno, con una parte pagará el embargo y con la otra pagará el sorteo, supongo. Así que nada, contento de todas maneras. Ayer me llegó la noticia, eso por un lado. Por otro lado, bueno, mi familia enferma, viste, esta época nos mató a todos.
0: No me hables.
1: Sí, sí.
0: Me pregunta Claudio Verne. Hola Gerardo, ¿todo ok para esta noche? ¿El guión alguna duda? No, no hay dudas en el guión. La única duda es el locutor, pero bueno, haremos el esfuerzo necesario para estar en el escenario con el mayor profesionalismo posible. Después de una semana de un resfrío monumental,
1: sí,
0: que
1: sí,
0: te
1: sí.
0: voltea de una manera que vos decís, ¿cómo hago para levantar?
1: No, sino igual está todo el mundo así, es algo muy estacional. Con unos efectos muy parecidos al COVID, hay que decirlo.
0: Absolutamente.
1: Muy parecido. Fueron sí. 2-3 días de fiebre. Que son...
0: Yo perdí el olfato.
1: Sí, sí.
0: Así que fue COVID.
1: Uh-huh. Sí, yo no perdí el olfato, pero COVID. Estuve con síntomas muy similares. Por suerte, bueno, en su momento me puse la vacuna, que supongo que habrá servido para paliar un poco, pero debe ser una nueva cepa, todo. Mucho más controlada, no tan mortal, pero jodida de todas maneras.
0: Bueno, hablando de vacunaciones, sí. El doctor Daniel Marfor, con mucha gentileza, respondió a mi pregunta, porque claro, recién estábamos pasando una nota sobre el proceso de vacunación en Santa Fe. Uh-huh. ¿Y el resto del distrito?
1: Ah,
0: ¿de la provincia? Claro. Pues hablaban de Santa Fe, ciudad.
1: Uh-huh.
0: ¿Y el resto? Bueno, entonces la pregunta era lógica. Doctor, ¿cómo está el esquema de vacunación en la ciudad de Rafaela? Y esto respondía precisamente en forma personal, a quien agradezco profundamente su atención, el doctor Daniel Marfor, que estaba en una reunión, naturalmente. Menudo trabajo tiene, uh-huh. por otra parte. el secretario de Salud, que es un funcionario extraordinario y sabe y mucho, y una gran persona, la que yo quiero con el alma. Es uno de los pocos médicos que se salvan de la crítica de esta mañana, el doctor Daniel Marfort. Así que nos decía esto.
3: Hola Gerardo, ¿cómo te va? ¿Cómo andás? Disculpame que estaba en una reunión. La vacunación en los CAPS viene súper bien, aumentando con respecto al año pasado, y en el hospital lo mismo, hay antigripales para el grupo de riesgo, hay para el sistema respiratorio, hay para todo el esquema de vacunación común. Se está aumentando las vacunaciones también en los CAP provinciales y en el hospital, incluso en el privado, que es el de Benur también. Así que no, con la vacunación viene todo bien, Gerardo.
0: Bueno, gracias por esta buena noticia, doctor. Hablando del espectáculo, no se lo pierdan esta noche, las 20:30. Va a ser maravilloso, les aseguro, por la calidad de los músicos y por el cantante que viene, el locutor veremos. De todas maneras, la formación de la típica, es una verdadera típica, la Orquesta Municipal de Tango, que cumple 20 años, en su espectáculo 20 años no es nada. Felicito a la Secretaría de Cultura y a la Municipalidad, fundamentalmente, que ha decidido efectivamente realizar este gran festival porque la orquesta se lo merece. Son 20 años de trabajo ininterrumpido y además por esa orquesta pasaron voces extraordinarias, entre ellas la Gata Varela, Hugo Marcel, entre tantos otros, y por lo tanto tiene un prestigio nacional extraordinario nuestra querida orquesta. Y además, recuerdo que Javier Miglet, que ya cantó con la orquesta en una presentación que hicimos en la Plaza 25 de Mayo, aquella famosa noche en la que Ivana Figueroa ganó el cero kilómetro gracias al bingo que habíamos sorteado en la radio en aquel momento. Fue esa misma noche. Terminé la transmisión de fútbol y me fui a la plaza a presentar la orquesta. Estaba Javier Miglet y dijo en esa oportunidad que ojalá las municipalidades mantengan estas orquestas que son de primerísimo nivel. Y de hecho esto ha ocurrido más allá del cambio de gobierno, es política de Estado y hay que destacarlo. Bueno, va a haber inclusive un solo de cuerdas, por ejemplo, de un tema de Cobiane y Cadícamo, que si bien el tema es cantado con una letra de Cadícamo realmente maravillosa, no se puede obviar al Chopin del tango, que es efectivamente Juan Carlos Cobiane, pianista absolutamente excepcional, que revolucionó el tango para llevarlo al tango romanza. Es más, fue el creador de un sexteto 1924 que tenía Pedro Mafia y Pedro Lawrence. Él se va a los Estados Unidos y deja el sexteto, que toma un tiempito después Julio De Caro para armar ese sexteto que cambió la historia del tango. Por eso allí nace la época de Cariana, donde los músicos iban a las clases altas, lograron ese objetivo con atril y vestido de smoking y moñito. Entonces, la presencia de la típica era diferente, a la altura de las circunstancias. Uh-huh. Cobiane, que tiene su historia personal, que escribió el propio amigo Enrique Cadícamo, con el que hizo obras memorables, Nostalgias, por ejemplo, Los Mareados, por ejemplo, y van a interpretar La Casita de Mis Viejos, que es una melodía que hizo efectivamente en 1923 en Estados Unidos el propio Juan Carlos Cobiane. Vuelve a la Argentina, después regresa a Estados Unidos y después de tanto viaje regresa al país y se va a su ciudad, no de origen, porque era de Wilde, pero hizo toda su carrera en Bahía Blanca, Juan Carlos Cobian. Y después de muchos años de ausencia, llega a su casa, le cuenta esta historia a Cadícamo, que ya sabía de qué se trataba, y escribió: vuelvo vencido a la casita de mis viejos. ¿Cómo habré cambiado que el criado tan solo por la voz me reconoció, ¿no? Y le promete a la madre que no se va a ir nunca más. Y efectivamente eso ocurrió. En la década del 30, después formó su propia orquesta, 1943, fue la última orquesta donde cantaba Jorge Cardoso, por otra parte. Después ya se retiró y murió en 1953 a los 57 años, Juan Carlos Cobian. Pero un melodista absolutamente extraordinario, y tenía otra característica, chicos. Cobian era un bon vivant, de gran presencia, una pinta bárbara, de una enorme capacidad cultural, un extraordinario manejo del idioma. Manejaba cuatro idiomas.
1: Políglota.
0: Estuvo en Estados Unidos en la segunda parte haciendo más jazz que tango. No le gustó la partida. Era la época de la ley seca, por otra parte, que se había levantado. Bueno, no le gustó el ambiente y se volvió. Pasó por México, escribió algunos tangos allí y después regresó a la Argentina y terminó redondeando con el propio Cobian muchos tangos que él ya había escrito. El caso de Nostalgia.

0: gente de Cobián.
1: ¿Era bien parecido bien, Cobián?
0: Y tenía su pinta, el tipo, siempre bien vestido, impecable, y con esa cultura que, bueno, era entradora sí, sí, sí. en aquellos tiempos. Enamoraba, un hombre inteligente. En Estados Unidos ocurrió un hecho también muy curioso. Vivió en una pensión, una especie de hotel, digamos, en aquel tiempo, y como no podía ser de otra manera, se terminó relacionando sentimentalmente con la dueña de la pensión, siguiendo su historia, ¿verdad? Con la que se dice se casó después. Pero eso quedó en el olvido, ¿por qué? Porque en la misma pensión había otra mujer, no, con la cual efectivamente Cobian tuvo un amorío delante de su propia esposa.
2: Ah. Bueno, capaz se podía dar el lujo.
0: Se daba el lujo.
1: Sí, sí, evidentemente.
0: El problema,
1: no le pedía permiso
0: el problema es que la dueña de la pensión le puso las valijas en la calle
1: al
0: claro.
1: Dos,
0: claro. Y se tuvo que ir de ahí. Lo curioso del caso es que después de su fallecimiento en 1953, Enrique Cadícamo, su gran amigo, recibe una carta de esta señora diciendo que era la esposa de Cobian, que se había casado en Estados Unidos y quería cobrar los derechos de autor. Pero como en la mayoría de los tangos figuraba Cadícamo, Cadícamo no iba a ceder un ápice de los derechos de autor. Por lo tanto,
1: se quedó sin el pan
0: y sin la torta y sin Cobian.
1: Sin mango y ¿eh? Sin Cobian.
0: Bueno, Melania Josen, Jonathan Santillán en violines, Matías Rodríguez en viola y Bettina Escalengue en violonchelo harán efectivamente un solo de La Casita de Mis Viejos. No se pierdan lo de esta noche porque hay de todo. Bueno, el conjunto es prácticamente el original. Melania Josen, maravillosa. Jonathan Santillán, extraordinario, violinista también. Sí, la fila de violines es de primera. Matías Rodríguez reemplaza a la chica Argañarás, que era intérprete de la viola. Prácticamente parecen instrumentos iguales, parecen tres violines, pero en realidad Matías Rodríguez toca la viola y Bettina Escalengue en violonchelo, la maestra. Marcelo Actis, el loro, en contrabajo, que también va a tener su propia participación. Maravillosa, se los aseguro. Bueno, el notable Germán Domenichini. ¿Cuánto ha aprendido Germán, el hermano de Marcelo? Calladito, un hombre que prácticamente no emite sonido, pero con el bandoneón la rompe. Y estará acompañado por Emanuel, del apellido difícil, Onisimchuk. Lo tengo que mentalizar cientos de veces.
2: Sí.
0: Para no quedar mal frente al público y decir, con el bandoneón de Emanuel Onisimchuk. Ya está aprendido. Onisimchuk. Lista de bandoneones. Claudio Duverne, obviamente, piano, dirección y arreglos. Orquestón para esta noche, con la voz del gran Javier Miglet. Así que no se lo pierdan. Me dice Claudio, dice, sí, todo el mundo resfriado, engripado, y se agarra la cabeza. Bueno, espero que esto no afecte a ninguno claro. de los integrantes de la agrupación.
1: Los músicos aguanten bueno, por hoy, chicos.
0: Dice, hola Gerardo, ¿todo ok para esta noche? ¿El guión, alguna duda? No, el guión está perfecto. ¿Qué temas? Solamente pone los temas que van a tocar y después tendré que hacer una improvisación acerca de la historia del polaco Goyeneche, porque van a homenajear al polaco al cumplirse 100 años de su nacimiento. Casi, casi con Julio Sosa hubo solamente 5 días de diferencia entre el nacimiento de uno y de otro. El 29 de enero nació Goyeneche, el 2 de febrero de 1926 nacía Julio Sosa. Trazaron una suerte de división en la década del 60. ¿Quién era mejor, Julio Sosa o Goyeneche?

0: El problema es que Sosa muere joven.
1: Claro.
0: A los 38 años, y el polaco vivió 30 años más, y entonces pudo hacer todo lo que se le conoce. Nació como cantor de orquesta con Raúl Kaplun, que lo descubre, era colectivero y mecánico, Goyeneche, y cantaba en el colectivo. Entonces lo hizo participar en un concurso de cantores. Ya había participado en varios, y uno de ellos los perdió, ¿sabe con quién? Con Roberto Florio. Sí, con Goyeneche, perder un concurso. Tenía 18 años, 19, a lo sumo. Kaplun, era menor en aquel tiempo. A tal punto que la madre de Goyeneche, del barrio de Saavedra, le pidió a Kaplun que por favor lo cuide. Claro. Porque claro, los menores no podían trabajar más allá de las 12 de la noche. Y sabíamos los que eran los cabarets en los centros de tangos de Buenos Aires de aquellos tiempos, donde se juntaban absolutamente todo. Entonces, Kaplun, ¿qué hacía? Le pagaba el colectivo para que regrese a casa. Señora, yo me encargo. Graba con Kaplun en 1948 cuatro temas, pero que nunca se editaron. Por lo tanto, siguió Goyeneche buscando alternativas como solista hasta que lo contrata en 1950 en el rearmado de su orquesta Horacio Salgán. Y allí hace dúo con el Paya Díaz, Ángel Díaz. Le decían el Paya porque era hijo de un payador, precisamente, Payita. Hicieron un dúo excepcional. No grabaron mucho, creo que Goyeneche grabó 4 o 5 tangos con Salgán en ese momento, junto con el Paya Díaz, y es este el que le pone el mote de polaco. ¿Por qué? Porque era alto, rubio, de ojos claros, no por el apellido, sino por el porte. ¡Che, polaco!, le dijo, y ahí quedó para toda la vida el mote de Paya Díaz hacia la figura de Roberto Goyeneche. Así que hay mucho para contar. Sí. En el 56 lo descubre Troilo, y desde ese momento hasta el 63 fue cantor de orquesta con Ángel Cárdenas, otro grande. Hay una versión de La Flor de la Canela de ambos con la orquesta de Troilo, que es un lujo realmente. Lo cierto es que Cárdenas se va de la orquesta en el 60, pero el polaco queda hasta el año 63, donde comienza ya su etapa como solista con el famoso trío Los Notables, que conformaban en aquella oportunidad Armando Cupo, a ver si recuerdo los otros nombres, Armando Cupo, Luis Estazo y Monteleone. Por lo tanto, allí arrancan con la primera grabación con Goyeneche como solista. Después graba en ese mismo momento con Raúl Garelo, pero Troilo no sabía de esa historia con Garelo y le pregunta: che, ¿quién te está acompañando en estas grabaciones que hacía en forma paralela mientras era cantor en la parte final de la historia con Troilo? Che, ¿quién te acompaña? Raúl Garelo, es tu arreglador, le dijo uno de los músicos a Troilo. Bueno, maravilloso. Y ya en el 63 arranca como solista. Después hubo 2 encuentros con Troilo grabando 2 discos ya, el polaco como solista en el 68 y en el 71 con obras absolutamente superlativas. Pasaron, obviamente, por su historia Armando Pontier. Para mí la mejor etapa fue con Attilio Stampone en el 72, pero también estuvo con el Raúl Garelo en el 68, donde hace la mejor versión de Garúa que yo recuerde del polaco Goyeneche, superando efectivamente la que habían hecho con Aníbal Troilo. Por lo tanto, hay mucho para contar sobre el polaco en la noche de hoy. No los quiero aburrir, tampoco quiero expoliar todo, porque es solo una partecita de todo lo que va a ofrecer la orquesta esta noche. Ojalá salga todo como esperamos.
1: Sí,
0: ¿sí? Bueno, las 11:07. Lizárraga contento, hasta que el padre reciba la transferencia del sueldo
1: de Fabricio.
0: De Fabricio de las... ¿Quién lo hubiera dicho?
1: No, sí, increíble.
0: ¿Y ahora qué le vas a decir? Bueno.
1: Y bueno, necesita uno para la campaña. Yo por una parte de su sueldo estoy, pero bueno, falta mucho, falta mucho. ¿Se tirará a ser intendente de la Santa?
0: No creo.
1: No se sabe.
0: Yo no vendría.
2: No, ya sé, pero...
1: Bueno. Sí, hasta que aparezca una nueva foto con Donald Trump con un nuevo desembolso, ¿viste cómo es? La última vez pensábamos lo mismo y apareció la foto con Trump y ganó las elecciones. Sí. Así que está complejo. Bueno. De todas maneras.
0: Ganó las elecciones porque ves elevando.
1: Sí, sí, también.
0: 20 mil millones de dólares, ¿no? Bueno.
1: Ganen o no vuelvan.
0: Claro.
1: Famoso.
0: Hablando de la justicia, sí. Estábamos charlando esta mañana con la decisión de el 18 de junio, la jueza Cecilia Álamo condenó a 10 años de prisión efectiva a la ex jefa de la policía María Silvina Asís, de 41 años, uh-huh. En el marco de un juicio, recordamos, que se llevó a cabo en los tribunales de Rafaela. La fiscal a cargo de la sección Violencia y Corrupción Institucional de la Fiscalía Regional Quinta, Fabiana Bertero, había sido la representante del Ministerio Público de la acusación en el debate. La sentencia impuso además una inhabilitación absoluta por 20 años para ejercer funciones públicas. Hasta aquí, todo lo que corresponde. La condena se dictó con la coautoría de la asociación ilícita agravada en calidad de jefa, privación ilegítima de la libertad por abuso funcional, falsedad ideológica en instrumento público calificada, encubrimiento agravado y secuestro coactivo agravado. Cuando te dicen todo eso, ¿qué decís? Y mínimo 15 años. Bueno, la habían condenado a 10 años de prisión. Días después del veredicto, en una audiencia de apelación realizada en la sala número 2, el juez José Boaglio, tome nota de esto, el juez José Boaglio hizo caso omiso a lo solicitado por la fiscalía y el magistrado dispuso que la imputada continúe en libertad condicional.
1: Qué suerte que tiene, ¿eh?
0: Inconcebible.
1: Sí, sí, increíble.
0: Por el momento no trascendieron los argumentos que valoró el juez en su resolución, aunque se espera que en el plazo de ley se conozcan los fundamentos y fundamentalmente haya, naturalmente, una apelación a esta medida, que me parece absolutamente absurda. Uh-huh. Libertad condicional con todos esos cargos. Por eso nos preguntamos por qué las cosas en el país no salen bien, por qué no funciona la justicia. Y este es un claro ejemplo de que una funcionaria pública hizo todas las tropelías posibles, merecía 10 años de prisión, pero el juez dijo que hizo caso omiso a lo solicitado por la fiscalía y está en libertad condicional. Y volverá a las andadas, habida cuenta de su historia. Bueno, la fiscal Bertero explicó que entre septiembre de 2020 y el 1 de febrero de 2022, la condenada formó parte de una estructura delictiva en Frontera y Josefina. En su carácter de jefa de la seccional, junto con el jefe de zona de inspección, Gastón Ezequiel Eleti, ya condenado a 7 años, ocuparon el rol de jefes de la organización. La misión consistía en el montaje de una empresa delictiva aprovechando sus cargos jerárquicos. La red suscribía actas de procedimientos con información adulterada, brindaba datos falsos y omitía notificar hechos delictivos a los fiscales de turno para generar impunidad. Peor, no se consigue, en cuanto a hechos delictivos, uh-huh. Peor no se consigue en cuanto a la decisión del juez. de dejar la libertad condicional. Anote el nombre de este juez, anote el nombre de este juez, porque si le llega a tocar, para el delincuente son muy buenas noticias. Para la gente que espera que efectivamente estos delincuentes vayan a la cárcel, es una mala noticia. ¿Cuál es la explicación del juez? No se sabe. El juez José Boaglio. Anótelo, José Boaglio. Por si le toca, José Boaglio. Habría que poner la foto del juez para que la gente lo reconozca. Hizo caso omiso a lo solicitado por la fiscalía y el juez dispuso que la imputada continúe en libertad condicional. ¿Te imaginas?
1: ¿Qué quilombo?
0: ¿Quién controla?
1: Sí.
0: ¿Quién controla? Yo decía esto de las perimetrales y todo, que nadie controla. ¿Cuántos jueces hay que mandaron a delincuentes de un barrio a otro como castigo, cuando en realidad necesitaban la cárcel urgente?
1: Sí, sin duda.
0: A un delincuente lo mandaron a 900 kilómetros de distancia. ¿Te acordás de aquel caso? Sí. 900, creo que fue Steckmayer, 900 kilómetros. ¿Quién te garantiza que el tipo no se tome un camión a las 3 de la mañana y se traslade a Rafaela para hacer de las suyas y volver sin que nadie se dé cuenta?
1: Sí, sí.
0: Porque ni siquiera en los controles toman nota de esto. Bueno, la justicia, a sabiendas de que no hay sistema que controle a la gente que libera, sigue liberando gente. Y claro, en la municipalidad se agarran de los pelos, porque el tema de la inseguridad sigue. ¿Y por qué el tema de la inseguridad sigue? Porque la fiscalía y porque los jueces siguen soltando delincuentes. Y vos soltás delincuentes y aumenta la inseguridad. ¿Por qué? Y porque se sienten impunes. La pregunta es, ¿por qué carajo lo soltó? ¿O la soltó semejante personaje y con semejantes antecedentes, por otra parte, probados por la fiscalía? Esa es la justicia al uso nostro que tenemos en Rafaela. Justicia al uso nostro. Cuando digo al uso nostro, lo digo tal cual lo determina la expresión. Al uso nostro. ¿Eh? O sea, la acomodamos como queremos.
1: Sí, sí.
0: O como nos interesa. O que vaya uno a saber qué pasó en el medio. ¿No? Bueno, vamos al Mundial.
1: Sí, cómo no.
0: ¿Eh?
1: Vamos, vamos a ver qué sucedió el día de ayer, si les parece. Tenemos encuentros interesantes de mínima. Allá República del Congo, bueno, lo estuvimos charlando de grupo, casi hace...
0: Batacazo, le mandaste un mensaje,
1: sí,
0: guacho.
1: Sí, sí, mandó un mensaje de grupo diciendo, vieron, vamos al Congo y bueno.
2: Ojo, pues, dice, ojo.
1: No, yo insistí.
0: No hay que celebrar antes de tiempo.
1: No, nunca. No. Bueno. Igual el gol fue a los 7 minutos y... Hasta los 75 ganaba el Congo, ¿viste? Yo vi el partido, la verdad que Inglaterra parecía que le pasaban por encima en un momento. República del Congo arrancó ganando con gol de Sipenga. Lo cierto es que luego frotó la varita el queridísimo Harry Kane y metió dos goles seguidos. Con un 2-1 se impuso finalmente Inglaterra ante República del Congo. Otro partido que fue increíble fue el de Senegal contra Bélgica. Senegal arrancó ganando por 2-0, hay que decirlo, a los 25 minutos Diarra y a los 51 Sar fueron quienes impusieron la ventaja en este partido. Luego a los 86 Lukaku apareció finalmente, Tielemans automáticamente después de eso. En el tiempo, digamos en los 90 minutos, se fueron 2-2 y en el alargue, en un penal que vos decís, si vas a cobrar este penal, ya se están por ir a penal los muchachos, no hace falta. Sin embargo, cobran un penal para Bélgica y el queridísimo Tielemans, que ya había puesto el 2-2, puso finalmente el 3-2 de penal. ¿Qué más tenemos? Bueno, el día de ayer también jugó Estados Unidos contra Bosnia y Herzegovina, la sede del Mundial. Arrancó bien este mundial, sigue bien, en este caso con goles de Balogun y de Tillman, se impuso 2-0 en este partido que, bueno, ya nos va mostrando de a poco cómo va a ser el cuadro de los octavos de final. En estos momentos, ¿cómo viene la cosa? Paraguay-Francia, ya es sabido, el profe Alfaro va a estar allí midiéndose, tratando de cazar la utopía imposible que vendría siendo Francia, luego de que, bueno, Francia está muy feroz en esta competencia, sin duda.
0: Mbappé encendido.
1: Sí, sin duda.
0: Lo vengo diciendo a alguien en la tribuna que le tire alguna goleadora para arreglar de las patas, ¿no?
1: Y además hay que decir de Mbappé que el único jugador comprometido de alguna manera políticamente, porque se expresa, y además porque se opuso a aparecer en cualquier tipo de publicidad de casa de apuestas. Es el único, sabiendo que es un crack mundial y que podría cobrar millones y millones, se opuso, tuvo un quilombo con Francia con esto, porque no aparece y aparecen muchos jugadores franceses.
0: Me parece una
1: sin embargo,
0: argentinos están llenos de publicidades de casas de juego.
1: Sí, sí, insoportable.
0: Porque
1: realmente,
0: por más que aparezca el cartelito prohibido para menores de 18 años, esto es más o menos como cualquier medicamento.
1: Sí, sin duda.
0: Que te ponen al lado, ante cualquier duda consulte con su médico. Uh-huh. Esto para salvar las papas si el medicamento no funciona.
1: Sí, sin duda.
0: Bueno,
1: y lo cierto es que Mbappé salió a dar una entrevista con respecto a esto, dijo que le generó conflicto hacia el interior del grupo de Francia, pero me parece que es uno de los que más más atrevimiento tiene también en lo que tiene que ver con sus opiniones, y no se queda callado, no usa el cassette, sino que es un jugador con personalidad y además es un crack, ¿no? Porque si fuese el 4 de Olimpo a nadie le importaría, pero Mbappé, que es la figura mundial, hablando de esto, sin dudas, marca una diferencia y también una diferencia hacia el mensaje que le da a los jóvenes.
0: Marcó la diferencia en Qatar.
1: Sí, ganó él.
0: De
1: sin
0: casualidad.
1: Duda. Sí, sin dudas. Metió 3 goles en una final y no le alcanzó.
0: Y no le alcanzó. Hizo más goles que Messi, por ejemplo, ¿no?
1: Llegó el
0: botín de oro.
1: Sí, es cierto, es cierto.
0: Bueno, pero está más encendido que nunca. Yo le tengo terror a Mbappé.
1: Cruzárselo sería terrible, y vivir una final, en el caso de que suceda Argentina-Francia de vuelta, sería terrible, sin duda. Sería... ya para ni verla directamente. Me pongo la de 2022 y
2: claro,
1: listo.
2: Y digo, bueno, está bien, otra la gané yo, te dejo que la gané.
1: No, me pongo a ver la de 2022 el día del partido.
2: Sí, tal cual.
1: Así no la tengo que ver.
0: Es una mujer en el día del parto, esa final, ¿no?
1: Sí, tal cual.
0: Sí se da.
1: Sí, sin duda.
0: Bueno.
1: Increíble. Bueno, en el caso, decíamos, Francia-Paraguay, el primer cruce que ya conocíamos. Por otro lado, Canadá-Marruecos, una de las sedes, contra Marruecos, que viene muy bien. El otro día dejó afuera a Países Bajos y, bueno, sigue cosechando.
0: No jugaron todavía, ¿no?
1: No, esto
0: ando
1: ya...
0: Las imágenes que yo vi son de archivo.
1: Se vienen el próximo fin de semana estos encuentros por octavos de final. También tenemos Estados Unidos, que pasó ayer finalmente, que se va a enfrentar contra Bélgica, que también pasó, los famosos belgicanos, van a estar van a estar enfrentándose a la sede del mundial, los estadounidenses, también por los octavos de final. Otro de los cruces muy interesantes es Brasil-Noruega, que
2: pobre,
1: como decíamos,
2: noruegos.
1: Tenemos a Vinicius por un lado, tenemos a Erling Haaland por el otro, así que va a ser una muy, muy buena definición, seguramente llena de goles.
0: El problema es, a ver, Brasil es más equipo.
1: Sí.
0: Depende de Vinicius, que está en un momento extraordinario.
1: Sí.
0: Y los noruegos de
1: Haaland. Absolutamente. Entonces, bueno, y algún otro más también, pero Haaland principalmente.
0: No tiene equipo que lo respalde. Tiene mucha altura, eso sí. Es más o menos como el juego de tantos equipos europeos, salvo Holanda, que juega de otra manera, Alemania, pero se fue, pero son todos muy ingleses, centro, centro y centro.
1: Sí, o sea, de hecho, a ver, Haaland...

0: podría estar jugando para la selección de Inglaterra, porque su padre viene de Inglaterra, era jugador del Manchester City en su momento, y lo cierto es que él elige jugar para Noruega, siendo que podría haberse nacionalizado.
1: Es raro ver una jugada elaborada por abajo, como puede ser con la selección argentina, por ejemplo. Están a 40 metros del arco y tiran el centro.
0: Sí.
1: Corner, para los especialistas. Ese es el juego histórico, por otra parte, de Inglaterra.
0: Sí, y hablando de Inglaterra, tiene un partidazo también por octavo de final. Estamos hablando de México-Inglaterra, que va a ser sin dudas algo para desangrarse, ¿no?
2: Sí.
0: Y es muy difícil. México es sede y está muy bien. Inglaterra no está tan bien, se puede comer un par de goles, pero lo tiene Harry Kane. O sea, que también viene siendo el Mundial de la Figura, Harry Kane ayer metió dos goles.
2: Sí, pero al margen de lo futbolístico.
1: Inglaterra.
2: No. Digo, ¿para quién hay que hinchar? ¿Para ninguno de los dos?
1: No, yo para Inglaterra.
2: ¿Para Inglaterra?
0: Sí. No, en este caso, si es contra Inglaterra, prefiero México que pase. Pero no creo que suceda. O sea, para mí, empatan 3-3 y se van a penales.
1: ¿Quiero que gane Inglaterra?
0: ¿Por?
1: Para que los periodistas mexicanos de una vez por todas se callen la boca por un rato.
0: Ah, sí, están todos cebados con que van a ganar el Mundial. Ojalá tengan la suerte.
1: Ya son campeones del mundo.
0: Sí, ojalá tengan la suerte, pero están recién en octavos, que es lo que habitualmente llegan, ¿no?
1: Exagerado, pero además establecen clásicos que no existen.
2: Claro.
1: Sobre todo con Argentina. Me dice Federico, soñar es gratis.
2: Claro, que hablo.
0: No, sin duda, sin duda.
1: Soñar es gratis.
0: Habría que empezar a cobrar.
1: ¿A qué te referís con eso? ¿A México? No quiero que gane México. No quiero que gane México. No me gusta, no los quiero.
2: Pero de todas maneras, si llegasen... Alcaneros. Si llegasen a ganar...
1: Peor que nosotros.
2: ¿No es cierto?
1: Sí.
2: Si llegan a ganar, nos hacen el favor a todos, si nosotros podemos continuar la Copa, de quitarnos a Inglaterra. Y después alguno lo va a quitar a México.
0: Sí, a ver, en esa llave, justo en la que está México, luego están Brasil, Noruega, o sea,
2: Brasil,
0: y en el mejor o peor de los casos, dependiendo, en un caso de semifinal, ahí se cruzaría con lo que tiene que ver con el ala de donde está Argentina, junto a Cabo Verde, Australia, Egipto, Suiza, Argelia, Colombia y Ghana. O sea que podría haber una semifinal con los mexicanos, que eso sería espectacular de todas maneras. Poder ganarle una semifinal, matarle la ilusión, sería espectacular.
1: Mirá, después de lo que sufrimos en Qatar, yo no lo puedo ni ver.
0: Ah, sí, los mexicanos. Y bueno, pero de todas maneras sufrimos por nuestro mérito propio.
1: Hasta que Messi se encendió, hizo ese gol. Eran insoportables.
0: Sin duda.
1: ¿Dónde está Messi? ¿Dónde está Messi? Preguntaron antes. ¿Dónde está Messi?
0: ¿Dónde está Leo Messi?
2: ¿Dónde está Leo?
0: Y sí, y bueno, también un genio que frotó la varita. Lo cierto es que así están los cruces de México-Inglaterra. Va a ser sin duda un partido muy, pero muy interesante para ver. Apenas se terminan de acomodar los octavos de final, volvemos con el fixture, gente, se lo prometo. Tengo que hacer el raconto de puntos todavía de cómo quedamos en
2: todo
0: eso.
2: Todo atrasado.
0: No, está pasando todo por fiscalía. Y sí, lo tengo que corroborar con un escribano, todo, porque si no...
1: pedirle la escribana a Adorni, que no la necesita.
0: No es cierto, se quedó sin laburo, pobre.
1: Eso te puedo dibujar cualquier cosa.
0: Sí, total.
1: Bueno, bien. Certifico.
0: Qué grande. Bien. ¿Qué tenemos para el día de hoy?
2: Sí.
0: Partidos increíbles. Así nomás les voy a decir. A las 16 horas tenemos España-Austria, que es un partido muy, pero muy interesante. Tranquila, Vero.
2: Dale.
0: Son las 11:26.
2: Y bueno, dale.
0: Tenemos España-Austria, bueno, acá tenemos el segundo de nuestro grupo, Austria, que lo pudimos enfrentar. Messi le ganó por 2-0, porque fueron los dos goles de él, básicamente. Y España, que no viene tan mal, sin embargo, tiene que empezar a ganar y afilar.
1: A demostrar que es España.
0: ¿Por qué? Porque ya estamos en las instancias finales, no podés seguir empatando los partidos o ganando por poquito, así como medio sin ganas.
1: Tenés que demostrar que sos España, a priori para los españoles, campeón del mundo sin ningún tipo de inconvenientes. Tenemos el mejor equipo del mundo, hombre.
0: Sí, obvio. Bueno, y el mejor jugador del mundo, sí, según ellos, que es Lamine Yamal, que todavía tampoco se destapó, hay que decirlo, metió uno o dos goles, pero no viene teniendo la proyección que tiene Vinicius, que tiene Haaland, que tiene Harry Kane. Así que vamos a esperar lo que suceda allí. Estamos hablando de España-Austria a las 16 horas. Luego, a la noche, también el partidazo, te diría que del día de la fecha, tenemos no Portugal contra Croacia.
1: No me lo promociones tanto, que tengo el tango esa hora.
0: Bueno, lo pueden ver después en su casa. Un partido horrible, sí, donde Cristiano Ronaldo no va a hacer nada. Y
2: no lo miraría porque lo detesto a Ronaldo.
0: Sí, pero ¿por qué? ¿En serio?
2: Porque es un soberbio, es un...
0: Sí, es un soberbio.
2: Es desagradable escucharlo. Mirá que Mbappé no me gusta, porque Mbappé también me parece un agrandado. Pero tuvo una o dos notas que le hicieron que bajó un poquito un cambio. Yo lo veo diferente.
1: Cambió
2: de las declaraciones del Mundial de Qatar, donde él era Mbappé y Messi no existía. Ahora está como más, no sé si lo coacharon, le hicieron bajar un cambio.
1: Maduró
2: 4 años más.
1: Maduró.
2: Digo, hoy habla de Messi, lo reconoce como un grande. Reconoce
1: para mí que hoy, más allá de todo lo que pueda brillar Messi, y ojalá Dios nos dé una mano en ese sentido, hasta aquí lo ha hecho, Mbappé es lo mejor.
0: Es increíble.
1: Lejos, lo mejor del Mundial.
0: Sí.
1: Lejos. No hay forma de pararlo. El otro día en una jugada, un defensor lo agarra de la camiseta para pararlo y no pudo.
0: Uh-huh.
1: Y siguió adelante y hizo un gol extraordinario. Digo, es un jugador privilegiado, bueno, y que
0: y
1: utiliza
0: muy joven,
1: bien su condición.
2: Claro,
0: que le queda un mundial por delante todavía. O sea, además de este, es una bestia. La verdad que Mbappé por lo menos puede hablar a la cancha. Cristiano no.
2: Bueno,
0: Cristiano
2: ya está bien. Pero por eso digo.
0: Y nunca hizo nada con su selección.
2: Desde
0: la Eurocopa 2017.
1: El problema es ese.
0: Sí.
1: El problema es ese. Cristiano Ronaldo nunca salió campeón del mundo. Uh-huh. Porque pertenece a Portugal. Portugal nunca armó una selección en beneficio de...
0: Habiendo tenido grandes jugadores como Pepe, como, bueno, yo, Félix sigue jugando, Figo en su momento.
1: Pero,
0: o sea,
1: confiaron solamente en este muchacho, ¿cómo es?
0: Cristiano.
2: Cristiano Ronaldo.
1: Solamente confiaron en él y no le armaron un equipo para él.
0: Sí. Es cierto que Cristiano gana la Eurocopa, que es bastante difícil, pero no... Cristiano nunca se puso en el barro de medirse con alguien que no sea europeo. O sea, siempre se midió con los europeos y se olvida de Brasil, se olvida de Argentina, que son selecciones y jugadores en general que tienen otro ritmo. Los europeos son mucho más respetuosos. Los argentinos, los brasileros te pisan, te bailan. Cristiano se queda llorando cada vez que juega contra un argentino, contra un brasilero, porque él no puede creer que le metan la traba a él siendo Cristiano Ronaldo. Los sudamericanos no te respetan. Esa es la diferencia con la Eurocopa.
1: Si nosotros vamos al último partido de la selección argentina, no el último donde Messi entró e hizo ese gol de tiro libre absolutamente impensado, solo en un genio, que ve que la barrera está de determinada manera y tira
0: ahí,
1: a media
0: de chanfle,
1: era una cosa
0: increíble.
1: Solamente él, después del golazo que hizo Lo Celso,
0: que
1: la clavó en el ángulo.
0: Es cierto que el arquero también, pobrecito, estaba papando mosca.
1: No importa,
0: pero sí, la clavó en el ángulo.
1: Tenés que acertar ahí, meterla en el ángulo, ¿no?
0: Y golazo. Yo, si soy Lo Celso, le digo: tirate, negro, dale. Primer gol que meto en el mundial, tirate un poquito.
1: Claro,
0: pero bueno,
1: bueno.
0: Totalmente.
1: Y lo festejó mucho Messi. Tengo otro que puede llegar a tirar un tiro libre.
0: No, por supuesto. Pero hay mucho. Julián Álvarez estuvo pateando mucho en el Atlético Madrid. Paredes patea en Boca y patea
1: bien. Juega. Ahora no sé qué va a pasar.
0: ¿Quién? ¿Julián?
1: Julián.
2: ¿Qué está así?
0: Y viene de una lesión.
2: Viene de una lesión.
0: Le falta mojar. O sea, como a Lautaro Martínez. Le falta hacer el gol.
2: Lo de Lautaro fue genial.
0: ¿Qué? ¿Meter un penal?
2: No sé, importa.
0: La está bien igual.
2: Me encantó.
0: Se sacó la mufa,
2: Claro.
0: Está muy bien.
2: ¿Viste qué hizo así en el momento?
0: Sí, sin dudas.
1: Pero va a jugar Lautaro de titular.
0: Sí, probablemente. Julián es un muy buen jugador para el segundo tiempo porque corre. Tiene esa persistencia de Paul también de, ir y achicarte todas las pelotas, ser insoportable realmente.
1: Sí, pero por ejemplo yo no he visto, será por su condición física de estos tiempos, esa persecución implacable que hacía de los rivales cada vez que salían los arqueros, ¿no?
0: Sí, o cuando agarraba una pelota también que corría derecho para el arco. Mucho no ha sucedido. También es cierto que no es el mismo equipo que el de 2022, ¿eh? O sea, no por menospreciar, pero en el de 2022 había más toque, estaba el Fideo Di María que colaboraba bastante en ataque, o sea, agarraba la pelota y iba clave, para adelante. Sí, sí.
1: Fue clave en el baile que le pegó a Argentina hasta los 73 minutos.
0: Sí,
1: a Francia, que lo sacaron inexplicablemente, error de Scaloni.
0: Y sí, sí.
1: Dejaron 10 minutos más, ya estaba el partido adentro. Bueno.
0: Y bueno, pero viste cómo es Mbappé.
1: Bueno.
0: Lo cierto es que, bueno, a propósito de Julián Álvarez, sí, se está previendo que no juegue titular, que entre desde el banco de suplentes, que quien sea titular sea Lautaro Martínez, que necesitamos un jugador un poco más físico para Cabo Verde, con un arquero que es muy bueno también, hay que decirlo, de Cabo Verde. No recuerdo el nombre ahora, pero se hizo muy famoso por haber mantenido la valla en cero contra España, por ejemplo, que lo cascotearon por todos lados y sin embargo...
1: En un partido le tiraron 37 pelotas.
0: Sí, es cierto. Creo que fue ese partido. Contra Uruguay...
1: ¿Las sacó todas?
0: No recuerdo si sí, empató. No, sí, también empató también contra Uruguay. Digo, tiene muy buen equipo, defensivamente hablando, que te va a aguantar el partido y por eso necesitamos un Lautaro Martínez que rompa un poco de líneas y que esté ahí parado para los tipos de pases que filtran Paredes, Messi y demás, que es el tipo que está parado en el momento que todo el resto de los defensores queda descolocado en una situación
1: de ataque. Hay un hecho particular, Argentina tiene el mejor medio campo del Mundial.
0: Sí, sí, el único probablemente porque el resto de los mediocampos son un desastre.
1: Porque ese mediocampo juega para Messi.
0: Sí. Sí, y bueno, está McAllister que la está rompiendo, está Encito Fernández que también...
1: De Paul que jugó... No,
0: Paredes el otro día completó el 60-70% de los pases de Argentina, lo hizo él. 173 pases completados, hizo más pases que... Austria, ¿con quién más habíamos jugado nosotros? Bueno, que todos los que jugaron con nosotros en toda la fase de grupo, Paredes hizo más pases en un solo partido.
2: Jordania,
0: Argelia y Austria, bueno, Paredes hizo más pases en un partido que el resto de las selecciones en toda la competencia. Así que realmente estamos con unos monstruos en el medio campo.
2: Te hago dos preguntas. Sí. Una definición cortita.
0: Corrupto.
2: Nico puede ser Nico Paz y
0: Nico Paz es un jugador.
2: ¿Y Giuliano Simeone?
0: Sí.
1: No, a mí no me gusta.
0: Nico Paz, ¿no?
1: Simeone no me gusta.
0: Ah, Giuliano. Bueno, Giuliano es muy versátil. O sea, si tengo que definirlo de alguna manera, lo puedes poner donde vos quieras. Lo puedes poner de lateral, de mediocampista, de extremo izquierdo. Porque tiene eso que es el estilo de juego del padre, o sea, el estilo de juego táctico del padre como de té, que es que te pueden poner en cualquier lado.
1: No tiene que perder la pelota, como se lo da.
0: No, sí, la ha perdido, es cierto, y bueno, también es cierto que...
2: Es la primera vez que entraba en una cancha.
0: Sí, es la primera vez que entraba en un mundial.
1: ¿Cómo que no? ¿Se jugó?
0: En la
1: Copa América jugó.
0: No, en las eliminatorias de la Copa América no estuvo, Giuliano.
1: ¿Tampoco?
0: No estuvo.
2: Habían
0: ido otros jugadores.
1: ¿No le había hecho ese cuarto gol a Brasil?
0: Por Copa América no jugamos con Brasil.
1: No, en las eliminatorias.
0: En eliminatorias sí.
1: El 4-1.
0: No recuerdo, pero sí.
1: Sí, cuando el Cuti Romero comete ese error que quiere salir jugando y viene un delantero brasileño, la pierde y hace el gol.
0: Es el único.
1: Y después fue un baile de Argentina impresionante. Y el último gol lo hizo.
0: Giuliano Simeone
1: desde un ángulo tremendamente difícil la clavó en el otro palo.
0: Tenés razón, exactamente, Gerardo. Pero bueno, sí fue su debut mundialista. Giuliano sí es muy versátil, siento que es de esos jugadores que tiene mucha sangre, lo llaman eléctrico, que es como Julián en 2022, ese tipo de jugador que corre y tiene la pelota y corre y te cambia la velocidad del estilo de juego. En el caso de Nico Paz, nunca vi un jugador que se parezca tanto a Riquelme en estos últimos tiempos como Nico Paz. Como la pisa, la frena, la piensa. Es como una mezcla entre Riquelme y Verón de las primeras épocas de los 90.
1: Está muy bien este chico que reemplaza de alguna manera a Di María. ¿Cómo se llama?
0: Nicolás González. No. Almada.
1: Thiago Almada.
0: Bueno, sí. Es de la camada de los campeones del mundo.
1: Jugadorazo.
0: Sí, y además lee muy bien lo que tiene que ver con su rol al lado de Messi. En el pase que hace, en el primer gol que hace Messi, que bueno, desbordan, él la deja Messi, pasar y...
1: Messi hace una broma con respecto a eso, porque a otro jugador le había hecho lo mismo. Vos tirala para atrás, boludo, que estoy yo.
0: Sí, sí. Totalmente.
1: Y efectivamente, tira el pase atrás. ¿Quién abre las piernas ahí para que pase la pelota?
0: Thiago Almada.
1: Listo. Tomó Messi, pum, adentro, se terminó la historia.
0: Tranquilamente podría haber pateado él y sin embargo los distrajo a todo, que es una maniobra que hacía mucho Messi en el Barcelona. ¿Sabes cuál es la diferencia de 2022, o sea, de la camada de Scaloni hasta acá? Que son pibes que crecieron viendo a Messi jugar en el Barcelona y entienden y le copian tácticamente las jugadas que hacía en el Barcelona. El resto de los jugadores que venían antes venían de jugar en Boca, en Huracán, en Sacachispa, y venían y decían, no, yo soy el mejor del mundo, está Messi acá, pero me tiene que tirar los centros a mí. Acá, en realidad, los jugadores juegan en función de Messi, pero porque crecieron viendo al mejor del mundo jugar al máximo nivel.
1: Que ahora está jugando, de acuerdo a sus 39 años, en forma absolutamente estratégica.
0: Sí, sin duda, ¿no? Sin duda.
1: Se para en la cancha, mira la jugada, observa el panorama, tiene una inteligencia tremenda para estar en el momento justo, en el lugar adecuado. Además, y eso le marca la diferencia.
0: Un Messi que sigue batiendo récords, aunque a él no le importen realmente, porque realmente no le importan, hay que decirlo. No le interesa, creo que los hijos deben estar más pendientes que él de los récords. pero metió 7 goles seguidos en mundiales, y eso es un récord absoluto. No pasó nunca en la historia de los mundiales de que un jugador, o sea, contemplando desde los cuartos de final de 2022 hasta ahora, metió un gol por partido mínimo.
1: Es el único que hizo goles en los 2 mundiales seguidos.
0: Ajá, así es.
1: Por eso bate el récord.
0: Sí, sí, sí. Y son 7 partidos seguidos donde él hace goles. Sin duda, un crack. Le vino bien Estados Unidos de alguna manera. Dudábamos del nivel que iba a tener allá. Pero supongo que de alguna manera siente la localía o ya conoce esos estadios, ya conoce los movimientos de la gente y se proyecta para hacer grandes cosas Messi. Realmente, todos sabemos que es el mejor del mundo, por lo menos de este lado del charco, del otro lado de Mbappé, que es una bestia absoluta, tiene mucha carrera por delante, pero sin duda Messi se proyecta para este Mundial y todavía esperamos las confirmaciones, obviamente, pero seguramente esté jugando contra Cabo Verde desde el inicio del partido. Seguimos con lo que queda para hoy, como decíamos, España, Austria a las 16 horas y Portugal, Croacia a las 20, pero lo pueden ir a ver después de ver a la orquesta de tango. Así nos enoja Gerardo, sobre todo, que se está preparando mucho, estuvo tomando mucho té para llegar bien a la locución del día de hoy, así que esperemos que salga todo bien. Después, cuando vuelven de allí, por ejemplo, a las 12 juega Suiza-Argelia, si se quedaron manija de algún partido del Mundial.
2: Lo da para ver, con una mano del corazón.
1: Clasificaron hasta allí.
2: Está bien, todo bien, pero de verdad, da para ver Suiza-Argelia. Decime la verdad.
0: Y la verdad, si está aburrido a las 12 de la noche, yo me pongo a ver un partido del Mundial antes que ver una película. Pero porque lo ves un rato y ya está, ves, no sé, mete 2 goles Suiza y te vas a dormir tranquilo. lo cierto es que sí, a las 12 de la noche será Suiza-Argelia. En el día de mañana, repasamos rápidamente, porque juega la selección, pero además van a estar jugando Australia y Egipto a las 15 horas. De aquí partirá el próximo rival de Argentina, si le gana Cabo Verde, así que podría ser Australia o Egipto. Egipto podría ser inclusive un poquito más difícil. Australia ya lo conocemos, lo enfrentamos en octubre. cuartos de final del Mundial 2022 en Qatar. No sé si recuerdan. Bueno. Gran partido. A las 19 horas del día de mañana, como todos sabemos, Argentina contra Cabo Verde. Y a las 22:30 horas, Colombia gana. También otro partidazo para ver el día de mañana.
1: Hay un rumor muy fuerte, me dice un oyente, que obviamente no trascienden los medios oficiales, porque los relatores y comentaristas no pueden agregar otra cosa que no sea lo que están viendo en la cancha. Aunque en realidad no están en la cancha, salvo en el partido de la selección, la mayoría de los relatores trabajan en un estudio. Uh-huh. En un estudio inmenso para la prensa, sí, y transmiten por televisión, no están en la cancha.
0: Ah, no,
1: si es que, pasa, si es que
0: mucho,
1: están.
0: Pasa mucho.
1: Otros están en Buenos Aires. Sí. Pero te dice, estamos aquí, en el estadio de... No le mientas a la gente, sabés que no estás ahí. Pero bueno, nosotros que estamos en los medios, más o menos podemos saberlo, el oyente o el televidente no se da cuenta. Pero ellos dicen que están ahí. Muchos están, pero muy pocos tienen acceso a las cabinas. Si el partido no corresponde al equipo para el que ellos pertenecen, de acuerdo a la nacionalidad, ¿no? Lo cierto es que no hay cabinas para todos, obviamente, de tantos medios mundiales que están en cada uno de los partidos. Uh-huh. Entonces hay muchos que dicen, estamos acá, están en un centro de prensa, transmitiendo el partido. Buen día, Gerardo. Hay muchos rumores...
2: Sí.
1: Que los jugadores ecuatorianos, uh-huh, fueron apretados por cárteles mexicanos. Si bien no hubo declaraciones oficiales, dado que muchos jugadores ecuatorianos juegan en México, muchos informes afirman, y hay preocupación en la FIFA por esto, que eso pasó. Les pasaban información de familiares, escuelas de los hijos y algunos otros detalles personales de cada jugador de Ecuador para que vayan para atrás de alguna manera. Así los apretaron. Por eso no solamente juega el fútbol en el Mundial.
0: No, bueno,
1: sin juegan duda. Las apuestas y juegan también estos señores que seguramente regentean casas de apuestas a los efectos de determinar resultados que les favorezcan.
0: Yo lo único que quiero decir con respecto a las casas de apuestas es que tantas casas de apuestas hay porque hay que lavar guita de alguna manera, ¿no?
1: Ah, o sea, obviamente.
0: Todo obviamente está asociado con guita sucia del narcotráfico. Leí un informe de México hace poco, el 40% del PBI de México viene del narcotráfico y ya está blanqueado de alguna manera a través de las casas de apuestas o de algún tipo de publicidad difusa que hacen en algunas cuestiones. Es lamentable, pero es así y domina el negocio.
1: Dice el doctor... la idea.
0: No, y a propósito también de las presiones que sufrieron, la selección de Irán la recontra... cagaron, hay que decirlo, porque le anulan un gol a lo último para echarlo de Estados Unidos, básicamente, y decirle, anda ya que te acabamos bombardeando, porque no vas a seguir en el Mundial. O sea, mete 3 goles más si querés, pero te lo vamos a anular a los 3 porque no vas a seguir en el Mundial.
1: Te vamos a dejar jugar, pero...
0: Pero para demostrar nada más que somos tan buenos que te dejamos hasta fase de grupo. O sea, hay un mensaje político en todo esto. Las Olimpiadas van a ser en Estados Unidos el año que viene, si no me equivoco. Digo, esto forma parte de alguna manera de la campaña de Trump para de esta idea que él proyecta hacia el mundo, ¿no?
1: Hoy se hablaba de que no podía jugar el Mundial en plena guerra, diciendo que...
0: A Rusia lo sancionaron, no lo dejan, sí, jugar el Mundial, no lo dejan participar de los Juegos Olímpicos.
1: ¿Cuándo invadió Ucrania?
0: Claro, a partir de ese momento no lo dejaron participar más.
1: Bueno, qué poca fe, dice el doctor Ricky Saraco, abogado él. Mbappé, te esperamos en la final.
2: Ah, sí, mirá vos, qué bien.
1: Bueno, qué
0: va
1: suerte.
0: Va a defender él, ¿eh?
1: Sí, lo voy a mandar a él de defensor, sí, a ver qué hace con Mbappé. ¡Paralo vos!
0: Sí, sí.
1: ¡Paralo vos!
2: Doctor, hay que tenerle miedo.
1: Bueno.
2: No hay que tenerle miedo.
0: Hay que darle
2: y reconocer que...
0: un bidón envenenado, no, como hacía Bilardo, no, ¿viste?
1: A Branco.
0: Sí, sí.
1: El bidón de Branco. ¿Sabías la historia ese partido? ¿Qué era, por eliminatorias?
0: Eso era semifinales del Mundial.
1: ¿Semifinales del Mundial?
0: Sí, del Mundial 90. Que está el famoso gol de Caniggia a los brasileros, que ganamos por 1-0.
1: El pase del día Diego. Que nos pelotearon.
0: Sí, ese día es.
1: Bilardo en el entretiempo no dijo absolutamente nada.
0: No, sin duda.
1: No hubo charla técnica. No. Aparecieron en aquel tiempo, salían por el túnel.

0: Y lo único que les dijo Bilardo a los jugadores, muchachos, los de camiseta amarilla son los rivales.
1: Sí. Sí. No se la pasen a ellos.
0: Porque el peloteo del primer tiempo era para un
1: Sí,
0: 5 a 0.
1: sin duda. Hubo como tres o cuatro jugadas que
0: Pegó
1: pegan
0: los
1: palo,
0: palos.
1: travesaño. Hay dos que son travesaños, dos seguidas.
0: Seguida,
1: Increíble.
0: el córner,
1: Sí,
0: este
1: sí.
0: Goicochea que, bueno, hizo lo que pudo.
1: Yo creo que esa
0: ¿Eh?
1: valió más que el Mundial en sí. A todos
0: Bueno.
1: le molestó perder la final de 90, pero hubiera sido mucho peor perder contra Brasil ahí.
0: Festejó más Argentina ese triunfo con Brasil que la mismísima final.
1: Sí, sin duda.
0: Porque en una sola jugada
1: ¿Sí?
0: Argentina le ganó el partido, en una genialidad de Diego en una sola pierna, que la pasa por entre
1: Sí.
0: las piernas del defensor, llega a Caniggia, hace un golazo y se terminó la historia. Después hubo un tiro libre de Diego que pegó en el ángulo, ¿te
1: Sí, es
0: acuerdas?
1: verdad, es verdad.
0: O la sacó el arquero, fue al córner. Ay,
1: No, pero
0: pero
1: estuvo muy cerca, recuerdo.
0: bueno, pero ese día parecía que
1: Sí, nos salvó Diego
0: no,
1: ese
0: no.
1: día, ¿eh? La verdad que
0: Nos
1: estaba
0: saludó Diego
1: iluminado.
0: la suerte del primer
1: No,
0: tiempo.
1: también.
0: Bueno.
1: Y la suerte, sí.
0: Sí.
1: Pero Diego ese día sí se lució. Jugó mucho, retuvo mucho la pelota. Pasa que la selección del 90 no estaba preparada para defender un título mundial. Y
0: Estaba diezmada.
1: dependía todo de
0: Diezmada,
1: Diego.
0: físicamente
1: Sí.
0: diezmada.
1: Estaba el pájaro
0: Llegó a
1: Caniggia
0: la final
1: como
0: con
1: el único, más o menos.
0: Llegó a la final con Calderón.
1: Sí, sí.
0: Dicho sea de paso, le hicieron un penal que no se lo cobraron, acordate.
1: Ah, sí, es verdad, es verdad. ¿Calderón el Independiente?
0: Sí,
1: Era.
0: era.
1: Sí,
0: No
1: que.
0: acuerdo,
1: De
0: yo me
1: medio
0: acuerdo
1: pelo.
0: muy
1: De
0: poco
1: medio
0: de.
1: pelo,
0: sí.
1: Qué
0: Porque
1: increíble,
0: no
1: ¿no?
0: tenían otro para poner.
1: No
0: No,
1: había.
0: no había. No
1: No,
0: había, estaban
1: Batistuta
0: todos
1: todavía no
0: lesionados.
1: jugaba. El pájaro Caniggia,
0: Estaba
1: pero juega de
0: lesionado.
1: exterior. Claro, no había nueve, no había número nueve. No estaba Valdano, ya no jugaba la selección en esa
0: Claro, no,
1: época.
0: no, no, no. Y un plantel no solamente nuevo, muchos efectivos diezmados
1: Sí,
0: físicamente.
1: totalmente,
0: Y
1: totalmente.
0: Diego con el tobillo que parecía ese
1: Sí,
0: termo,
1: sin duda.
0: que todavía uno no sabe cómo hizo para jugar ese partido.
1: Sí,
0: O ese
1: a pura garra.
0: mundial,
1: Sí.
0: ¿no? Porque le han pegado a ese
1: Sí,
0: tobillo.
1: en el 86 era un poco más entendible porque era más joven, ya a los 30 años con el tobillo así es muy difícil.
0: Bueno, llegamos a la final
1: Y bueno. Y Dios es alemán, después decían,
0: y
1: después.
0: claro, y si no me equivoco en el alargamiento,
1: No, en los 90 fue que le
0: fueron
1: hacen
0: 90,
1: un penal absurdo a los 80 minutos que ni siquiera fue de penal.
0: Codesal fue
1: Sí.
0: el árbitro
1: Sí.
0: mexicano,
1: Y qué raro los
0: por eso
1: mexicanos.
0: le tengo bronca a los
1: Qué
0: mexicanos.
1: raro los mexicanos. Igual ellos
0: Codesal.
1: inventaron la pica con
0: No, no,
1: Argentina,
0: pero a
1: pero.
0: Codesal no lo podíamos ver, pero
1: No,
0: ni en
1: sí.
0: figuritas. Después que se discutió si era penal, si no era penal. Hoy con el VAR,
1: Sí.
0: quizá Monzón hizo el penal,
1: Ah, sí.
0: defensor,
1: Es verdad.
0: a un delantero.
1: Pero
0: Pero
1: no
0: le
1: es penal,
0: cruza,
1: no
0: si
1: es
0: no es
1: penal,
0: penal,
1: no es penal.
0: cruza,
1: Toca la pelota, ¿eh?
0: fue un
1: Y el
0: roce para
1: tipo
0: sacarla del córner. El
1: se
0: otro se
1: tira a la
0: tiró
1: pileta.
0: y Codesal compró como tenía que comprar de acuerdo a la plata que
1: Obvio,
0: le pusieron los alemanes.
1: obvio. La
0: Bueno.
1: plata que le puso la FIFA para que Diego no salga campeón de vuelta, en realidad.
0: Exactamente.
1: Porque no querían que Diego salga campeón de vuelta, por eso lo sacaron del Mundial 94 también, ¿no?
0: No. Estaba para campeonar.
1: Sí, sin duda. Uno de los mejores
0: Acá
1: Diegos.
0: está Calderón.
1: Bueno.
0: Estoy mirando
1: La formación del
0: Claro, pues
1: 90.
0: no, estos son todos los que fueron, digamos,
1: Ah.
0: después, porque acá figuran cuatro, dice porteros, son arqueros, ¿no es
1: Sí,
0: cierto?
1: sí.
0: Figuran cuatro.
1: Y capaz que es la lista de preseleccionados. O sea.
0: Neri Pumpido,
1: Sí, Pumpido jugó.
0: Ángel Carrizo, Fabián Cancelarich, ¿puede ser? Cáncer ahí, sí. Y Sergio Goycochea.
1: Claro, que terminó atajando a Goicochea porque estaban todos los otros lesionados.
0: Pero no recuerdo, no, no. Termina atajando Goicochea
1: Sí.
0: después del primer partido de Argentina contra Rusia. Sí. Jugaba Troglio, de delantero. Troglio,
1: Sí,
0: ¿te acordás?
1: está Troglio por
0: El
1: ahí.
0: flaco
1: Troglio, sí.
0: ¿Dónde se lesiona Pumpido?
1: Sí.
0: Asume Goicochea que nadie conocía.
1: Sí, y después,
0: Y
1: bueno,
0: después
1: se
0: se
1: hizo
0: consagra.
1: conocido por los penales contra Italia.
0: Por eso cuando todo el mundo habla del Dibu Martínez y los penales de Qatar, todo el mundo se olvida de lo que hizo Goicochea en el 86.
1: Sí, sí.
0: El 90.
1: Pero bueno, digo, salió bien, campeón del mundo y atajó en la final, esa es la diferencia.
0: Y lo sacó a Italia de,
1: sí,
0: en Nápoles.
1: Y bueno, Italia también, ¿eh? No querían de ninguna manera que Argentina sea campeón.
0: Siamo fuori, ¿te acuerdas? Siamo fuori.
1: Sí. Siamo fuori de la Copa.
2: Siamo fuori de la
1: Copa. Es un giorno tristísimo.
0: Bueno, que salió corriendo con la pelota en la mano Goicochea, experto en
1: ¿sabías
0: penales?
1: Que el Siamo fuori en realidad es de una publicidad argentina, nunca lo dijo un relator italiano.
0: No,
1: es nuestra. Fue inventada.
0: Inclusive en el tono.
1: Sí.
0: Es casi como un relator resignado.
1: Sí.
2: Sí, tal cual.
0: Claro, Siamo fuori.
1: Estamos fuori de la copa.
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0: Bueno, con... convocatoria de prensa, tema modo vacaciones, viernes 3 de julio a las 10 de la mañana, Biblioteca Municipal Lermo, Rafael Balbi, dice la oficina de prensa de la municipalidad, pero no sé de qué se trata. Dice eso nada más, convocatoria a las 10 de la mañana. Aclaren un poquito, porque si no queda la información así muy aséptica, sin ningún detalle. 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
0: Me dice Marcelo Arias, el doctor José Alberto Boaglio es el juez de primera instancia del Distrito de Menores con sede en los tribunales de Tostado, Distrito Judicial número 15, Circunscripción Judicial número 5, nuestra. Lo pusieron para suplir justo esta audiencia y cometió el error de su vida, el juez Boazo, soltando a semejante delincuente que formaba parte de las fuerzas policiales. Así no. La justicia sí no. Bueno, la provincia confirmó el cronograma de pago de sueldos de junio. Los saberes de los trabajadores provinciales comenzarán a abonarse este miércoles. Primero de julio, comenzó ayer en realidad, y el cronograma se extenderá hasta el martes 7. La liquidación incluye el último tramo del aumento salarial acordado en paritarias para el primer semestre. Por lo tanto, el escalafón policial y penitenciario y los jubilados, una parte cobraron aquellos que perciben 1.410.000 pesos para abajo. Los activos cobran hoy a los que les corresponde recibir 1.410.000 pesos, docentes de escuelas privadas transferidas y primer y segundo convenio. Después el resto, el día 3 de julio, resto de activos a los que corresponde percibir un monto de bolsillo superior al 1.410.000 pesos y docentes de las escuelas privadas históricas. El lunes 6, el resto de los jubilados a los que le corresponde percibir un monto de bolsillo superior a los $1.410.000. El día 7, las autoridades superiores del Poder Judicial.

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0: Andan cargando los pollos para después del partido de la selección.
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1: 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Sí, querido.
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1: qué
0: todos.
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1: Me encanta.
0: Un buen arrollado, por ejemplo, para celebrar. 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
0: Bueno, yo voy a ir con un informe de la Fundación Colsecor acerca del tema económico. Alberto Calvo va a hablar sobre las relaciones institucionales de la Fundación, que comenta los principales aspectos del informe. Adolescentes, ni una menos, qué pasa con las políticas públicas, ya no tanto de economía, ¿no? En este caso, tiene que ver con otra historia. En materia económica, la Fundación ha emitido ya su último parte. Y lo vamos a pasar también porque está el economista Gerardo Sánchez, así que van los dos informes, uno y otro. Uno tiene que ver con lo social, el primero de ellos, Alberto Calvo, y el segundo, Gerardo Sánchez, asesor de la Fundación, que comenta los principales aspectos vinculados a la economía en el interior del país. 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Walter Materiales, en Avenida Soboli 642. ¿Se sabe algo de Valderrama?
1: No.
0: Desaparecido, chaval. ¿Dónde anda?
1: Tiene frío. Está.
0: No, debe estar de vacaciones de invierno.
1: Ah, puede ser.
0: No, pero las vacaciones de invierno, ¿cuándo empiezan?
1: Ya empezaron.
0: ¿Ya empezaron? ¿En serio?
1: ¿O empiezan? Ah, no, empiezan. No, no, miento.
0: El 9 de julio.
1: No, el lunes.
0: ¿Lunes 6?
1: Sí.
0: Claro, en el medio está el 9 de julio.
1: Exactamente, pues si no tiene que empezar un jueves. No, claro, sé qué. Que, no.
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1: Estás pensando en tu próximo Toyota,
0: Claro.
1: siempre, siempre, siempre. Ahora, por ejemplo, el papá de Lizárraga, que ganó la mitad del sueldo de la Santa, puede
0: No, una
1: pensar.
0: parte, una parte. Una parte.
1: Bueno.
0: Lo dividieron entre varios. Hay que ver cuánto le llega.
1: Ganaron varios
0: Claro, eran
1: la mitad
0: varios.
1: del sueldo, pero es para uno solo.
0: No, no, no, varios ganaron.
1: ¿Cómo?
0: Sortearon entre varios porque coincidió que estaba el lo que se cobra
1: El
0: el
1: aguinaldo.
0: aguinaldo, exactamente.
1: Justo ahora le toca con el
0: Bueno,
1: aguinaldo cobrármelo.
0: sí.
1: Bueno, no importa. Se va a mí un Rafaela.
0: Tal
1: Te
0: cual.
1: 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De paso le pido disculpas. No sé si lo podemos encontrar porque si lo tenemos, lo tenemos en audio. El día que nos quedamos, el día que hicimos la nota con Julio Bárbaro, que nos quedamos sin YouTube, precisamente por el bajón eléctrico, que nos apagó la FM. Bueno, nos hizo un desastre. Gracias, gracias, Epe, gracias. Bueno, entonces. Yo había hecho un comentario en relación al tema del compre local. Ya lo había hecho el viernes y después lo hice ese día a propósito del tema del crematorio. ¿De qué me estás hablando, Zanoni? Bueno, eso también tiene que ver con el compre local. Eso también tiene que ver con el compre local. O por lo menos contratar servicios locales. Contratar servicios locales. Pero hay cuatro cocherías que tienen acuerdos extraños con el crematorio de Tacural. Esto es aparentemente por el tema de los cajones, que van y vienen y se vuelven a vender. La pequeña trampa argentina, la pequeña trampa argentina, y entonces en base a esto se envía a Tacural a la gente que debiera cremarse aquí. En este centro impresionante desde lo tecnológico que tiene efectivamente la ciudad de Rafaela, Crematorio Ecoparque Rafaela. Y bueno, el centro comercial deberá tomar nota también de estos pequeños detalles cuando habla del compre local. En el compre local también están los servicios, y este es un servicio indispensable para mucha gente, doloroso, cierto, que tal vez no pueda ser incluido porque no forma parte de la comercialización común de ir a comprar un paquete de yerba, ¿no? El compre local acá también tiene que estar y obligar a las empresas fúnebres a por lo menos establecer un contacto, hay solo una, con la gente del crematorio para corroborarlo del compre local. ¿Y por qué llevarlo a Tacural? A Josefina. Con el viaje, los gastos y todo lo que implica. Porque hay otra cosa rara detrás, que también las empresas fúnebres deberían explicar. Pero solo están cuando muere alguien y nada más. 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
1: Bueno, en Sunchales, 16 años de prisión por abusar reiteradamente de una niña que quedaba a su cuidado. El condenado era pareja de la madre de la víctima. Qué raro. y reconoció su responsabilidad en un juicio abreviado. Los abusos ocurrieron durante 2024 en el contexto de convivencia familiar. Un hombre de 46 años, identificado como Cristian Esteban Matías Lescano, fue condenado a 16 años de prisión por delitos contra la integridad sexual de la hija menor de edad de la mujer que era pareja en Sunchales. Esto ya lo había adelantado Valderrama, precisamente. La sentencia fue dispuesta por el juez Nicolás Stegmaier, que por fin condena a alguien, en un juicio en el que se abreviaron los procedimientos que se desarrolló en los tribunales de Rafaela. La fiscal de la sección Violencia de Género, Familia y Sexual, jefaz de la Fiscalía de Región 5, Fabia Burela, estuvo a cargo de la investigación de los ilícitos y también representó a la MPA en la audiencia en juicio. Por su parte, el condenado reconoció expresamente su responsabilidad penal y el tribunal consideró acreditada la atribución delictiva. Lamentablemente, este tipo de situaciones suele ocurrir cuando la madre separada se junta con alguien que no termina reconociendo a sus hijos y genera un verdadero desastre. Lescano fue condenado como autor del delito por abuso sexual con acceso carnal a una menor de 13 años, agravado por la guarda y por la convivencia, por el vínculo. La fiscal indicó el condenado y su defensa manifestaron la conformidad con el procedimiento escogido. Además, el imputado admitió la culpabilidad de los hechos, prestó conformidad por la calificación legal, ¿y qué otra cosa le quedaba? Por otra parte, Burela informó que el representante legal de la víctima manifestó su conformidad y respecto al procedimiento abreviado y la pena solicitada. Procedimiento abreviado, que significa esto, que al admitir su culpabilidad se le achica la pena. Debieran sacar ese ítem, ¿no? Y darle la perpetua que corresponde. 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
1: Tengo una intriga, no sé si me la puede contestar Lizarra.
0: A ver.
1: Porque no lo he visto en ninguna parte. ¿Se hace control antidoping en este mundial?
2: Sí.
0: Sí, de hecho. Lizarra.
1: ¿Seguro?
2: Sí, en todo. Sí. ¿Por?
1: No, preguntaba porque no he visto ningún dato al respecto. Se ve que estoy ido totalmente.
2: Chequeo si hay algún cambio de normativa, pero normalmente sí se hace. Es cierto que antes era más como publicitario el antidoping, te llevaban el jugador después y demás. Bueno, en el caso de Diego todo lo conocemos,
1: lamentablemente. Sí, pero se sabía que en cada equipo tal jugador iba al control antidoping.
2: Sí.
1: Acá no se dice absolutamente nada, o no lo dicen los relatores, qué sé yo, no lo sé. Por eso me quedé pensando.

Oculto bajo el denso follaje de la selva de Chipán, un gobernante camina en silencio. Es el tigre de Bengala, el fantasma de la jungla de Chipán.

su pelaje anaranjado con rayas perfectas no es solo camuflaje. Es una capa que lo convierte en un fantasma invisible, en medio de la naturaleza salvaje.

El tigre no solo es un símbolo de fuerza, sino también la encarnación de la elegancia, la estrategia y el poder absoluto en el mundo salvaje.

Un tigre adulto puede alcanzar hasta 3 metros de longitud y pesar más de 300 kilos, con músculos firmes y poderosos que recorren todo su cuerpo. Avanza en silencio, con la fuerza imponente de un depredador supremo.

entonces, en un abrir y cerrar de ojos, desde detrás de los arbustos densos, el tigre se lanza a una velocidad de hasta 60 km por hora.

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1: Entonces vamos a la noche hoy, ¿no?
2: ¿A dónde?
1: No te olvides que tenemos la cena en la bodega. Para ir a Catar.
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La cacería ha terminado. Pero para conseguir una sola comida, el tigre debe gastar una enorme cantidad de energía. Un intento fallido puede dejarlo hambriento durante días.

El tigre de Bengala no es solo un cazador solitario con pasos silenciosos y ataques letales. También es el verdadero señor de la espesa selva donde habita.

tigre macho adulto puede controlar un territorio de decenas de kilómetros cuadrados, un reino protegido por garras y una autoridad imponente. Patrulla su territorio en silencio, dejando su olor en los troncos y arañazos afilados en la corteza. Todo es una declaración silenciosa pero poderosa de su dominio sobre estas tierras. Cada marca en el árbol es una advertencia para todo aquel que se atreva a invadir. Este es mi territorio. Aléjate,

Pero la selva siempre está llena de desafíos. Cuando otro macho se atreve a cruzar ese límite, el conflicto es inevitable. No hay espacio para negociaciones. Solo quedan el instinto, las garras y la fuerza pura.

pasos como truenos rompen el silencio. Cada enfrentamiento es una lucha a muerte, despiadada pero inevitable.

Detrás de la apariencia feroz y majestuosa de un depredador supremo, el tigre de Bengala también es una madre dedicada, que en silencio protege y cuida vidas frágiles en lo más profundo de la selva peligrosa.

mañana silenciosa, la tigresa se desliza entre la maleza espesa, con pasos tan ligeros como un suspiro, sin dejar rastro alguno en lo profundo de la selva. Bajo el denso dosel del bosque, la luz del sol se cuela tenuemente a través de las altas capas de hojas, iluminando el suelo donde un jabalí busca alimento con dedicación. La atmósfera tranquila hace que baje la guardia, sin saber que una sombra depredadora acecha en silencio, esperando el momento perfecto para atacar.

sin apuros, sin imprudencias, ni un solo sonido, ni un paso en falso. El tigre se mueve en silencio como un fantasma, acercándose al jabalí con cada movimiento calculado.

un zarpazo certero, en un abrir y cerrar de ojos. El jabalí yace indefenso bajo sus garras mortales. El tigre exhala suavemente, con la mirada aún fría como el acero. No necesita rugir, ni exhibir su fuerza. El tigre ha conseguido su presa únicamente con el instinto de caza frío y absoluto de un verdadero gobernante. En medio de la selva ancestral, donde la ley de la supervivencia es implacable, el silencio es el arma más aterradora. Y hoy, el tigre ha ganado. Nilo y Jepa, el enfrentamiento de los asesinos.

lo profundo de los ríos de África, el cocodrilo del Nilo. Maestro cazador reptil, espera pacientemente, completamente inmóvil.

Sus dientes son tan afilados como cuchillos, y una mordida suya puede triturar los huesos en un abrir y cerrar de ojos. Viven tanto en agua dulce como salobre, y suelen permanecer ocultos bajo la superficie, inmóviles, como si fueran parte del mismo río. Con su piel rugosa que se confunde con el barro y la vegetación, se convierten en fantasmas invisibles del agua, esperando el momento justo para lanzar un ataque mortal. La paciencia del cocodrilo es su arma más peligrosa. Puede esperar horas, incluso días, solo para lanzar un mordisco mortal.

Cuando la manada de cebras llegó a la orilla del río, los animales que iban al frente vacilaron, con la mirada tensa observando la superficie del agua. Parecía que olfateaban el olor de un depredador peligroso, pero detrás de ellos, la manada de cebras seguía avanzando, obligando al líder a lanzarse al agua y romper el escalofriante silencio. La manada nada rápidamente, el agua se arremolina. Bajo la superficie, el cocodrilo del Nilo acecha. De pronto, un remolino, un leve sonido y un cebra desaparece sin tiempo para emitir un sonido.

El sonido del agua se volvió silencioso de repente. Los que sobrevivieron nadaron desesperados hacia la otra orilla, sin mirar atrás, solo buscando la luz de la vida. Más lejos, en Sudamérica, en medio de la noche oscura, el guepardo Kepa, el cazador orgulloso, recorre en silencio cada aliento de la selva espesa.

Su pelaje dorado con manchas negras brilla a la luz de la luna, y sus ojos como cuchillas recorren cada rama, listos para ver a través de cualquier movimiento.

Su cola larga como un timón se curva para mantener el equilibrio perfecto. Su esqueleto flexible y su columna como un resorte le permiten girar y moverse con fluidez.

A diferencia de muchos otros felinos grandes, el guepardo Jepa no le teme al agua. Al contrario, sigue cada onda, cada mancha de lodo en los ríos donde acechan los cocodrilos, convirtiendo las aguas en su propio campo de batalla.

es solo el amo de la selva, sino también un guerrero implacable en el río oscuro. Con pasos firmes y un mordisco letal, se proclama maestro cazador, un enemigo que todos temen. Por la tarde, cuando la luz del sol atraviesa las copas de los árboles y brilla sobre el agua como piedras preciosas, el guepardo se aleja del área donde cazaba a las cebras y avanza por la orilla del río, donde un cocodrilo toma el sol.

¿Qué pasará cuando dos de los depredadores más poderosos se encuentren en el mismo campo de batalla? ¿Será el guepardo, con el instinto de la selva, o el cocodrilo del Nilo, con la fuerza del río? ¿Quién salga victorioso?

En un instante, el guepardo muerde más fuerte y arrastra al cocodrilo hacia la orilla. Una victoria rápida, pero nada fácil.

La lucha de los asesinos nunca se detendrá. Es la esencia salvaje de la naturaleza, ya sea en el río o en la selva. Solo los más fuertes tienen el derecho de sobrevivir. Puma, el fantasma de la selva. En lo profundo de los densos bosques de América del Norte, donde la luz del sol rara vez toca el suelo, acecha un depredador silencioso, el puma.

no ruge como el león africano, ni es tan feroz como el oso pardo de América del Norte. Pero el puma, también conocido como león de montaña, es uno de los asesinos más temibles y peligrosos del bosque.

El puma tiene un cuerpo musculoso, extremidades flexibles y una capacidad de salto extraordinaria. Puede saltar más de 12 metros en un solo ataque.

Apodado el fantasma del bosque profundo, el puma caza en un silencio absoluto, tan sigiloso que ni los guanacos más alerta logran detectarlo.

La primavera ha llegado. Margaritas, lupinos y campanillas florecen en abundancia, formando una alfombra vibrante de colores. Una fragancia suave flota en el aire, atrayendo a las primeras abejas y mariposas de la temporada en busca de néctar dulce.

bajo los pinos y abetos, manadas de alces, cabras monteses y liebres abandonan sus refugios invernales en busca de nuevos pastizales.

Las aves migratorias han regresado, y sus cantos resuenan por las montañas y los bosques. Los búhos nivales y las águilas calvas vuelven una tras otra desde las tierras bajas, anunciando el inicio de un nuevo ciclo de vida.

Bajo las viejas copas de los abetos, una puma hembra camina en silencio. Cada paso es tan ligero como el viento sobre la hierba tierna.

Pero en el borde del bosque, otro macho espera en silencio. Él también ha detectado el rastro de la hembra y está listo para pelear por el derecho a aparearse. La pelea es rápida y brutal. Los gruñidos, el crujir de la hierba y las garras desgarrando el suelo resuenan en el bosque joven.

Después de aproximadamente 3 meses de gestación, la puma da a luz entre 2 y 4 crías. Para alimentar a sus crías, la puma madre debe salir de la madriguera a cazar. Avanza en silencio hacia la orilla del río, con cada paso oculto entre la hierba empapada de rocío. Y cerca de la orilla del río, un pequeño oso pardo, perdido de su madre, se mueve torpemente en un mundo demasiado inmenso. La puma se detuvo, con sus fríos ojos color ámbar brillando con crueldad. Un osezno solitario, una oportunidad única.

Un fuerte chapoteo resonó y el agua salpicó por todas partes. El océano luchaba contra la corriente, pero el arroyo primaveral era demasiado fuerte.

La puma se quedó junto al borde del agua, con la mirada fría observando a su presa luchar. De repente, un rugido retumbó en todo el bosque. La madre osa había regresado. Desde lo profundo del bosque, la puma retrocedió, sin apartar la vista del enorme oso frente a ella. La caza había fallado, pero el verdadero peligro apenas comenzaba. La osa ya no se preocupa por el puma. Lo más importante ahora es que su cría sigue con vida. Continúan su travesía por los bosques y los arroyos, mientras la madre guía a su cría y le enseña cada paso para sobrevivir en la naturaleza implacable.

elefante, el gigante de la sabana. Bajo la luz del amanecer, apareció una manada de elefantes, cada paso resonando como tambores sobre la sabana. La piel gruesa no solo las protege del sol abrasador, sino que también retiene la humedad gracias a las arrugas que almacenan agua del barro y los arroyos. Las orejas grandes como enormes abanicos y la trompa, un órgano único con más de 40.000 músculos, son herramientas indispensables que permiten a los elefantes conseguir alimento, beber agua e incluso expresar emociones. Los elefantes usan sus colmillos curvados no solo como armas de defensa, sino también como herramientas para romper ramas, desenterrar raíces y abrir nuevos caminos en su hábitat. Un elefante adulto puede consumir hasta 150 kilos de hierba, hojas y corteza de árbol al día, y recorrer decenas de kilómetros cada día en busca de alimento.

Cuando el agua y el alimento escasean, los elefantes se ven obligados a superar arduos viajes para sobrevivir. Los recursos limitados se convierten en el centro de conflictos internos, donde incluso luchan entre sí para asegurarse la supervivencia. Las luchas internas son feroces y sin piedad.

el vencedor obtiene el valioso recurso de vida, mientras que el derrotado debe seguir adelante en medio del hambre y la sed. Bajo el sol radiante, la manada de elefantes avanzaba silenciosamente en una larga fila. Al frente iba la madre elefante, seguida por otros adultos y las crías curiosas.

Los elefantes tienen una vida familiar muy unida. No solo la madre, sino toda la manada cuida y protege a las crías. Las crías de elefantes suelen correr y saltar alrededor de sus madres o revolcarse en el barro, mientras los elefantes adultos siempre permanecen cerca como protectores dedicados. En los días calurosos, la manada de elefantes se acerca a las orillas de los ríos o lagos. Allí, las madres enseñan a sus crías a bañarse, rociándoles agua sobre el cuerpo. Como de costumbre, en una mañana de niebla, la manada de elefantes avanzaba hacia el lago para beber agua. De repente, con una velocidad asombrosa, el cocodrilo mordió al elefante bebé.

La batalla solo duró unos minutos, pero fue suficiente para demostrar la fuerza impresionante de la madre elefante. El cocodrilo tuvo que huir con heridas graves. La cría de elefante aprendió la lección sobre la unión de la manada y no pudo evitar sentirse orgullosa de su madre. Después de detenerse a beber agua, la manada de elefantes continuó su viaje a través de la vasta sabana. Al cruzar la sabana, aplastan la hierba, creando nuevos caminos para las especies más pequeñas.

0: Bajo el sol radiante de la sabana, la pradera dorada se extiende sin fin, ondulando al ritmo del viento, mientras la manada de elefantes se detiene a pastar. Pero la atmósfera de paz está a punto de romperse. En la hierba alta cercana, una manada de leones se oculta, con miradas ardientes que siguen cada paso de la manada de elefantes. La manada de leones, compuesta por 7 miembros, es liderada por una leona. No tienen prisa por atacar. Observan en silencio, buscando el punto débil en la manada de elefantes. Observan con cautela, midiendo cada paso porque saben que esta no es una cacería normal. El elefante es una presa grande, peligrosa y llena de desafíos. Después de unos minutos de paciente espera, eligieron a su objetivo. Un elefante bebé de apenas unos meses, separado de la protección de la manada. La señal.
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2: La señal del líder hizo que toda la manada de leones actuara de inmediato. Se dispersaron, acercándose desde diferentes direcciones, aprovechando la hierba alta para acercarse aún más. A solo unas decenas de metros, un rugido resonó, la señal para comenzar la cacería.

La luz abrasadora del sol cubría todo el paisaje. La manada de leones, en silencio, compartía el botín, recargando energías para sobrevivir en un mundo implacable.

lejos, la manada de elefantes observaba en silencio, compartiendo la pérdida antes de continuar su viaje a través de la sabana bañada por el sol.

La jirafa, maestra de la supervivencia en la naturaleza salvaje. En la sabana de Mara, bañada por un brillante sol dorado, la figura de la jirafa surge con orgullo. Alta, esbelta y destacada en medio de la naturaleza salvaje. Con una altura impresionante de hasta 6 metros, puede alcanzar las copas de los árboles más altos, donde ninguna otra especie logra llegar. La vida de la jirafa no es solo una caminata elegante por las llanuras. Detrás de su apariencia pacífica, hay una serie de batallas silenciosas, pero igual de feroces para sobrevivir. A la sombra de los arbustos bajos, una manada de hienas se esconde, con la mirada fija en la joven jirafa. Se acercan lentamente. De repente, tan rápido como un rayo, salió disparado como una flecha, decidido y sin piedad.

sus largas y fuertes patas como ventaja. Rápidamente lanzó poderosas patadas, obligando a la manada de hienas a huir. La jirafa no solo es el animal más alto de la Tierra, sino también una obra maestra de la evolución. Con un cuello de más de 2 metros, que aunque parece voluminoso, es una herramienta vital de supervivencia que les permite aprovechar la abundante comida en las alturas. El cuerpo de la jirafa es una combinación perfecta de fuerza y flexibilidad, lo que les permite desplazarse fácilmente por el terreno accidentado de la sabana Masai Mara. El corazón, que pesa independientemente de los logs, ayuda a la jirafa a bombear sangre hasta la parte superior de la cabeza, creando un sistema circulatorio poderoso. Cuando baja la cabeza para beber agua, se basa en un sistema especial de válvulas en el cuello para regular la presión y evitar el mareo. Cada vez que bajan la cabeza para beber agua, están apostando su vida. Los leones suelen aprovechar los momentos en que las jirafas bajan la cabeza para beber agua para atacar. Una mañana temprano, una manada de jirafas estaba tranquilamente comiendo hojas. La atmósfera de paz se rompió rápidamente cuando apareció un grupo de leonas. Los pacientes depredadores inmediatamente rodearon a la manada de jirafas desde todos los lados, enfocándose en una que se había separado del grupo. Los ojos dorados y fríos observaban cada movimiento de su presa. Los leones se movían lentamente, cada paso tan suave como el viento, acercándose cada vez más a su objetivo. A solo unas decenas de metros, un rugido resonó, la señal para iniciar la cacería. Toda la manada se lanzó como flechas vivientes, persiguiendo de cerca al objetivo elegido.

Después de una intensa batalla, la manada de leones consiguió el botín. Comenzaron a despedazar a la presa, compartiendo la recompensa de una emboscada perfecta.

Al nacer, la cría de jirafa cae desde una altura de más de 2 metros. Esta caída no le causa daño, sino que es la forma natural de activar su instinto de supervivencia. A solo unas pocas horas de haber nacido, la cría de jirafa ya puede levantarse y correr.

Estas crías son la nueva generación que lleva sobre sus hombros la misión de continuar la vida y mantener el delicado equilibrio de la vasta sabana.

Shadow, Caracal, la reina que domina la noche. Justo al amanecer, una silueta silenciosa apareció. El lince ibérico, el felino salvaje más raro de Europa.

La gente lo llama con un nombre tan bello como aterrador. Shadow, que significa oscuridad. Ese nombre no es una coincidencia, sino una prueba de cómo sobrevive en lo más profundo del bosque.

Su pelaje marrón dorado, salpicado de pequeñas manchas negras, permite que Shadow se desvanezca casi por completo entre las sombras y la hojarasca.

Pero lo más impresionante son sus ojos dorados y penetrantes. No solo hermosos, sino también reflejo de una mente alerta, serena y afilada como la de un verdadero depredador. Siempre vigilante en cada instante.

cuando los primeros rayos de luz aún no atravesaban por completo el dosel del bosque, Shadow ya había comenzado su cacería. Salió de su guarida, deslizándose silenciosa como una sombra entre las raíces húmedas, sin que sus pasos emitieran un solo sonido.

Un sonido extraño. Una tenue esperanza en medio del bosque silencioso. Shadow baja la cabeza para olfatear y continúa siguiendo el rastro, deslizándose entre arbustos y hierba alta, como una brisa invisible en lo profundo del bosque.

Y entonces, se lanzó como una flecha disparada. Shadow atacó con precisión. Sus garras se clavaron con firmeza. La casa terminó en segundos, rápida, limpia, implacable.

Pero el instinto también le dice a Shadow que no puede dormirse en los laureles. Shadow sigue deslizándose, como una delgada sombra silenciosa en lo profundo del bosque.

Lejos de los fríos bosques mediterráneos, se extiende la vasta sabana del Serengeti en África, un lugar donde la vida estalla en cada salto y mirada. Allí aparece otro cazador, el caracal, el lince de orejas negras.

El cuerpo del caracal es esbelto y ágil, cubierto por un pelaje marrón rojizo suave, con el vientre más claro y llamativas manchas blancas alrededor de los ojos, que realzan la mirada aguda de un verdadero depredador.

caracal es un felino salvaje de tamaño mediano con dimensiones bastante impresionantes. Mide entre 90 y 110 cm de largo. Alcanza casi 50 centímetros de altura a la cruz y pesa entre 8 y 18 kilos, siendo los machos generalmente más grandes que las hembras.

Bajo el sol abrasador de la sabana, una bandada de pintadas escarba la tierra y gorjea entre los arbustos, sin imaginar que una figura rojiza se acerca sigilosamente.

caracal se agachó, con las orejas erguidas escuchando atentamente, su cuerpo casi inmóvil esperando el momento adecuado. Entonces, una gallina de Guinea se separó del grupo, saliendo de la zona segura. Al instante quedó en la mira del lince.

Sin dudarlo, con un zarpazo fulminante, la Victoria queda atrapada entre las garras afiladas del caracal. El caracal no tiene una temporada de reproducción fija. Cuando la hembra entra en celo, que solo dura unos pocos días, emite suaves sonidos y fragancias sutiles para atraer al macho.

Después de encontrarse, permanecen juntos durante unos días, cazan, se acicalan mutuamente y luego el macho se marcha. Después de una gestación de aproximadamente 70 a 80 días, la hembra de caracal busca una cueva, un tronco hueco o matorrales densos para dar a luz. Cada camada suele tener entre 1 y 3 crías.

Al nacer, las crías son frágiles y dependen completamente de su madre. Para protegerlas, la caracal hembra oculta cuidadosamente el refugio y cambia de ubicación con frecuencia para evitar ser descubierta.

A las 3 semanas de edad, los ojos de las crías comienzan a abrirse. Les brotan los dientes de leche y empiezan a jugar alrededor del nido. Aunque ya están más fuertes, aún no pueden cazar por sí mismas y cada comida depende de las presas que su madre les lleva.

Para proteger y alimentar a sus crías, la caracal hembra no se aleja demasiado del nido. Espera con paciencia al acecho de aves que se acerquen. Con un salto poderoso, puede elevarse hasta 3 metros, atrapar a su presa en pleno vuelo y asestarle una mordida letal en un abrir y cerrar de ojos.

ya sea en los bosques profundos de Europa o en las llanuras de África. Shadow y el caracal le encarnan el instinto de supervivencia, con una belleza silenciosa, resistente y poderosa. Para sobrevivir, nunca dejan de luchar.

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0: En la vasta sabana africana, donde el horizonte se extiende sin fin y la luz del sol deja al descubierto cada movimiento, la vida no se oculta en la oscuridad. No hay lugar para esconder los errores. Aquí, cada criatura existe bajo observación y la sabana recuerda cada huella que ha pasado por ella. Ras de suelo, el jabalí se desplaza en silencio entre los parches de hierba baja. Su cuerpo áspero, el hocico pegado a la tierra, los colmillos curvos afilados por el paso del tiempo. No vive de la velocidad ni de una fuerza superior, sino de la vigilancia, de la memoria de sus madrigueras ya habituales y de evitar, casi siempre, quedarse solo en esta tierra abierta. Pero donde hay vida, siempre hay miradas que miden. En la sabana abierta, cada vez que se baja la cabeza para alimentarse conlleva un riesgo. Basta alejarse un poco de la vía de escape habitual. Basta perder un solo compás para que el orden tranquilo cambie de tono. Aquí, la seguridad no nace de la fuerza, sino de la capacidad de percibir el peligro antes de que llegue a tomar forma. A lo lejos, la manada de antílopes continúa pastando, con las orejas erguidas, leyendo constantemente el viento y los sonidos. Son el movimiento familiar de la sabana, una capa viva que oculta las decisiones silenciosas que se están tomando. No toda cacería apunta al más rápido. A veces, el objetivo es quien parece más conocido y predecible.
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0: Desde el borde de la hierba alta, un movimiento se desprende del fondo. El leopardo aparece no por la velocidad, sino por una presencia densa que corta la respiración. El cuerpo pegado al suelo, cada paso colocado como si estuviera cuidadosamente medido. No tiene prisa. En la sabana abierta, la paciencia es el arma más afilada.

Los ojos amarillos se fijan en un punto preciso. No en la manada alerta de antílopes, sino en el jabalí, con la cabeza baja durante demasiado tiempo, alejándose del escape conocido. El hambre presiona, pero el instinto mantiene al depredador en el límite perfecto entre la espera y la acción. Un solo salto. Un único instante para decidirlo todo.

Ya no hay silencio, ya no hay ocultamiento. La tierra estalla en polvo cuando el leopardo libera toda la fuerza acumulada en un solo impulso. En ese instante, la sabana parece desgarrarse y todos los planes silenciosos quedan arrastrados por un movimiento imposible de revertir. El jabalí apenas alcanza a girar bruscamente, sin cálculo, sin vacilación. El instinto de supervivencia toma el control y lo impulsa a lanzarse con todo lo que su cuerpo pesado puede ofrecer. Las pezuñas golpean con fuerza la tierra seca y una nube de polvo se levanta detrás, como la huella de un instante decisivo. Pero en la sabana abierta, la velocidad tiene límites claros. El jabalí puede alcanzar alrededor de 55 kilómetros por hora. El leopardo, en un sprint breve pero perfecto, es capaz de superar ese umbral. La distancia comienza a colapsar tan rápido que casi no hay tiempo para percibirlo. Solo aliento, el peso del depredador cae con fuerza. El cuerpo del jabalí queda frenado por toda la masa muscular que se lanza desde atrás. Stop. Ya no es una persecución, ya no hay ruta de escape. En ese primer instante de impacto, el destino de la cacería queda sellado bajo el control del leopardo.

El polvo comienza a asentarse. El sonido del impacto se desvanece y devuelve a la sabana el ritmo familiar del viento y la hierba. No hay celebración del vencedor ni agitación prolongada. En la sabana, cada momento de tensión pasa rápido, como si esta tierra no permitiera que ningún conflicto permanezca demasiado tiempo. Más allá, hacia el horizonte, otro grupo avanza con lentitud, la cabeza baja y las orejas atentas al viento. No perciben lo que acaba de ocurrir detrás del manto de hierba. La vasta sabana sigue mostrándose neutral, sin inclinarse por nadie. Cada uno de sus pasos es un pulso de vida silencioso, integrado al movimiento general de esta tierra indómita. Cerca de allí, las cebras pastan en silencio, con sus franjas negras y blancas destacando sobre la hierba amarilla. Las orejas giran sin cesar, leyendo el viento y los sonidos del entorno. Aunque no hayan presenciado el conflicto reciente, la vigilancia instintiva siempre está presente. En la sabana, la seguridad no nace de ser testigo, sino de estar siempre preparado ante cualquier riesgo latente. En otro lugar, el leopardo ha satisfecho temporalmente su hambre. Pero en la sabana, detenerse no equivale a estar a salvo. Esta tierra sigue albergando innumerables amenazas, movimientos impredecibles y depredadores competidores siempre listos para aparecer. Para todas las criaturas aquí, incluso para quien acaba de imponerse, la calma solo existe en breves pausas, antes de que comience el siguiente giro de la sabana. Más lejos aún, la manada de gacelas de Thompson aparece como pequeños destellos sobre la tierra abierta. Se desplazan con rapidez, se detienen por un breve instante y luego continúan, llevando consigo un ritmo de vida más ligero y flexible. Cada especie lee la misma tierra a su manera, pero todas comparten un entendimiento silencioso. La sabana nunca se detiene. Y cuando los pasos ligeros de las gacelas se pierden poco a poco tras el horizonte, la sabana vuelve a desplegar otra capa de movimiento, donde comienzan a aparecer quienes no cazan con velocidad. Las hienas avanzan en silencio hacia el espacio que acaba de abrirse, listas para asumir el siguiente papel dentro de un ciclo de supervivencia que nunca se detiene. Desde distintos puntos, las siluetas bajas comienzan a cerrar el círculo, con pasos regulares y distancias calculadas con precisión. Sin prisa, las hienas leen el movimiento de la presa como si fuera un mapa. Un paso fuera de ritmo, un cambio errante del viento, una respiración más agitada de lo normal. Y es precisamente ese pequeño vacío el que se convierte en una invitación. El hambre despierta y el instinto de caza se activa. Las hienas no necesitan señales. Todas aumentan el ritmo al mismo tiempo. Las cebras, presas del pánico, salen huyendo. Y las franjas blancas y negras se dispersan sobre la hierba dorada. Cada paso para escapar de la presión inmediata las empuja, sin querer, hacia opciones cada vez más impredecibles. El tiempo juega a favor de la manada. Las hienas avanzan y retroceden por turnos, manteniendo el ritmo de la caza sin interrupciones.
cuando llega el momento decisivo. La respuesta es colectiva, precisa y contenida. El movimiento se detiene. En la sabana, la cacería no se cierra con la velocidad máxima, sino con la coordinación y la resistencia forjadas a través de innumerables pruebas.

El polvo se asienta. La manada se reorganiza con rapidez, sin prolongar nada más de lo necesario. Para las hienas, no se trata de exhibición, sino de completar una parte del ciclo de supervivencia. Y cuando el ritmo de la vida vuelve a estabilizarse, la sabana se abre de nuevo, lista para la siguiente capa de movimiento. Cuando la luz vuelve a extenderse de manera uniforme sobre la sabana, no hay victorias que se recuerden, ni derrotas que se conserven. Solo queda la continuidad silenciosa de roles que han existido desde hace mucho tiempo. Aquí, ninguna especie está por encima de otra. Cada ser cumple su parte para que esta tierra siga respirando. La sabana no se mantiene por el más fuerte, sino por la presencia completa de todos. Cuando un eslabón desaparece, el orden no colapsa de inmediato. Kokome, kobas, abas y esto. Pero comienza a desajustarse. Ese desajuste se expande en silencio, hasta que ya no queda ninguna criatura verdaderamente fuera de su alcance. La conservación no consiste en preservar un instante salvaje para contemplarlo, sino en proteger todo el ciclo de supervivencia que hay detrás. Solo cuando cada rol sigue presente, la sabana puede continuar contando su historia, sin detenerse, sin tomar partido y sin necesitar que el ser humano decida en lugar de la naturaleza.

la sabana africana, hay momentos en los que el final llega en silencio, sin sonidos, sin señales de advertencia. Solo un latido de vida que se apaga para dejar espacio a otro que continúa su curso. Oculto entre la hierba marchita y el sol implacable, el leopardo existe como una pieza del orden natural. No exhibe su fuerza, no prolonga la persecución. Para él, cazar es la unión de paciencia, velocidad y un instante de precisión absoluta. El jaguar es uno de los grandes felinos más peligrosos del planeta. Con un cuerpo ágil, una velocidad explosiva y un pelaje moteado de camuflaje perfecto, casi se desvanece entre la densa sabana africana. A diferencia de los leones o las hienas, el jaguar caza en solitario. Se apoya en el silencio, la capacidad de acelerar en una fracción de segundo y una habilidad de emboscada refinada para terminar la caza de forma rápida, sin gastar energía innecesaria. El jaguar puede alcanzar velocidades de hasta 60 kilómetros por hora en distancias cortas y realizar saltos de casi 6 metros. Pero lo más asombroso es su capacidad de ocultarse, volviéndose casi invisible hasta el instante exacto de actuar. Precisamente ese estilo de vida totalmente independiente, combinado con habilidades de caza perfeccionadas con el tiempo, ha convertido al jaguar en un símbolo de un silencio cargado de poder en el mundo natural, donde cada movimiento es calculado y la fuerza no necesita exhibirse para ser reconocida. Bajo la luz del sol, la sabana parece tranquila. Las gacelas inclinan la cabeza y pastan con calma, sin darse cuenta de que cada paso, cada pequeño movimiento, ya está bajo la silenciosa observación de un depredador maestro. Entre los parches de hierba baja, el jaguar se ha detenido desde hace tiempo. Su cuerpo se aplasta contra el suelo, casi fundiéndose con el amarillo ardiente de la sabana. Su mirada se fija en la manada de gacelas. La distancia se mide por instinto, no por pasos. Cada inclinación de cabeza, cada cambio de dirección de la presa, queda registrado en un silencio absoluto. Una brisa suave recorre la sabana, llevando consigo un olor familiar. Es una ventaja. El jaguar irrumpe desde la hierba y se lanza como un relámpago. El suelo vibra bajo las carreras desesperadas, mientras la manada de gacelas se dispersa impulsada por el instinto de huida. El jaguar se aproxima con una velocidad explosiva y basta un solo instante de descoordinación dentro del grupo para que la persecución llegue a su fin. Cuando la manada de gacelas se dispersa por la amplia sabana, el movimiento se atenúa poco a poco, dejando un espacio en calma donde el latido de la vida acaba de cambiar de rumbo,

es la ley de la sabana, donde el equilibrio se mantiene en silencio. Un latido de vida se apaga para que otro continúe. Para el depredador, ese resultado no es una exhibición, sino el fruto de la paciencia, la velocidad y un instante elegido con absoluta precisión. El momento que acaba de pasar no es un final, sino apenas el comienzo de los desafíos que aún esperan adelante. En esta sabana, ninguna recompensa pertenece realmente a un solo individuo, y todo logro puede ser puesto a prueba en cualquier instante. Parecía que la recompensa ya estaba firmemente bajo control, pero en el mundo salvaje, la seguridad rara vez perdura. La mayor amenaza a veces no proviene de otra especie, sino de individuos que comparten el mismo instinto de supervivencia. Aquellos que mejor conocen las fortalezas, las debilidades y el verdadero valor de la presa que está siendo disputada. Por lo general, el jaguar solo se ve obligado a enfrentarse cuando su territorio es invadido o cuando su derecho a reproducirse es desafiado. Para este gran felino, el territorio no es solo un espacio para vivir, sino la base que garantiza su supervivencia estable a lo largo de muchas estaciones de la sabana. Pero esta vez, el frágil orden de la sabana se rompe simplemente por una presa que aún no ha podido ser asegurada. Al duelo, jaguar sostiene su recompensa. El espacio a su alrededor se tensa cuando aparece otro individuo. Sus miradas se cruzan por un breve instante y de inmediato estalla el movimiento. Ambos se lanzan uno contra otro, rápidos, precisos y decididos. Un enfrentamiento que no se prolonga, pero suficiente para marcar los límites.

Finalmente, el intruso vacila y retrocede. Se retira hacia la espesura, dejando atrás un espacio que poco a poco vuelve a calmarse. El jaguar que permanece se queda inmóvil por un instante. No persigue, solo mantiene su posición. El control ha sido restablecido, pero el precio pagado se refleja en el cansancio visible en cada movimiento. En la sabana implacable, incluso los individuos de la misma especie pueden convertirse en rivales cuando la oportunidad de sobrevivir se pone en la balanza. Cada decisión, cada elección conlleva riesgos. Y en el mundo salvaje, no existen decisiones fáciles. Agotado pero aún plenamente alerta, el jaguar arrastra a su presa hacia lo alto, buscando un refugio seguro ya conocido. Pero la calma aún no llega a sentarse. Cuando el entorno apenas empieza a aquietarse, otro movimiento irrumpe en el borde de su campo de visión, anunciando que los desafíos aún no han terminado. Una hiena solitaria se acerca lentamente. No se apresura ni se lanza al ataque. Solo permanece allí, manteniendo una distancia segura y observando en silencio. Es la estrategia habitual del oportunista: vigilar con paciencia, esperar a que el rival se debilite y dejarse ver solo cuando el momento resulta más claro. El jaguar gira la cabeza, emite un breve sonido de advertencia y se detiene. No hay más acciones que sigan. Tal vez el cansancio ya haya hablado. O quizá el instinto de supervivencia le indique que, en este momento, evitar un nuevo enfrentamiento es la opción más sensata. Entre dos criaturas que no confían la una en la otra, se forma un acuerdo silencioso. No por buena voluntad, sino por un cálculo frío y consciente, sin más conflictos, sin más riesgos. La naturaleza no siempre se define por enfrentamientos feroces. A veces, es la contención la elección más sabia para seguir existiendo. Y entonces, entre las praderas abrasadas por el sol, aquella silueta dorada y moteada vuelve a fundirse con el entorno. Ágil, silenciosa, casi invisible, sin exhibirse, sin proclamarse. Simplemente continúa existiendo como una parte inseparable del latido de la sabana. En esta vasta sabana no hay protagonistas ni un final verdadero. Cada criatura existe no para dominar, sino para mantener en funcionamiento ese frágil orden. Y en el silencio, la naturaleza sigue contando su propia historia, persistente y sin descanso.

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2: Mercedes y McLaren le cierran las puertas a Verstappen, el 4 veces campeón del mundo. No está conforme con el actual rendimiento de Red Bull y, a pesar de tener contrato hasta 2028, evalúa opciones mejores para la próxima temporada. Toto Wolff ha dicho que está contento con su alineación y asegura que en Mercedes no quieren cambiar nada, a pesar que nunca ha ocultado su interés por Verstappen. Por otra parte, Zak Brown, CEO del equipo McLaren, ha revelado que no valora ningún cambio de pilotos en la escudería de Woking.
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3: Bueno, y seguimos aquí en Los Reartes, 3 grados la temperatura, 0 es la sensación térmica en este momento, y estamos con Federico Luján. Federico ha organizado la fiesta del 25 de mayo aquí en Los Reartes, y Fede, nos estamos preparando para el 9 de julio. Primero, buenas tardes, y contanos cómo va a ser la fiesta.
4: Buenas tardes. Bueno, tenemos una jornada el 9 de julio que se espera bastante gente porque va a estar muy... muy movido por la fecha.
3: Sí.
4: Ya tenemos vacaciones de Córdoba. Y bueno, vamos a alargar con un desfile. Uh-huh. A las 10 horas.
3: Sí.
4: Después tenemos un acto a las 11.
3: Sí.
4: Y después tenemos toda una jornada de destrezas gauchas en el predio.
3: ¿Cómo van a ser las destrezas? ¿Qué destrezas van a realizar?
4: Y tenemos el ansiado, el juego de la sortija.
3: Sí.
4: Criollo de América. Y bueno, también tenemos escenario, artistas locales.
3: ¿Cómo es el criollo de América?
4: Es el de los tambores, el que van esquivando los caballos.
3: Ah, mira qué bueno. Así. ¿Y quiénes participan? ¿Cuánta gente se anota? ¿Quiénes pueden participar?
4: Y los de las agrupaciones de acá de la zona.
3: Sí.
4: Va a haber bastante gente de agrupaciones, invitados.
3: Y si hablamos de comida, ¿qué se va a poder comer?
4: Y comida, vamos a tener un buen locro, asado, pollo, empanadas.
3: ¿Cuánta gente van a esperar para el 9 de julio?
4: Y no sabemos porque no está acompañando el tiempo, pero los van a confirmar estos últimos días, seguro.
3: Bueno, pero yo creo que se va a llenar, ¿eh?
4: Sí, va a haber mucha gente.
3: Siempre, viste, a último momento llega todo el mundo.
4: Sí, sí.
3: Bueno, entonces la invitación está hecha.
4: Está hecha para todas las agrupaciones locales y de la zona también.
3: Bueno, fantástico. ¿Cómo fue el 25 de mayo?
4: El 25 de mayo, bueno, estuvo muy lindo. Hubo más de 800 personas a caballo.
3: Sí.
4: Mucha gente, así que esperamos, no lo mismo, pero que vengan muchos. Están todos invitados.
3: Muy bien. Bueno, muchas gracias, Federico Luján.
4: Gracias a ustedes.
3: Va a ser con el mejor de los éxitos. Sí. Y bueno, y nosotros que estamos acá en Viva la Radio, estamos, te cuento, Fede, que estamos acá en Los Reartes, pero también estamos en Miami, estamos en Estados Unidos. Así que tenemos conferencia de prensa, así que ya en un ratito vamos a estar con ese material. Muchas gracias, bueno, por acompañarnos,
4: muchas
3: Fede.
4: Muchas gracias a ustedes.
3: Muy bien, continuamos, compañeros. Qué lindo, ¿viste todo lo que hay? ¿Te acuerdas, Raúl, cuando vinimos acá a Los Reartes?
5: ¿Cómo
3: a hacer Viva la Radio,
5: señora? Hacía un friazón como ahora, pero no nevaba. Y estuve hace poquito también para el 25 de mayo. Así que bueno, estamos hermanados a esa hermosa localidad. Veo que el camioncito está ahí cerca de la Secretaría de Turismo, ¿no es cierto?
3: Claro, que es donde estuvimos nosotros haciendo Viva la Radio, y acá se estaba el desfile. Nos vamos ahora a los Estados Unidos. Nos vamos con Mateo Ferrer. Lo vamos a presentar. Adelante, Cachito.
6: Ay, esta la tengo.
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0: tardes, contanos qué está pasando.
1: Muy buenas tardes, Geo. Ya comenzó la conferencia de prensa de un jugador de la selección. El seleccionado fue Rodrigo De Paul. Acaba de preguntar Nico May para Cadena 3. Escuchamos la respuesta.
2: Era el grupo que nos tocaba enfrentar. Si todo iba bien, había dos campeones del mundo. Selecciones con jugadores muy importantes que juegan en grandes ligas. Pero bueno, también con el correr de los años y de entender estas competencias, es fútbol y podía suceder. Creo que nos tocó un rival que lo hizo muy muy bien en fase de grupo. No es fácil jugar contra las selecciones que jugaron y cómo fue el desarrollo del partido. Así que creo que hay que enfrentar con mucha responsabilidad el partido de mañana. Es muy importante para nosotros. Y con respecto a la experiencia, sí, obviamente que hemos jugado este tipo de partidos, pero todos son distintos. Las sensaciones y las emociones siempre son muy fuertes y uno no sabe lo que cómo van a repercutir. Creo que la experiencia te da un poco en saber manejarlas, pero bueno, no dejan de ser emociones y hay que respetarlas también.
1: Rodrigo. Bueno, está ahí la palabra de Rodrigo De Paul. Esperamos por Scaloni, Geo, Raúl, directamente desde el estadio Hard Rock, donde va a jugar mañana la Argentina.
0: Muy bien, muchas excelente, gracias, Mateo. Mateo Ferrer, y por supuesto que estamos con toda la cobertura del Mundial y en un ratito también nos asomamos a España.
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4: Estamos en todas partes, señora. Conferencia, partido. Tenga a mano, cachito, Leo, por las dudas, haya.

0: su gerente, y esto le decía a este micro de la cadena 3.
1: Dentro de lo que es la parte de gas, tenemos gas envasado, la típica y la clásica, la garrafera, que arranca en 199.999, estamos hablando más o menos de entre 4.500 calorías, después podés pasar al gas natural. Tenés con salida y sin salida, siempre recomendamos por un tema de seguridad que sea con salida. Si es con salida, arrancan en 2.000 calorías en 268.000 pesos y después tenés sin salida de 3.000 calorías en 230.000. 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Podemos pasar también a la leña, ¿sí? Que algo, una opción muy buscada, sobre todo en lo que es la parte del interior de nuestra provincia. Arrancan en marca Tromen, que es lo mejor, líder nacional, en 300.000 pesos. Estamos hablando de 6.000 calorías.
0: Hay que tener... ¿Cuánto cuesta eso? ¿Cuánto cuesta la leña después?
1: Bueno, hoy la leña, según los últimos datos que yo tengo, la tonelada está en torno a los 250.000 pesos, que te está durando más o menos todo el mes.
0: ¿Sí? ¿Conviene leña también?
1: Es distinto el calor porque dura más, es más duradero, tiene otra mística por ahí. Y yo creo que va todo un poco de la mano del gusto del consumidor y si tiene o no la posibilidad de tener gas natural o no. Y por último tenemos la opción eléctrica, en donde arrancamos con la estufa clásica, las de dos velas, la de cuarzo, que está en 37.000 pesos. Podemos pasar a un caloventor, si no de 2.000 watts, en 44.500. Y por último, por ahí la opción que se está usando mucho ahora, porque matás dos pájaros de un tiro, te sirve tanto para el invierno como para el verano, es el aire acondicionado. Arrancas con algo de 2.300 watts en 699.000 pesos.
0: Hace mucho frío y es necesario estar calentito, por eso es que averiguamos todas las opciones para todos los bolsillos y para todos los gustos también. Esto nos contaba Gustavo Torres, que es el gerente de Naldo, de la sucursal que está en la calle 9 de Julio del 76.
2: Vamos aclarando el panorama.
3: Bueno, muy bien, muchas gracias, Cele, excelente el informe. A ver cómo nos vamos a calefaccionar, está muy frío, no solamente aquí en Los Reartes, también en Córdoba, y ni hablar en la zona de la Cumbrecita que nos contaba Edgardo que está nevando. 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

0: Barracas, cordobeses y porteños con la bandera en la silla como cábala. Abrazos, buen programa, nos cuenta Adriana, que ha mandado... Mirá, Adriana Pereira, qué rico el guisito. Chicos, acá en Villa Alpina también está nevando. Saludos para todos. Gracias por la info de la ruta de la nieve. Elvio Valvieri de La Granja. Y bueno, nos tenemos que ir a las noticias, Raulo.
1: Me parece bien, señora. Arrancó primer minuto, juega en España, Austria. Estamos atentos para ver qué pasa con un gran candidato. Estamos transmitiendo por la AM700 y nosotros hacemos viva la radio.
2: David Alaba tira hacia atrás, buscando a Schlager. Schlager tocándola hacia el medio. Va para Philip Danso. Danso que la abre para Poggio.
1: Qué lindo sonido mundialista. Che, y mañana el Bocha se sale de la vaina, el Bocha, para transmitir a Argentina. Jaito, no sabe, no se lo puede sujetar. Lo tengo encerrado en la habitación para que no salga, para que no tome frío, para que no se moje, para que no.
0: Justo para la gente, cuidando. Amalia, en el YouTube de Cadena 3, no, desde Cataluña, estaba preguntando quién va a relatar el partido de Argentina mañana, el Bocha Urieta. Así que, querida Amalia, te esperamos. Así que, señoras y señores, nos vamos a las noticias. Nos informamos y ya volvemos Dios. Con Viva la Red. ¿Qué pasa, cachito?
3: ¿Qué está haciendo? Está haciendo frío.
4: Vamos aclarando el panorama, que hay pingüinos en la cama por el hielo que provocas. Se hace más de
5: un... Que establece un vínculo muy fuerte con un pingüino empetrolado que rescata.

0: Por un shock hipovolémico provocado por una lesión en la arteria aorta ocasionada por una arma blanca.
1: Una persona con una lesión en la altura del pecho, por lo cual es trasladada hacia el hospital local, llega sin vida al causante, quien rápidamente fue aprehendido, hombre de 22 años, y el hecho aparentemente se había originado por una discusión entre las partes. Aparentemente tenían un lazo de amistad, ¿no? Habían estado ingiriendo bebidas alcohólicas.
0: ¿Y qué edad tenía la víctima?
1: Y mantenía 26 años.
0: El presunto autor será imputado hoy. Elisa Zamora, que de Natriz Salta.
2: Tucumán. La vicepresidenta Victoria Villarruel está en la provincia el 9 de julio, invitada por el gobernador Osvaldo Jaldo.
3: La comitiva de la titular del Senado confirmó su presencia para el jueves, Día de la Independencia, un día después de la vigilia que encabezará el propio presidente Javier Milei. Este viaje profundiza la distancia con la Casa Rosada y es leído por su entorno como un paso hacia la construcción de un proyecto político propio para las elecciones presidenciales de 2027. Gabriel Melián, Cadena 3, Tucumán.
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2: El dólar se mantuvo durante la jornada y el oficial cotizó en Banco Nación a 1.510 pesos para la venta. El blue también se mantuvo en su precio y cotizó en la City a 1.525 pesos para la venta.
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5: Ya juegan por 16avos de final España y Austria. 6 minutos del primer tiempo, igualan 0-0. Para mañana se presenta la selección argentina. Está hablando Rodrigo De Paul, que en conferencia esto dice.
6: Sería un error pensar más allá del partido de mañana. Nosotros no nos vamos a guardar nada cada vez que nos ponemos la camiseta de la selección argentina, sin importar qué competición o cuál sea el rival. Vestir la camiseta de Argentina es lo máximo, y sean 10 minutos, 90 minutos o lo que toque, hay que vaciarse. Para mí el partido de mañana es el último, lo tomo así, y voy a dejar todo para que no lo sea y para que haya más, pero con esa mentalidad, que la camiseta de Argentina, el partido que está enfrente, es lo más importante, y no pensamos más allá de eso.
5: Hasta allí el testimonio de Rodrigo De Paul.
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0: estamos disfrutando también del folclore y tenemos aquí música en vivo. Estamos en Los Reartes, ustedes saben, está helado, está divino, un clima invernal precioso y le vamos a poner calor a la tarde con Sacheros Dúo. Ya estamos con Sebastián Fuentes de Monte Quemado, Santiago del Estero. Diga, Aura, salude.
1: Aura, saludos a todos los Reartes y a Cadena 3, a la audiencia.
0: Y Sebastián Tellería de Río Cuarto, ¿cómo estás, Seba?
2: ¿Qué tal? Buenas tardes, muy bien, muy bien, muy agradecido y contento de estar aquí compartiendo.
0: Bueno, ¿cómo se viene la agenda de Sacheros Dúo para lo que queda del año?
1: Muy bien, por suerte mucho trabajo. Bueno, hace casi 16 años que andamos en el camino. Ya tenemos un circuito tanto en el Valle de Calamuchita, la provincia de Córdoba y otras provincias también. Así que tenemos bastante, pronto vamos a ir a Santiago del Estero, a Monte Quemado, sí, al Festival del Queso Copeño, después vamos a estar aquí por el Valle y el 16 de agosto tenemos nuestra peña, la peña de Sacheros Dúo en Santa Rosa de Calamuchita.
0: Muy bien, bueno, a pleno.
1: Y vamos a estar en Cosquín de Inviernos, sábado 25 de julio.
0: Perfecto, muy bien. Agenda nutrida, chicos, y bueno, ya que estamos con los instrumentos, ¿con qué arrancamos? ¿Qué vamos a hacer?
1: Vamos a hacer una canción, una chacarera que nos pertenece, ahí va. Bailarines, veo acá al frente.
0: A ver, muy bien. A ver.
1: Simple, se llama Andares y Destino, para Inés.
0: Vamos.

0: Cheros Dúo, ¿cómo se formaron, chicos? ¿Cómo se conocieron?
1: Bueno, hace 16 años, como dijo mi compañero, en Andar de Peñas nos conocimos, nos presentó una amiga, Graciela Pereira.
0: Sí.
1: Y bueno, a partir de ahí empezamos a trabajar y ya son muchos años, muchos festivales, mucho recorrido y muchas producciones también.
0: Bueno, 16 años juntos, ¿cómo hacen para seguir adelante, viste? Para no, ¿cómo se resuelven las diferencias, por ejemplo?
2: Tratamos de no vernos.
0: No nos hablamos.
2: No nos hablamos en general.
0: Como las parejas, ¿viste? No nos hablamos un tiempo y después algún mensajito.
2: No sé, creo que coincidimos por ahí en la forma de mirar la música principalmente y también los valores venimos trayendo desde nuestra familia, de nuestras raíces. Creo que eso es lo que tiene en común y entonces te une. Y después, sinceramente, se va dando todo, va fluyendo como fácilmente de alguna manera. Después hay un trabajo individual de cada uno, de lo que más compartimos, obviamente, la música, pero con los años.

0: Vos sabés que no hay nada más elocuente que esto, Tommy, ¿no? Justamente lo que no tenemos es verano un día como hoy, ¿eh? Cuatro de la tarde, 21 minutos en el país. Todo tuyo, Tommy. Voy cumpliendo. Tenemos compromisos y vamos buscando la parte final del programa del día de hoy.
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Es más, si en algún momento pueden tirar a Amy Winehouse, sí, todo puede ocurrir, todo puede ocurrir. Está para un día, gris como el de hoy, ¿eh? Estas canciones que te invitan a vivir, algo más pausado, a caminar lento, se diría.

Te había dicho, Tommy, estamos en plena fiebre mundialista y ya España le está ganando por un tanto contra cero a Austria, ¿sí? Hasta ahora no hay novedades, están por terminar el primer tiempo. España 1, Austria 0 a esta hora. Y nos metemos porque ha hablado Scaloni, ¿no? Vamos para aquel lado. Mundial. A ver, ha hablado Lionel Scaloni. A ver si podemos tomar el audio. Y le preguntaban cómo llegan a esta etapa en donde, bueno, prevalece, por supuesto, el mata-mata. A ver si lo tenemos. Por acá es muy importante a ver si podemos lograr la palabra de Lionel. ¿Eh? Y en cualquier momento. Sí, en cualquier momento sale. Si no,

No, ya lo vamos a recuperar. Ya lo vamos a recuperar. Estamos con este temita hoy. La verdad, nos ha hecho manejarnos de un lado al otro. Lo cierto es que estaba muy contento Scaloni con el resultado de la selección hasta acá, y con toda la esperanza puesta en lo que va a ser de cara al partido de Cabo Verde mañana a las 19 horas. ¿Sí? Entre otras de las principales informaciones que vienen llegando, viene bien la selección argentina en Miami, se está entrenando. Cuatro de la tarde, 46 minutos en el país. Seguimos adelante, vamos buscando los principales títulos, algunos de los que tenemos a esta hora.

0: estaba viendo, al fin, sí, muchas gracias. Lo estaba viendo y a ver si ahí justamente podemos tener la palabra de Scaloni sobre el final. Esto fue hace un ratito nada más, a ver, lo disponemos ahí porque le preguntaban sobre la selección, ahí está.
1: Se achica, es un encuentro de que el que pierde se vuelve y bueno, y lo tenemos en cuenta, pero nos agarra en un buen momento y esto es fútbol, ya sabemos que se están viendo partidos muy parejos, sacando algunos, Francia o incluso México, que creo que han ganado muy bien sus partidos, hubo otros que estuvieron muy reñidos y creo que no va a ser fácil, esa es la realidad.
2: Aquí Leonel Paulo Filippini de Radio Mitre. Mañana se van a enfrentar a un equipo que hasta aquí no ha ganado, pero tampoco ha perdido ninguno de los tres partidos como Cabo Verde. ¿Qué virtudes ves en el rival que va a tener la selección argentina? ¿Y por dónde crees que se le puede abrir, teniendo en cuenta esto de que es un equipo que se cierra bastante bien atrás?
1: Bueno, como vos decís, es un equipo que no ha perdido, incluso en algunos partidos merecido. Contra Arabia yo creo que mereció ganar, contra España y Uruguay a lo mejor, bueno, sufrió un poco más, pero se defendió bien, los pases interiores los tapa bien y después sale muy bien de contra y tienen jugadores de buen pie. Es un buen equipo, ya lo habíamos visto, no porque nos toque ahora, sino que lo estábamos analizando, era un posible rival, al final pasaron ellos y no nos sorprende, sinceramente. Es un buen equipo y no están de casualidad. Hay que respetarlos y eso haremos.
3: Leo, acá a tu derecha, acá arriba. Gastón Recondo para Carnaval. Primero, bueno, nos sumamos a tus condolencias y te acompañamos en el sentimiento a vos y a las familias amigas. Me acuerdo cuando fue el sorteo de Qatar, que el primer rival era Arabia, vos pediste en cámara que la gente se hiciera presente porque no podíamos ser visitantes en ese primer partido. Y dijiste, yo confío en el hincha argentino. Y la verdad que fueron muchos, pero eran más los árabes, por lógica, estaban a 10 kilómetros. Pero después la presencia argentina siempre se hizo sentir. Es más, después de esa charla que tuvimos, vino Wembley, y Wembley fue una locura. Y cada vez que juega la selección es una locura. Nunca como mañana. Lo de mañana se espera que no tenga precedentes y que el apoyo sea como si estuviéramos en la Argentina y no en otro país. Claro. ¿Por qué crees que la gente se identifica tanto con esta selección como nunca antes? ¿Y qué te hace sentir a vos cuando salís a la cancha una y otra vez y te encontrás que está todo vestido de celeste y blanco? Insisto, mañana va a ser como si estuvieras en la Argentina.
1: Bueno, mira,
0: está contento, Lionel, ¿eh?
1: Yo de que juego o estaba en la selección argentina y estoy trabajando o lo veía por tele, siempre la hinchada argentina ha sido un plus para el jugador. No sé si esta selección transmite algo más, eso yo no sabía decírtelo, pero sí es verdad que a nosotros el apoyo nos encanta, nos da un plus,
0: se
1: nos
0: le
1: da
0: siente
1: algo más.
0: Sí,
1: es
0: se
1: evidente
0: le siente
1: eso. Y los jugadores son un hincha más jugando con la camiseta, eso es más que evidente y nosotros sentimos ese apoyo. Para nosotros es un refuerzo, nunca es una presión, al contrario, esperamos mañana que ellos nos den ese apoyo que necesitamos ante un partido que va a ser difícil y que disfruten de viendo a su equipo y ojalá se lleven una alegría.
4: Leonel, Néstor Clivati, aquí, de Radio El Espectador y el diario La Opinión. Te pregunto, ¿cómo está Leo pensando en una hipótesis, por supuesto, de un partido largo, teniendo en cuenta que es el goleador del equipo, que ha entrado brillando también en este Mundial? O, en todo caso, eso dependerá del resultado, de las condiciones del juego, del rigor del juego. No sé si se lo plantearon. Muchas gracias.
1: Si nos planteamos si se va el partido más largo, bueno, ya veremos, que no tiene mucha mucho sentido responderte ahora si no sé cómo va a estar el partido, si no sé cómo va a estar él. con nosotros ha jugado de cualquier manera, así que
0: el presidente de Cabo Verde lo señalaba así, se puede dar una larga.
1: Como vaya el partido y como esté él, nosotros el partido lo afrontamos de la mejor manera y con la seriedad que se merece el rival. Y después veremos el transcurso del partido, es muy difícil vaticinar qué puede pasar.
5: Leonel, acá.
1: Ahí está.
5: Guido Berkovich para Urbana Play. Es una pregunta futbolera, tiene que ver con un poco el análisis de lo que vino haciendo la selección argentina. La selección tiene mucho gol en Messi, fue muy efectiva, creo yo, y después repartió el resto de los goles de pelota detenida con los Chelsea y con Lautaro Martínez. ¿Analizás esto de que por ahí no hicieron figura a los arqueros rivales o no se repartió tanto gol en el resto del equipo? ¿Considerás que por ahí la selección tiene más esa condición de efectividad, sobre todo en Leo, que en el reparto de goles o en llegadas más concretas al arco rival en este tiempo?
6: Se sienten, claro, los argentinos,
0: hasta ahí. Bueno,

En la dirección artística de Punto Punto Radio, el señor Lito Quinteros. Dirección general, Carlitos Belfrari. Vamos buscando el broche del día de hoy. Gracias por el...

Para el lunes, programa nuevo, va a venir el señor Flavio Casteló, voz comercial de muchos años también. Y se han conseguido, los chicos, va a estar Levin Franco, si no me equivoco, acompañándolo de boca en boca. Hacemos de los últimos pases que vamos a tener y luego va a llegar justamente de boca en boca de 5 de la tarde a 7 de la tarde. El señor Tomás Rubino, Tommy, un gran abrazo. Muchas gracias por la asistencia, por estar ahí al pendiente también, todo lo que viene aconteciendo en este elegido. Vamos buscando partecita final del programa. Mañana a las 2 de la tarde, grandes premios, muchos sorteos para mañana, ¿eh? Ténganlo en cuenta. Permiso, muchas gracias. Adiós. Chau, hasta mañana.

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Mamá 6, Mamá Sá, Mamá Sá. Frecuencia de jueves en la capital por acá. Pasamos las 5 de la tarde, llegó el tiempo.

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llegó señor invierno. En la capital, ahora 11 grados. La sensación térmica es de 7 grados. 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Segunda hora de éxitos por acá. 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

0: Kids. Siento, escuchá, mirá, yo no sé hablar inglés, te voy a tirar fruta.
1: Para instalar la tomate.
0: Pero más o menos para orientarte.
2: ¿Quiere que le diga qué va a ganar hoy? ¿Qué le vamos a entregar al ganador de hoy?
0: Hay una canción que yo no logro sacarla y en el estribillo decía algo así como...
2: ¿Quién sos?
0: Algo así decía.
2: ¿Vas a cantar con el chicle en la boca?
0: Y después decía... Coro ahí.
2: Bueno, menos mal.
0: No sé inglés, no sé una palabra que puede llegar a decir tema.
2: No cantale a ella. Super Hits.
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0: hace es Ronaldo, el que tira centros, el que te enloquece, el que te desborda. Ese es Ronaldo, no el del primer tiempo, si el de este tiempo, el que te liquida. El gol lo hizo Scholes, el gol lo hizo Scholes, el gol lo hizo Scholes.
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0: ¿Me vas a transferir a mí? Me quedaste debiendo algo. Yo te lo paso, así que no sé.
1: Siento un mensaje para todos aquellos que revenden figuritas.
0: ¿Qué pasó?
1: Ojalá se termine el mundial y se tenga que meter a todas las figuritas bien.
0: ¡Qué provecho! ¡Qué mala onda, che! ¡Qué mala onda!
2: Hola, Sensei. Buenas tardes. ¿Cómo le va?
0: Bueno, muy bien. ¿Cómo le baila? Chinta,
3: ¿cómo te va? Buenas tardes. Hoy me levanté con una energía bárbara.
0: ¿Qué pasó?
3: Era la frazada eléctrica que me regalaron para el Día del Padre. ¡Hasta luego!
0: Es buena esa, una frazada eléctrica. Yo le tendría miedo, te digo la verdad. Ya se me electrocuta.
4: Hoy es el día del ovni. Esperemos que no se lo lleven a Messi, ya que dicen que la pulga es de otro planeta. Otro tema.
5: Ay, que no se lo lleven a Chenta, mi barrilete cósmico.
0: Ay, para María Isabel. Onda de jueves. Onda de invierno. Acá descubrimos una nueva versión. Lo que suena, Black Eyed Peas. Tandita de clásicos de la hora.
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0: Esto está más difícil que mear un contra el viento en invierno.
1: ¿Qué pasó, Kento?

0: Hola. Hay un tema que no, vos sé que no lo puedo contar. Dos temas son ahora ya, que vos siempre lo enganchabas.
1: ¿Qué tema querés escuchar?
0: De hace unos años atrás.
1: ¿Eh?
0: Cuando estaban de moda, a veces vos lo enganchabas. Y yo me lo puedo, me acuerdo que ponía el equipo a todo. Cuéntame. ¿Qué decía? Sí, mira, a lo mejor no lo sacaba.
1: ¡Ponelo!
0: ¡Tarán! ¡Me encanta! Y después cantaba en inglés. Algo así. Y el otro me fue enganchado.
1: ¡Hijo de...! ¡Y habría que sanarlos!
0: Y después cantan en Paraguay, en Guanajuato, en México, o algo así. Yo creo que vos lo vas a sacar. Son los temas que vos ponés enganchado.
2: Es un tema
0: de enganchado. Un abrazo, Chente, y no te rías.
2: ¡Ey, olvídate!

0: tardes, bienvenidos. Aquí estamos comenzando, informados al regreso. Ay, qué frío que hace. Este 2 de julio realmente lo hemos sentido. Las bajas temperaturas. Norita, vos sabés que a la mañana temprano no estaba tan frío en el centro de la ciudad de Córdoba, por supuesto con los edificios, otra característica, ¿sí? Muy diferente a la zona suburbana, a los barrios más alejados.
1: Tenés razón, Luis, buenas tardes.
0: Pero a las, 8, 9 de la mañana se levantó un viento, bajó mucho la temperatura, y así hemos estado durante todo el día. Realmente, hoy sí que decimos que es un día de invierno. ¿Cómo está la temperatura actualizada? Y para mañana viernes, no quiero ni saber cómo va a estar la máxima. No.
1: No te digo ahora, porque tenemos 6 grados y la térmica es de 4 grados 3. El viento del sur está a 8 kilómetros la hora y la humedad 70% con cielo cubierto. No se quejen, ya llega el fin de... Bueno, y va a ser más frío. Y es verdad que esta mañana fue bajando, porque claro, la térmica con el viento del sur-suroeste, de a poquito se va haciendo más intenso el frío. La térmica llegó a 3.7 en plena mañana de este jueves. Mañana viernes habrá una mínima de 1 grado bajo cero y la máxima, según pronostican, 8 grados. El sábado,
0: igual. Eso sí que es frío, Eso es frío.
1: Y cielo mayormente nublado. Pero el sábado, la mínima de 1 grado bajo cero, la máxima de 10, y ya se ve asomar el sol, Ale.
0: Pero ya te quedás, el sábado ya te quedás tranquilo en tu casa, a disfrutar de los partidos del Mundial. Ocupación hotelera en Mendoza, vacaciones de invierno, 60%. Bueno, Ale, ¿cómo estás? Bienvenido. Ya empezaremos a mirar despacito cómo vienen los principales puntos turísticos de la provincia de Córdoba, porque el viernes formalmente terminan las clases. El lunes que viene

0: ya está en vacaciones, gran parte del país.
1: ¿Qué tal, Luis? ¿Cómo te va? Buenas tardes. Así es, en Córdoba las vacaciones arrancan el próximo lunes, por ahora con diferentes demandas, algunos puntos del Valle de Calamuchita, sobre todo con alguna reserva, pero que en algunos casos si supera el 30-40%. Habrá que ver la semana que viene cuando empiece a moverse, y obviamente la gran expectativa está centrada en las vacaciones de julio para el turismo porteño, que aguarda también Córdoba para tener un mayor movimiento, pero por el momento no es mucha la expectativa. Luis, decirte que a esta hora el único camino que está cerrado es el Camino del Cuadrado, ha sido cortado por calzada inestable, hielo en algunos sectores, está cortado el Camino del Cuadrado, Camino del Tascumbre es tránsito normal, advertencia para circular con precaución por el tema de llovizna y algunas neblinas, pero está habilitado, al igual que el resto de las rutas provinciales y nacionales, autopistas, autopista Córdoba-Rosario, autopista Córdoba-Carlos Paz, las autovías también con tránsito totalmente normal. Luis, entre los títulos destacados, bueno, vamos a ahondar en un ratito también, sigue con retención de servicios, de tareas, el SUOEM, el sindicato que agrupa a los trabajadores de la Municipalidad de Córdoba Capital, que plantea no hay depósito, se mantiene la retención de tareas. ¿Qué va a pasar mañana si, como anunció el secretario de Economía, Sergio Lorenzatti, se deposita sueldo y aguinaldo, se levanta el paro? Bueno, vamos a tener la respuesta en Informados al regreso en la tarde de hoy. También vamos a estar con el dato que daba esta mañana el Centro de Almaceneros, Luis, 1,87 dio la inflación en el mes de junio, casi 1,9, perforó el piso del 2%, según lo que anticipó el Centro de Almaceneros, 1,9 el dato de la inflación correspondiente al mes de junio. Y también ha habido operativos por el tema droga, con el secuestro de gran cantidad de droga y también de diferentes implementos, operativos que llevó adelante la policía antinarcóticos y también la FPA aquí en Córdoba.
0: La semana que viene, Ale, es también una semana cortita, ¿no? Porque está el 9 de julio, claro. El 9 de julio, el viernes es puente. Y después para la ciudad de Córdoba está el día no laborable, que es el 6.
1: El 6 de julio, sí, señor.
0: Bueno, dos días nomás.
1: Un poquito
0: dos días,
1: más
0: corto. Ya para los que trabajan, después el resto que pueda tomarse unos días de descanso, y los chicos que, bueno, estarán con sus vacaciones, algunos podrán salir a recorrer algún centro turístico, otros se quedarán en casa. La verdad es que está muy frío, está como para cuidarse. Estaba mirando la nieve que llegó a Mar del Plata, que dejó postales blancas en toda la región, las playas teñidas de blanco, las calles, caída de copos, no solamente en Mar del Plata, sino también en Sierra de los Padres, en Batán, en Tandil y toda esa zona del sudoeste de la provincia de Buenos Aires. ¿Cómo está la capital federal, Pilar? Bienvenida.
2: Hola, Luis, buenas tardes a todos. Y te digo que frío, pero estaba escuchando los datos que estaba dando Norita recién. Estamos un cachito, un poquitito más arriba. Tenemos 7 grados 8 décimas de temperatura y de térmica 6 grados 3. El viento es del sur a 10 kilómetros en la hora. Y para mañana, si hoy tuvimos frío, mañana vamos a tener un poquito más de frío porque la mínima va a estar en un grado bajo cero y la máxima en 10 grados. Con sol, va a haber sol en gran parte del día, así que eso también va a ayudar. Va a ser el día más frío del año mañana, así que a cuidarse y sobre todo a ver cómo se racionaliza el uso del gas, porque por ejemplo en lo que es la ciudad de La Plata, en el Gran La Plata, ya están con muchísimos problemas para la calefacción en las casas. Y sí, Mar del Plata tuvo nieve en el día de hoy, ¿y qué va a pasar? Bueno, por ahora no se prevé más nieve, pero sí, bueno, mañana sol, también con un día muy, muy frío, y se supone que la lluvia llegaría recién entre el sábado y domingo, que no se sabe qué va a pasar todavía, pero sí existe la posibilidad de que vuelva a caer por lo menos agua-nieve en la ciudad de Mar del Plata, mucho, mucho frío, y el viento también colabora para que el clima esté súper frío. Y te cuento que con respecto al tránsito, mirá la cantidad de choques y de incidentes de tránsito que hubo en la ciudad, que hasta hace un ratito nada más, hace media hora, el SAME intervino en 59 incidentes de tránsito, uno cada 18 minutos. Y si querés te voy contando, en Caballito...
0: Un dato, ¿no? Pero digo, claro, ya, es muchísimo. Que el SAME tenga una estadística de los choques, ya nos está demostrando...
2: La está dando todos los días y todos los días aumenta un poquito más. La semana pasada la di con 93 personas asistidas. Hoy 115 personas asistidas. Hay algo que no sé qué es lo que está pasando. No sé, la gente maneja pensando en otra cosa. Pero bueno, a esto hay que agregarle, por ejemplo, escape de gas y colapso en autopista de Lepiane, que ha cortado una mano a la altura de Escalada porque se ha roto un caño de gas y el operativo de bomberos. Bueno, está complicado circular y sin corte, sin manifestaciones.
0: Sin nada, simplemente por
2: distraerse al volante. Claro, es muy posible que tenga que ver con eso. Y el título que tiene que ver con la bronquiolitis de los niños en este 2026, los médicos están hablando de más de 38.000 casos en lo que va de estos un mes y medio, que es cuando comenzó el brote de bronquiolitis, y están muy atentos por lo que pueda pasar, sobre todo en los hospitales públicos.
0: También hay que decir que por la ola polar y ha tenido nevada, se han suspendido las clases en la tarde y en el turno noche en la provincia de Mendoza. En Neuquén están restringiendo el tránsito de los camiones de carga. Y también el otro dato es que están cerrados varios de los pasos internacionales que hubo en la Argentina con Chile. Han registrado cortes de gas en el interior de Neuquén y por eso también allí se han suspendido las clases. ¿Cómo está la ciudad de Rosario a esta hora? Principales títulos, Lucas Correa, ¿cómo va?
3: Luis, buenas tardes para vos, para el equipo, para la audiencia. Fresquito también en la ciudad de Rosario. No, fresquito no, frío. 9 grados la temperatura a esta hora, la térmica un poco más abajo. 6 grados 5 décimas, con el cielo algo nublado, la humedad del 40%, presión 1029.6 hectopascales, el viento soplando del sur a 17 kilómetros por hora y con buena visibilidad, eso es importante y vale la pena remarcar. Ahora, mañana viernes, todo indica que vamos a tener una mínima de 4 grados bajo cero, según anuncia el Servicio Meteorológico Nacional. La máxima apenas llegará a los 10 grados y el cielo estará algo nublado, así que esto indica que mañana quienes arranquen tempranito tendrán que abrigarse y mucho, porque va a ser frío en la ciudad y en la región. Y en cuanto a los títulos más destacados, Luis, hay que mencionar que se postergó el tratamiento en el Senado Provincial del debate por el tema Cuida Coches. Y el tema quedó para fin de mes, con todas las polémicas que se vienen suscitando al respecto en las últimas semanas, los debates, distintos actores sociales que han hecho sus aportes a favor, en contra, con algunas consideraciones, sigue sin tocarse este tema, sigue sin tratarse finalmente, no hay una resolución y la cosa quedará recién para fines de julio, si es que a fines de julio se logra avanzar con esto, que genera muchas complicaciones, fundamentalmente en las grandes ciudades de la provincia, como son Rosario, Santa Fe, entre otras. Después, Luis, también vamos a estar hablando de la tragedia vial de Casilda del fin de semana, que también venimos mencionando durante distintos momentos de la programación. Una de las novedades es que dictaron prisión preventiva para el conductor del auto. La fiscalía sostiene que conducía a una velocidad inadecuada, tenía 0,93 de alcohol en sangre al momento del vuelco, que recordemos dejó 4 víctimas fatales y hay una persona que tiene lesiones gravísimas, continúa internado otra adolescente, así que de eso vamos a estar hablando en un rato. Hoy tomó este tema cierta relevancia a nivel nacional, acá en la región ya lo veníamos hablando, porque se refirió a este tema solidarizándose ni más ni menos que Lionel Scaloni en la conferencia de prensa. Después pasó en Buenos Aires, pero en relación a nuestra región, el presidente Javier Milei hoy encabezó un acto por el Día del Policía Federal Caído en cumplimiento del deber, le rindieron homenajes a varios efectivos fallecidos, entre ellos Rodolfo Manfredi, que fue asesinado el pasado 11 de junio en un operativo en Villa Banana, aquí en la ciudad de Rosario, así que ese fue otro momento importante. Y en relación también al fallecimiento de policías, otro de los hechos que tocamos esta semana, que fue el policía asesinado en Carcarañá, habló Melisa, su mujer, con Cadena 3 Rosario esta mañana a propósito del fallecimiento de Damián López. Describió el difícil momento familiar que están atravesando en el medio de una investigación que apunta a 2 detenidos por homicidio calificado y por supuesto que lamentó que, entre otras cuestiones, no hayan pensado en sus hijos. Lo más destacado por acá.
0: También ha nevado en San Juan, veo las postales en el diario de Cuyo, Valle Fértil, cubierto de nieve, postales únicas en las sierras y en Ischigualasto. En materia político-judicial, la Corte Suprema de Justicia confirmó el decomiso de 685 mil millones de pesos a Cristina Kirchner y a los demás condenados en la causa Vialidad. Y en Córdoba, Ale, antes de ir con el deporte, ¿qué más destacamos como para tener como referencia en esta tarde informativa?
1: Bueno, vamos a estar repasando también algunas otras noticias que tienen que ver, por un lado, con la información servicio, como bien decíamos, qué va a pasar en la jornada de mañana. Recordemos que esta mañana también habló la abogada de Melissa Heredia, la mamá de Agostina Vega. Avanza y continúa la causa con ya el dictado de la prisión preventiva y los tres detenidos que se mantienen en el caso del femicidio de Agostina Vega. Como títulos más destacados a esta hora, reiteramos, Luis, porque hay algunos mensajes también para los que están consultando, Camino de Alta Cumbre está habilitado, el que está cortado desde hace ya varias horas por hielo en la calzada y por complicaciones en el tránsito, es el Camino del Cuadrado.
0: Maxi Molina goleó España. Bueno, uno de los candidatos que pasa realmente sin sorpresa, porque al resto le ha costado muchísimo hasta ahora. ¿Qué dice? ¿Cómo va?
4: ¿Cómo andas, Luis? Buenas tardes para todos. Sí, desfiló España, ¿no? Goleó 3-0 a Austria, 2 de Oyarzábal, el restante de Pedro Porro, y ya está en octavos de final el seleccionado español, que espera por Portugal, que es Portugal o Croacia, ¿no? El partido que va a ser transmisión a las 20 por la cadena El Gol, con los relatos de Hugo Lombardi y los comentarios del doctor Jorge Parodi. Así que bueno, España ya está, hizo lo que tenía que hacer y ahora espera para saber cuál va a ser o quién va a ser su rival en octavos de final.
0: ¿Y después qué tenemos?
4: Y después, bueno, ya pasar a la medianoche, ¿no? Porque ya esto uno tiene que tener en cuenta,
0: claro,
4: que ingresa como partido.
0: Viste que la programación no lo cuenta como ya a partir de mañana.
4: A partir, porque, claro, de mañana.
0: A las 0.
4: Claro, ah. Suiza-Argelia para el 3 de julio, para el viernes, a las 15, Australia-Egipto. Nosotros debemos pasar Cabo Verde y de aquí sale nuestro próximo rival. Nosotros a las 19 con Cabo Verde, relata el Bochuriel, lo comete Claudio Giglioni, Marcel Amberti, bueno, todo el equipo de la cadena del gol, y a las 22:30 Colombia enfrentará a Ghana. Esos son los partidos previstos para el viernes 3 de julio.
0: Si uno mira el mapa, sí. Si uno mira el fixo, para decirlo correctamente, vos vas viendo que Argentina después enfrentaría, como vos dijiste, al ganador de Australia y Egipto.
4: Claro.
0: Y más adelante, el de Colombia. Vaya a saber con quién se cruza Colombia.
4: Claro, puede ser Suiza-Argelia, Colombia y Ghana, ¿no? Entonces ahí, bueno, sale nuestro próximo...
0: Mirá si jugamos contra Argelia de nuevo, ¿no? En cuartos de final.
4: Y yo preferiría antes que Colombia, ¿eh?
0: Sí, totalmente. Sí, cualquiera.
4: Sí.
0: Cualquiera menos Colombia.
4: Sí, sí, sí, exactamente. Exactamente. Pero bueno...
1: Como dijo Scaloni,
4: sí.
1: Cuidado con Cabo Verde,
4: por ese
1: tranquilo.
4: Lado. También lo dijo de Paul, ¿no?
1: Vamos despacito.
4: Partido complejo el de mañana, Luis, más allá de que, bueno, no sé qué pensar cada uno, sí, ¿no? Sí. Pero es un partido bravo. No,
0: para mí golea. Ah,
4: ¿golea
0: para
4: mañana?
0: Mí golea la Argentina.
4: ¿En serio?
0: Sí, sí, te va
4: a... Contagiame tú, el mismo.
0: 3-0. Lo destraba Messi,
3: en la arranca, acuérdense.
5: No, ah, no. madera. No, ah, están moviendo el mueble. No, ah, está. No, pensé que veía gente acá.
0: A ver, muchachos, si le tenemos... Si le tenemos temor a Cabo Verde.
4: Yo respeto,
0: no,
4: digo.
0: Hay respeto. Portugal. No, por supuesto. No, nadie dice que entre en la red. No vamos a poner el mismo equipo que los otros días. No, vamos a poner todos los titulares, lo mejor que tenemos. Pero la Argentina es muy superior. Debería destrabarlo el partido rápidamente, y cuando le convertís el primero, Maxi,
4: sí,
0: lo ves obligado a la gente cabo, y ya está con la contra. Mañana hace dos Lautaro, ¿eh?
6: Oh, Luis, bien. Yo no sé si estoy tan optimista como vos al punto de decir que Lautaro hace dos goles, pero sí estoy de acuerdo con vos en lo que decís. Hubo como un freno en la gente en el optimismo que traíamos después de los dos primeros partidos, cuando vimos el tercero y dijimos, pero no jugamos también en el tercero. Bueno, también hay que tener en cuenta que había 10 cambios en el tercer partido. Había 10 cambios, Messi entró faltando 20.
0: Pero aparte,
6: y bueno, y ahí recién anduvo un poco. Pero me parece que con el equipo con el que veníamos jugando las dos primeras fechas, mañana holgado.
4: Yo me amparo, sí, ¿sabes qué es, Luis? En los partidos anteriores, Inglaterra le costó mucho República Democrática y Congo, ¿no? Es cierto, lo resuelve el candidato.
0: Pero Argentina no es, sí, Inglaterra. Inglaterra no es Argentina, chicos, ¿no? No hay equipos como la selección argentina. España tiene muchos jóvenes, España tiene muchos chicos que corren.
4: Francia,
0: sí, Francia tiene jerarquía.
4: Sí.
0: Pero este, el Portugal de Ronaldo, ¿no ves? Ronaldo, y sí, vos me dirás, tiene 4 o 5 jugadores, pero no es por desmerecer, digo, es muy buena la selección argentina. Lástima que han llegado bastante tocados los jugadores, entonces por eso, ahí no están al 100%.
4: Sí.
0: Pero si uno mira el recorrido de Qatar hasta ahora, lejos es la mejor selección la Argentina.
1: Más que Francia, inclusive.
0: A la par de Francia. Pero la Argentina tiene jugadores de mucha experiencia.
4: Yo sabes que veo, Argentina es equipo y Francia son individualidades que muchas veces lo rescatan de la falta de funcionamiento.
1: Es buena.
4: Argentina es de juego, Francia es de jugada, ¿no? Pues te la agarra, qué sé yo, Dembélé, Mbappé, Doué, el que le toque jugar, Barcola, cualquiera que esté, y te hace una jugada y te rompe.
0: No lo quiero decir, pero
1: no diga más, por favor, listo, ya está.
5: Acá, ahí llegaron los cuernitos.
0: Cuernitos
5: de grasa. Cuernitos de grasa caseros.
0: Un cara a cara de nuevo, ¿no?
7: Menos.
0: Como dice nuestro amigo, cara. Maxi lo sabe porque, claro, lo acompaña a todas las transmisiones. Bueno, ahí está. Después hablamos del fútbol local. Nos hemos olvidado de que en cuánto arranca la fecha, en 3-4 semanas.
4: ¿El campeonato doméstico?
0: Sí.
4: Y bueno, 23, 24 de julio, más o menos.
0: Claro, nada. Ya estamos, a la vuelta de la esquina. Pero porque viene flojo el mercado, ¿eh?
4: Austero, que no hay mucho dinero, ¿no? Y ahí está el Mundial por medio. Salvo, me parece que el mercado lo mueven River y Boca por necesidad, y Talleres también, que es el que más ruido está haciendo. Lo trajo un Sainz, lo quiere a Fattori, lo quiere a Riquelme, preguntó por Tripicchio, bueno. Y me parece que la importancia del técnico que trajo Talleres va a exigir refuerzos de jerarquía, ¿no? Que son 5.
5: A Riquelme se lo mandamos, es de Miramores.
1: Ah, no, pero no es Juan Román.
4: No. Es Román, sería, pero es el defensor, claro.
7: No. Presi.
4: Claro.
0: Bueno, ahí está. Abrimos las vías de comunicación. Qué lindo que está para...
7: Sí.
0: Hace tanto frío que hay que hacer calentar a la gente con el fútbol.
7: Y claro, una rueda de mate y de opiniones para mañana. Bueno, ahora Luis...
0: Quieren entrar en calor, ya sí. Vamos con los títulos políticos y judiciales, vamos.
7: Bueno, mientras tanto, ya abrimos el en vivo. Podés escuchar Cadena 3 también, informados al regreso desde YouTube en la transmisión de esta hora. Y tenés el chat para contarnos lo que quieras. También tenés el mensajero de Cadena 3 desde la aplicación.
0: Vamos con títulos.
7: El decomiso de bienes a Cristina Fernández de Kirchner y otros condenados por la causa Vialidad. El máximo tribunal rechazó recursos de la expresidenta y Lázaro Báez. La cifra de 685 mil millones de pesos deberá ser afrontada en forma solidaria por todos los condenados. El gobierno anunció un proyecto privado para hacer una nueva central nuclear por 1.200 millones de dólares. La iniciativa de Mainten Energy, del Ansari Group y con participación del IVAP plantea un reactor modular de 300 MWE con capitales estadounidenses. Declaró Matías Morla y sostuvo que era el mejor amigo de Diego Maradona. El abogado y ex apoderado de las marcas del ex jugador habló por primera vez en el juicio que tramita en San Isidro. El fiscal Raúl Garzón indagó a Marianela Palmero, la pareja de Claudio Barrilier. La mujer está imputada por encubrimiento agravado del crimen de Agostina Vega y su abogado anticipó que pedirá la libertad cuando avance el proceso. Murieron 5 personas tras el ataque con una bomba en Damasco. Según la televisión estatal de Siria, la explosión fue provocada por un artefacto explosivo colocado en una cafetería situada en una concurrida zona cercana al Palacio de Justicia.
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0: con 28 minutos en la República Argentina. Mientras aguardamos la primera entrevista, hacemos una rondita, si les parece. Arranca Lucas Correa para hablar del tema de los cuidacoches. Ya le hemos contado que la Corte Suprema confirmó que Cristina Kirchner y los demás condenados deben devolver, ¿cómo será esto, no? Devolver 685 mil millones de pesos. Un hotel boutique, ¿cómo le vendría, Alejandro?
1: Muy bien. Depende de dónde lo ubique.
0: No, pero eso lo tiene que rematar después la justicia, ¿no? Ah. Un complejo que construyó Lázaro Báez. Bueno, hay cocheras, hay departamentos. Y deben ser caros, ¿eh? Porque están ubicados en los lugares más exclusivos de la República Argentina. Así que, bueno, es lo que ha determinado la Corte Suprema de Justicia en las últimas horas. La Universidad Tecnológica Nacional Regional Córdoba, la UTN, ha presentado un aula con inteligencia artificial. ¿De qué se trata esto? ¿Qué es AULAB? Se lo vamos a preguntar al decano, Federico Olivo, que está en línea de Cadena 3. Decano, ¿cómo le va? Luis Fernández y Echegaray, el equipo, lo saludan.
2: Hola, buenas tardes, Luis. ¿Cómo te va a vos y a todo tu equipo?
0: Bien, a ver, ¿qué es esto de la presentación de la primera aula con inteligencia artificial que analiza que el aprendizaje, el comportamiento de los estudiantes universitarios?
2: Sí, en realidad, si vos me permitís un poquito de historia, es nosotros, en realidad todo el sistema universitario, pero la UTN viene incorporando el concepto de inteligencia artificial a las aulas. Decidimos, en función del desarrollo de estudiantes en ese momento en un proyecto final, estudiantes de ingeniería en sistema desarrollan LISA. LISA es un sistema que a través de cámara puede, mientras toma la imagen de los estudiantes, puede determinar, entre otras condiciones, si está concentrado mientras se dicta algún tema, si hay empatía con el tema, si pierde concentración, si hay comprensión del mismo. Y obviamente durante el cursado de esa asignatura empieza a reflejar características de cómo fue la clase en ese momento. Lo que hicimos nosotros fue, al desarrollarse ese sistema, trabajamos con el sector privado para que nos incorporaran, en este caso, un Huawei, una pizarra inteligente que la supimos ver en China, e integramos este software con esta pizarra. Hicimos un aula experimental para que todos los docentes puedan ir probando y haciendo pruebas pilotos de distintas asignaturas y viendo los resultados que va arrojando la inteligencia artificial.
0: Olivo, a ver, va recolectando información y a partir de ahí, ¿cómo lo procesan y después cómo lo vuelcan en la mejora de la educación, del aprendizaje?
2: Una vez que se dictó la clase, eso queda guardado, el docente aprieta y te dispara un resumen para los estudiantes y para el docente una autoevaluación. Por ejemplo, que la inteligencia artificial te puede decir, mira, en el caso práctico que diste o en el ejercicio tendrías que haber dado un caso práctico más concreto. Podría haber incorporado explicar el qué o el por qué. Te empieza a dar herramientas para ir mejorando la clase. De hecho, el sistema te permite también preguntarle a la inteligencia artificial sobre alguna duda que tuvo en su momento en la clase.
0: Alejandro.
1: Sí, ¿qué tal? ¿Cómo te va? La pregunta en este caso que estaba planteando apunta un poco también a esta cuestión de la importancia en el hecho de, sobre todo, capacitar después de una época, la de los 90 y principios del 2000, donde los colegios técnicos fueron fundamentales, sobre todo en Córdoba, ¿no? Con una industria muy pujante, industria que se mantiene. Imagino que el objetivo apunta precisamente a eso. ¿No?
2: Sí, en realidad el objetivo apunta de que seguramente se van a desarrollar más tecnologías. Esto obviamente fue exponencial. Y lo que entendemos nosotros es que la educación debe incorporar todas las herramientas tecnológicas que van apareciendo, que van migrando, y que lo tiene que tomar como una herramienta complementaria el docente. Está buena la pregunta porque nos gusta destacar que de ninguna manera nosotros entendemos que la educación iba a ser reemplazada por la tecnología. Uh-huh. Todo lo contrario, lo que sí entendemos es que un docente va a tener más capacidad de poder dictar una clase más eficiente si maneja distintas herramientas, entre ellas la inteligencia artificial.
0: Claro. ¿Cómo funciona? A ver, ahí te freno un segundo. ¿Cómo funciona el sistema?
2: Una cámara. Va mirando. Es una cámara. Sí. una cámara que va tomando imágenes, se va alimentando y vos vas entrenando la inteligencia artificial y te va determinando, no solo esto, te determina sexo masculino, femenino, edades, para que de nuevo vos cuando vayas alimentando clase a clase puedas ir mejorando la performance de tu clase. Por ejemplo, si dictaste un tema y viste que la mayoría tuvo dificultad para comprender por el grado de concentración y demás, para que vos cuando puedas dar de nuevo esa clase o puedas apuntar en determinado momento de la asignatura hubo un tema que no se pudo comprender de forma correcta, lo puedas dar de distinta forma o puedas aportar un resumen que te da inteligencia artificial que ayude al estudiante a entender el tema.
1: Las primeras herramientas tienen que ver, decías, con la inteligencia artificial, pero ¿en qué otras tecnologías crees que hoy o a futuro va a estar bueno capacitar a los chicos, a los futuros estudiantes y que después terminen siendo ingenieros o bueno, teniendo alguna otra carrera profesional? Pero además de la IA, ¿cuáles serían los otros objetivos o las otras tecnologías para acercarle a los chicos?
2: Mira, acá se da una paradoja, porque en la industria 4.0, que fue el momento de la automatización y todo lo que era integrado, Internet de las Cosas, hoy la industria 5.0 vuelve a poner como sujeto principal de la organización del sistema a las personas. ¿Qué quiero decir con esto? Cuando vos hablas hoy con el sector privado, con el sector productivo, nos manifiesta que hay que trabajar mucho sobre las habilidades blandas. Fíjate vos, no son tecnologías, es la parte, las habilidades duras, ellos entienden que hoy están satisfechos con la formación y hay que trabajar sobre las habilidades blandas. Bueno, ¿qué son las habilidades blandas? Trabajo en equipo, liderazgo, comunicación, empatía, inteligencia emocional, pensamiento crítico, y de nuevo, creo que ahí hay que complementar las herramientas tecnológicas con estas habilidades. Pero es bueno destacarlo, porque para decirle que solo es tecnología y entendemos que como uno interactúa todo el tiempo con seres humanos, hay habilidades que la tecnología nunca va a poder reemplazar, como las que acabo de describir, y hay que trabajar fuerte porque eso es lo que hoy está demandando también el sector productivo.
0: Olivo, ustedes están formando a ingenieros en distintas verticales. ¿Cómo están viendo los estudiantes y ustedes, ¿no?, el sistema, la llegada de la inteligencia artificial? ¿Deja a gente afuera del sistema? ¿Los va a potenciar? ¿Cómo trabajan ustedes ese relacionamiento?
2: No, nosotros lo vemos, siempre vemos las tecnologías como una oportunidad. Lo que creo que se va a discutir en un futuro, o en realidad ahora ya, es que cuando haya que incorporar un recurso de un ingeniero o una ingeniera, me parece que la demanda de las empresas lo que van a plantear es dominar o no dominar la herramienta. Pero digamos esto como en su momento podía ser si dominaba inglés o no, hay restricciones realmente que vos ya necesitas conocer para que a vos te permitan primero ingresar a cierta empresa y segundo poder progresar en la misma de acuerdo a las habilidades y competencias que vos vas adquiriendo. Y las herramientas van a tener que ver con eso. Yo no creo que reemplace, obviamente, no tengo ni siquiera la capacidad de determinar si lo van a hacer o no, es subjetiva mi visión, por lo que uno estudia y lee, tengo una posición tomada respecto, por lo menos en el presente, que no va a haber un reemplazo del ser humano. Lo que sí va a haber es la incorporación de aquellos recursos que estén más o menos formados en distintas herramientas, entre ellas la inteligencia artificial.
1: ¿Hay mayor cantidad de alumnos que se incorporen a las carreras de ingeniería, que no suelen ser las habituales y que, bueno, estamos atravesando una época donde la salida laboral y a su vez también las tecnologías van apuntando hacia las ingenierías?
2: Sí, nosotros tenemos la grata sorpresa que, por ejemplo, este año tuvimos un incremento de la Facultad Regional de Córdoba tiene 8 especialidades, 8 ingenierías, y un incremento del 10% respecto a la matrícula del 2025, por lo cual eso indica que más gente ha preferido estudiar ingenierías, y bueno, y eso obviamente a nosotros nos pone en una posición primero de mayor responsabilidad y obviamente sabiendo que son carreras que tienen un determinado tiempo, que tienen una complejidad, que bueno, que muchas veces por ahí no se decide porque se sabe que son complejas, pero con grata sorpresa vemos que este año hemos tenido un incremento de la matrícula.
0: Ingeniero, gracias por su atención.
2: Por favor, al contrario, gracias a usted y a disposición. Que tengan buenas noches.
0: Muy bien. Ahí está, el ingeniero Federico Olivo es el decano de la Universidad Tecnológica Regional Córdoba, explicando esto que han anunciado en estas últimas horas, que es la integración de una Laura Aula, así se dice, Laboratorio para la Educación del Futuro con la Implementación de Inteligencia Artificial. 18:38, hacemos una breve pausa, ya volvemos.
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0: tenemos la temperatura a esta hora en Córdoba y la quiniela vespertina?
1: 6 grados, 4,3 de sensación térmica, Luis, 70% de humedad con cielo nublado. Vamos con la quiniela y los 5 de la vespertina. Primer premio correspondió al 9.552. Segundo premio, 0.340. Tercero, 5.621. Cuarto, 4.874. Quinto, 5.979. Reiteramos, quiniela vespertina, primer premio, 9.552.
0: Tenemos en el YouTube de Cadena 3 mensajes, los estamos escuchando desde Melbourne, Australia. Van a mirar todos los partidos, los de Australia, los de Argentina, le dan fuerza por los dos, claro, están viviendo allá. Ojo que después nos podemos enfrentar en la siguiente fase, Argentina-Australia, desde Jujuy. Sergio, escuchando la radio. A ver, uno más dice, vamos Argentina. Buenas tardes, desde Neuquén escuchando un frío que cala los huesos, dice otro oyente. 658 mil millones de pesos a... ¿Cómo 3 mil dólares? No.
1: A 3.129 dólares menos de los...
0: No sé. Es igual... Ah, él dice que si lo pasas a dólares, son 3 millones de dólares menos que lo que tenía Florencia en la caja de seguridad. Sí, es verdad. Uno dice 658 mil millones de pesos. ¿Lo pasas a dólares? Tienen que devolver más, che, hay que ir por más. Se han robado muchísimo, eso, con eso no alcanza. No subestimen a Cabo Verde, dice Julio. Pero se fue Maxi Molina.
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3: apareció Poncio Pilato. Y,
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0: Yo no podía creer, yo lo escuchaba a Busto, está medio paren un poco la mano. No, partí que jugar.
1: No, Chucho está que no sabe cómo está.
2: Ni Poncio Pilato se atrevió tanto. Bueno, está bien, Luis, ¿qué va a hacer?
0: Loquitas, ¿qué pasa con los canillitas? No, canillitas no, perdón.
3: Canillitas ya están en peligro de extinción. No.
2: Eso es karma instantáneo.
0: No. ¿Por qué dijo canillitas? Porque vi que están, los han autorizado a reconfigurar los puestos, no solamente que vendan diarios y revistas, sino que también puedan vender otras cosas. Ya pasa eso, ¿no? Ustedes vieron que venden libros, las colecciones de los diarios.
4: Son cafecitos. En Cava se convirtió uno en café, Luis. Y
3: claro. Sí, acá en Rosario también, para tratar de subsistir, ¿no? Porque claramente la venta de diarios y revistas ya es casi nula. Pero yo sé que, Luis, vos te referías a los cuidacoches.
0: A los trapitos, exacto.
3: O los trapitos, o naranjitas, o depende del término que utilicen. Y la novedad, Luis, es que el proyecto, justamente para tratar de limitar la actividad de los cuidacoches aquí en toda la provincia de Santa Fe, no solamente en la ciudad de Rosario, pero bueno, esto sucede en las grandes ciudades, en los pueblos no existe esa figura. No se trata finalmente hoy en la Cámara de Senadores, como estaba previsto, debido fundamentalmente a las diferencias internas que hay en el oficialismo, y este debate, como decíamos hoy en el comienzo del programa, podría llegar a retomarse a fin de mes, según indican desde la legislatura santafesina. Recordemos que en las últimas horas habían quedado bien expuestas las diferencias dentro del gobierno provincial, dentro de Unidos, en realidad no del gobierno sino del partido, en torno al proyecto que propuso el senador por Rosario, Ciro Seizas, que entre otras cuestiones modifica el código de convivencia. Así que por ahora y lamentablemente la cosa sigue igual.
0: Bueno, a tenerlo en cuenta entonces, porque es un debate que se está dando también en otras ciudades. He visto en la provincia de Chubut, también están intentándolo algunos municipios avanzar con ello. Nos vamos a los Estados Unidos, entrena la selección argentina Marcelo Lamberti. ¿Cómo estás? Bienvenido.
5: Hola, Luis, querido, ¿cómo estás? Muy, pero muy buenas tardes. Si vos supiese el calor que está haciendo aquí, estoy en el
0: Miami. Y no sabes el frío que tenemos nosotros.
5: Claro, bueno, el predio del Inter Miami, que es notable, notable. Está la cancha aquí al costado, pero es la que vos viste y la que vio la gente en tantas imágenes, que ya no se usa más. Beckham agarró y hizo una cancha nueva que está cerca del aeropuerto, y detrás de la cancha hay todo un complejo. Vos vieras, mira, parece un shopping lo que está, lo que sería la parte de gimnasio, para que trabajen los futbolistas. Es prácticamente un shopping, que de ahí salen los futbolistas. Y ahora estamos aquí en la cancha, donde está trabajando la selección argentina, 26 futbolistas, cuerpo técnico. Este es el último entrenamiento de cara a lo que va a ser el choque del próximo día viernes, mañana, cuando estemos enfrentando a Cabo Verde. Están los 26. Nosotros, gracias a Cadena 13 y a la producción, estamos acompañando a la selección desde que han venido, Luis, aquí a jugar los primeros amistosos. Y créeme que hemos visto todos los entrenamientos y los estamos viendo. Las caras son otras ahora. Las caras son otras. Ahora es diente apretado. Ahora vos los ves cómo trabajan. Ahora rinden más. Ahora se juegan todo por el todo. Llegó la hora de la verdad. Más allá de que nadie dramatiza la situación, ni mucho menos, pero es lo que se sabe. Es lo que se sabe, Luis. Acá una mala tarde te manda a tu casa o te empieza a poner entre los mejores del mundo. Y ese es el clima bueno que hay en la selección argentina en la previa al entrenamiento. Hoy, ¿sabes por qué será importante? Porque es práctica de pecheras. Hoy practica pelota detenida. Y en la pelota detenida, en las prácticas de pelota detenida, vos indefectiblemente le tenés que decir al jugador que va a jugar. Porque cuando vos distribuís y decís, mirá, cuando viene un córner, vos vas con el 8, vos con el 4, vos con el 10, vos con el 5 y no le podés mentir. Entonces, los jugadores hoy se van a enterar en un ratito nada más. Acá creo que en 5 minutos nos van a estar sacando y ahí se van a estar enterando, Luis, de quiénes van a jugar. Yo creo que más o menos todos lo saben. Hay 10 que lo saben. Me parece que solamente Medina o Tagliafico son los que tienen la duda para ver de quién va a ser el marcador de punta por izquierda. Siempre Scaloni suele ser de dar sorpresas. Y, no sé, una sorpresa, un tiro a la luna, que no lo ponga Almada, pero la verdad que no lo veo, no lo veo. De igual manera, en un ratito entonces, aquí los futbolistas se van a enterar en esta jornada de un sol radiante que tenemos aquí en Miami, donde está practicando Argentina, Luis.
0: Excelente, ¿eh? Gran resumen. Volvemos en un ratito ya con las primeras novedades que tengan ustedes de cómo está parando el equipo Scaloni, y seguramente con el correr de las horas, y seguramente mañana ya por la mañana ustedes ya podrán ir definiendo ese 11 titular. Marcelo, excelente, un abrazo grande.
5: Abrazo, Luis, a disposición como siempre, ¿eh?
0: Gracias. Marcelo Lamberti, en vivo y en directo desde Miami, la selección argentina que está entrenando ya en este preciso momento, y a partir de allí comenzar a ver cómo se va a parar mañana para enfrentar a Cabo Verde. Ahora nos vamos al campo.
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7: Gustavo. Luis, hola campo, hola ciudad. La efeméride del día, este 2 de julio, dice que es el Día de la Agricultura Nacional, establecido en conmemoración de la sanción de la Ley de Arrendamientos y Aparcerías Rurales del año 1948, que facilitara en aquel momento el acceso a la tierra para miles de pequeños arrendatarios rurales. Antes de que se enojen los amigos de la provincia de Santa Fe, vamos a aclarar que aquí, históricamente, hubo una controversia o disyuntiva en la celebración de este día, porque también existe el Día Nacional de la Agricultura y del Agricultor, que es incluso más referente para el sector productivo, y es en el 8 de septiembre, que evoca la fundación de la primera colonia agrícola del país, Esperanza, en 1856 en la provincia de Santa Fe. Como sea, la agricultura, sabemos, es fundamental para nuestro país, así que si hay dos días para celebrar, lo haremos de esta manera. Y vamos a justamente a escuchar a quien representa a la cadena de valor más importante que tiene la agricultura en nuestro país, que es la soja. Nos referimos al presidente de la asociación, el ingeniero Rodolfo Rossi, que esto comenta sobre la importancia de este cultivo para la agricultura nacional.
8: Bueno, la soja es el 24% y pico, al dato INDEC 2025, ¿no? De las exportaciones argentinas. Es el principal sector de la economía, el sector oleaginoso, que obviamente suma también el girasol, pero la soja es el, por lejos, el mayor porcentaje. Es el que da aproximadamente 250.000, 300.000 puestos de trabajo, el que ha desarrollado la agroindustria más importante de la Argentina. Somos los primeros exportadores de harina y de aceite de soja. Tenemos una carencia, porque no encontramos todavía mercados externos para exportar biocombustible de la manera que podíamos hacerlo, porque tenemos una capacidad ociosa. En números concretamente es el sector más importante. Hoy se nos está acercando la minería, hidrocarburos, energía, que bienvenida sea, que la soja no tenga que soportar el peso, ¿no? Como decimos nosotros, del tema fiscal, donde las retenciones en soja desde hace muchos años nos vienen marcando un poco el paso con un impuesto al precio que es regresivo, ¿no?
7: Y con la palabra del ingeniero Rodolfo Rossi, presidente de la Asociación Civil AgSoja, bajamos el telón de la información agropecuaria para este día, informó para el campo hoy Gustavo Gijena.
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Hoy jueves, parcialmente nublado, 5 mínima, 10 máxima. Para mañana viernes, parcialmente nublado, mucho frío, 2 grados bajo cero, mínima, 10 máxima. Sábado, parcialmente nublado, 1 grado mínima, 14 máxima. El pronóstico de Infoclima, el extendido, nos da para hoy jueves despejado, 4 mínima, 11 máxima, mañana viernes despejado, 2 mínima, 12 máxima, sábado nublado, 6 mínima, 12 máxima.

Y estamos con varios videos, varios flyers que nos han hecho llegar a nuestra mesa de trabajo. En tal sentido, los compartimos.